0: Segundo, pídale perdón sincero y claro a su madre. Quizá deba ponerlo por escrito, pero usted pídale un perdón de corazón. Tercero, me da la impresión de que su padre y su madre estaban separados. ¿Estoy en lo cierto? Si es así, sepa, señorita, que la bebida de su madre, el enojo exagerado, son por compensar por su conciencia que le molesta. Es obvio que su madre lleva una conciencia cargada. La separación de ella con su padre quizás aconteció bajo circunstancias muy extrañas o difíciles. Por lo tanto, ella ahora quiere descargar la carga de conciencia que ella lleva sobre usted, señorita. Y usted no tiene por qué llevar una carga de conciencia por los pecados o fracasos o debilidades o errores de su madre y de su padre. Usted es una joven que no ha cometido el mal que ellos cometieron y no tiene usted por qué llevar una carga falsa. En cuarto lugar, usted, una vez que pide perdón de su madre, pida perdón también de parte de Dios, su Creador. Y sepa que cuando Dios perdona, perdona para siempre, y no saca a la luz el pecado jamás otra vez. Dice la Biblia, nunca más me acordaré, dice Dios, de sus pecados e iniquidades. Por lo tanto, perdonada por Dios, y habiéndole pedido perdón a su madre, usted puede tener paz y descanso y sentirse tranquila. Me parece que a lo mejor me están escuchando muchos padres y madres que están en una circunstancia similar a la de esta jovencita y el dilema que ella lleva encima. Estimado padre, estimada madre, yo le ruego que usted no cargue a sus hijos o a sus hijas jóvenes con cargas de conciencia injustas. Usted, como mujer mayor, no debe cargar a su hija por un error que ella cometió con sinceridad. Perdónele a su hija. Acéptela como su hija. Restaure a su hija. Haga que ella goce del hogar. Y mañana, señorita, continuaré respondiendo a su carta porque me parece de mucha importancia. Hasta mañana.
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0: por el brote del misterioso virus COVID-19.
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2: Son las 8:22.

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1: Temperatura 73 grados.
2: Humedad 98%.

0: Pareciera que siempre han existido, pero no ha sido así. Han servido para acortar las distancias. Son los medios de transporte. Medio de transporte hace referencia genérica a la forma o al vehículo en el cual se lleva a cabo la acción de transportación o el transporte. Existen diferentes medios de transporte dentro de uno de los diferentes modos de transporte. Los medios de transporte se pueden clasificar como acuáticos, como barco, submarino, yate, lancha, etc., terrestre, como automóvil, bicicleta, motocicleta, tren, etc., aéreos, como avión, helicóptero, etc., tracción animal, carruajes, trineos, carretas, y con ayuda de la tecnología existirán algunos híbridos, es decir, que pueden ser acuáticos y terrestres al mismo tiempo, o aéreos y acuáticos. Los medios de transporte tenemos que mencionarlos así como grupo, porque si fueran vehículo por vehículo, podríamos estar meses tratando de explicarlos y definirlos. Pero así en grupos tenemos que decir que todos ellos han sido muy útiles. Han servido para viajar a lugares remotos, para acercar a las familias, para visitar aquellos lugares que siempre hemos querido visitar. En el cristianismo, todos los medios de transporte han sido útiles para llevar a los evangelistas y misioneros a todos los rincones del planeta, para llevar la palabra de Dios a pueblos y naciones que se han beneficiado del mensaje bueno. En la antigüedad también se nos habla de profetas y apóstoles que utilizaron los medios de transporte disponibles para cumplir con su misión. La misma pasión que ha impulsado a hombres y mujeres por ser fieles a su llamamiento es lo que hace posible que tú oigas este mensaje hoy, porque las personas que lo han preparado han tenido que viajar al lugar de trabajo. Desde aquí han partido primero cintas de acetato, luego cassette y discos compactos que han llegado hasta las distintas estaciones de radio y televisión del planeta por camiones, autobuses y en lugares remotos a lomo de mula. Y todo ello porque tú eres importante para Dios. Por eso llegamos hoy hasta ti para decirte una vez más que Dios es amor y porque Él ha amado tanto al mundo que ha enviado a su Hijo para que ofreciera su vida por ti y por mí. Así de verdadero y así de claro. Toma hoy algún medio de transporte y vete a una librería o biblioteca y comienza a leer cualquiera de los evangelios para que puedas ver por ti mismo esta historia de amor.
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4: Son las 8:42.

descenderá del cielo, y los muertos en Cristo resucitarán primero. Luego nosotros, los que vivimos, los que hayamos quedado, seremos arrebatados juntamente con ellos en las nubes para recibir al Señor en el aire.

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¿Qué tal, mi amiga? ¿Y usted, mi amigo, cómo se encuentran? Entusiasmados para estudiar la Biblia hoy, ¿verdad? Claro que sí. Ya estamos casi al final del mes de enero de este nuevo año 2010 y qué gusto, qué lindo ha sido comenzar el año estudiando las Sagradas Escrituras. Recibimos una carta muy linda de Desiré Navacedeño, de Santa Mónica, Venezuela. Dice, muchas gracias por enviarme los bosquejos que acompañan el programa. Los amo entrañablemente. Ustedes son muy importantes para mi vida. Soy médico y muchas veces a mis pacientes les regalé o presté aparatos de sonido para que oyeran su programa, además de recomendarlo a todos cuando estaba en la universidad, cuando estudiaba medicina, y ahora que soy médico, lo recomiendo a otros. No tengo palabras para decir cuál.

0: Tanto les aprecio. Oigo su programa casi todos los días y doy gracias a Dios por a través de la Biblia. Los quiero mucho. Me dan ganas de llorar cuando estoy escribiendo, de tan agradecido que estoy. Saludos desde Santa Mónica, Venezuela, el doctor Desiré Nava Cedeño. Gracias por esta bella y entusiasta carta que nos ha escrito este amable oyente de Venezuela. Hay muchos que nos escriben. La dirección está siempre al final de cada uno de los programas. También usted puede pedir las notas y bosquejos que enviamos gratuitamente a quienes las soliciten de cada uno de los libros de la Biblia. Hoy vamos a estudiar Génesis, capítulo 34, todos los versículos de este capítulo. Fíjese, desde el 1 hasta el 31. Génesis, capítulo número 34. Tenga su Biblia abierta y disfrute el estudio de hoy. Vamos a orar. Señor, te doy gracias por este oyente de Venezuela, por el doctor Cedeño. Gracias, bendice su vida. Y te pedimos que muchos más, a través de él y su testimonio, te conozcan en ese bello país y en muchos otros también. Oramos agradecidos en el nombre de Jesús. Amén.
1: Continuamos hoy, amigo oyente, nuestro estudio en el libro de Génesis. En este capítulo 34 que estudiaremos hoy, hallaremos que al detenerse Jacob en Sucot, le ocurrió una tragedia. Acontece un escándalo en la familia de Jacob. Dina, la hija de Jacob y Lea, es deshonrada por Siquem, hijo de Hamor, el heveo. Simeón y Leví, hermanos de Dina, vengan este hecho, dando muerte a todos los habitantes de la ciudad de Hamor. Este hecho no se puede justificar y se constituye en una mancha sobre la familia de Jacob. Revela el hecho de que Jacob no salió de la casa de su tío en la tierra de Harán con suficiente anticipación. Hay que ver también que Dios tuvo razón al decir a Jacob que saliera de ese ambiente. Ahora hay dos cosas a las cuales Dios presta mucha atención en el libro de Génesis. Y vamos a detenernos por unos momentos para dirigir nuestra atención una vez más hacia estas dos cosas, las cuales ya hemos mencionado antes por separado, pero vamos a mencionarlas juntas una vez más. En primer lugar, Dios tiene interés en la herencia. A Dios le interesa que un creyente se case con un creyente. Manda a los creyentes que no se casen con los inconversos. Eso tiene importancia especial para la herencia. La segunda cosa es que Dios está interesado en el ambiente del individuo. Lo podemos ver aquí mismo en la vida de Jacob. Él tiene una familia grande de 12 hijos y también tiene hijas. La narración nombra a Dina porque tenemos esta historia triste acerca de ella. El ambiente desempeña un papel importante en este episodio. A propósito, ¿ha notado usted que en todas estas familias existe rivalidad y conflicto? Lo observamos en la familia de Abraham. Lo notamos también en la familia de Isaac, cuando tomó a Esaú como su hijo favorito y Rebeca a Jacob como su favorito. Esa fue la causa de muchísima dificultad en esa familia. Veremos ahora que existe muchísima dificultad en la familia de Jacob. Tiene una familia grande y mixta. En realidad, debemos llamar Israel a este hombre Jacob, porque ese es su nuevo nombre. Es un hombre cambiado y ha edificado un altar dando su testimonio al Dios vivo y verdadero. Hay un cambio en su vida y un desarrollo. Sin embargo, llegamos ahora a este capítulo triste y sórdido en Génesis. Debe haberle causado mucha angustia a Jacob en ese entonces. Y encontramos también una lección en todo esto para todos nosotros hoy en día. No espere usted que un cristiano llegue a madurar de la noche a la mañana. Es verdad que Dios le recibe en su familia como un hijo completo. Le es posible entender las verdades divinas y el Espíritu Santo llega a ser su maestro tan pronto como nace en la familia de Dios. Pero el desarrollo suyo y el mío, amigo oyente, es algo lento. El progreso es lento. Aprendemos verdades de la Biblia, pero luego nos damos cuenta que en nuestras vidas tropezamos aquí y caemos allá. Pasamos por experiencias similares a las de Simón Pedro, pero gracias a Dios, Simón Pedro tropezaba y caía, pero también se levantaba y se limpiaba y seguía de nuevo. Luego llegó el día cuando caminó muy cerca del Señor. Necesitamos, pues, reconocer que en nuestras vidas y en las vidas de otros, el desarrollo es algo lento. No esperemos demasiado. No esperemos que el nuevo bebé en Cristo se porte como un creyente maduro. Vamos a aprender esto de la vida de Jacob. Hay varias historias terribles en el libro de Génesis, y esta es una de ellas. Las historias terribles tocan a los hijos de Lea. Ella era la hija mayor de Labán, que había sido dada a Jacob. Creemos que todo este apuro da evidencia de que Dios no aprobó la trampa, la artimaña, ni aprueba la pluralidad del matrimonio. Lea tuvo 4 hijos, Simeón, Leví, Rubén y Judá. A Simeón y Leví los vemos involucrados en la historia de este capítulo. Rubén es quien peca en el capítulo 35, y luego tenemos la vergüenza terrible de Judá. Parece que cada uno de los hijos de Lea resultó mal. Por lo menos es evidente que cada uno tenía algo de pecado indecoroso en su vida. Nos hemos fijado en la rivalidad que había en las familias de Abraham e Isaac, pero creemos que en esta familia ha entrado otro elemento. Hay algo desagradable y falso que se ha filtrado en la familia de Jacob. Las obras de la carne durante los años de la juventud de Jacob comienzan ahora a llevar el fruto de corrupción en los últimos años. El ambiente durante los años que pasó con el tío Labán no era nada bueno. Produjo las raíces de estos pecados terribles, y ya era hora de salir de aquel ambiente. Sin embargo, Jacob se detiene en Siquem. Es probable que tuviera una propiedad buena en las afueras del pueblo. Trata de orientarse hacia la cultura del día. Veremos que no era un lugar bueno para él y que Dios tiene que apartarle de esa región. Después de leer este capítulo, también usted, estamos seguros, ha de llegar a la conclusión de que es mejor que Dios aparte a Jacob de todo esto. Y leamos los versículos 1 al 4 del capítulo 34 de Génesis. Salió Dina, la hija de Lea, la cual ésta había dado a luz a Jacob, a ver a las hijas del país. Y la vio Siquem, hijo de Hamor heveo, príncipe de aquella tierra, y la tomó y se acostó con ella y la deshonró. Pero su alma se apegó a Dina, la hija de Lea, y se enamoró de la joven, y habló al corazón de ella. Y habló Siquem a Hamor, su padre, diciendo, «Tómame por mujer a esta joven». Dina salió a visitar en el pueblo, y Siquem la violó. Este es el lenguaje de los diarios y los medios de noticias en nuestros días. Ahora, si ellos pueden decirlo y publicarlo por la radio y la televisión, ciertamente nosotros también podemos decirlo. Quizá, amigo oyente, el púlpito sea débil hoy porque los predicadores tienen miedo de usar el lenguaje acérrimo, implacable, que deben emplear hoy día. Hoy más que nunca necesitamos descifrar el pecado, llamarlo por su nombre. Había un tiempo cuando los hombres entendían que el pecado era pecado. Tenemos pues ante nosotros esta historia terrible de pecado. Lo interesante es que el joven Siquem aparentemente se enamoró de la joven y realmente quería casarse con ella. Ahora no debió haber hecho lo que hizo porque eso era pecado, pero ya está hecho y desea casarse con Dina. Leamos ahora los versículos 5 al 7. Pero oyó Jacob que Siquem había amancillado a Dina, su hija, y estando sus hijos con su ganado en el campo, calló Jacob hasta que ellos viniesen. Y se dirigió Hamor, padre de Siquem, a Jacob para hablar con él. Y los hijos de Jacob vinieron del campo cuando lo supieron. Y se entristecieron los varones y se enojaron mucho, porque hizo vileza en Israel, acostándose con la hija de Jacob, lo que no se debía haber hecho. Opinamos que Jacob no debió haber exagerado tanto este asunto. Cuando Hamor, el padre de Siquem, vino a él, era muy obvio con qué motivo venía. Quería conseguir a la joven como esposa para su hijo. Jacob probablemente debió haber pensado bien sobre el caso. Estando la situación así, esta era la mejor resolución en esa hora. Pero en lugar de eso, Jacob llamó a sus hijos que se juntaran y tuvieron un consejo de guerra, por decirlo así. Ciertamente lo que hicieron ellos no era la mejor resolución de ninguna manera, y Dios no lo aprobó. Leamos entonces los versículos 8 al 12 de Génesis capítulo 34. Y Hamor habló con ellos diciendo, «El alma de mi hijo Siquem se ha apegado a vuestra hija, os ruego que se la deis por mujer, y emparentad con nosotros, dadnos vuestras hijas, y tomad vosotros las nuestras, y habitad con nosotros, porque la tierra estará delante de vosotros, morad y negociad en ella, y tomad en ella posesión». Siquem también dijo al padre de Dina y a los hermanos de ella, «Halle yo gracia en vuestros ojos, y daré lo que me dijereis. Aumentad a cargo mío mucha dote y dones, y yo daré cuanto me dijereis». y dadme la joven por mujer. Creemos que no habría sido malo dársela como esposa en vista de lo acontecido. Pero francamente, sí habría sido malo que Jacob y sus hijos continuaran viviendo allí y que se casaran con estas personas. Todo esto revela que Jacob tendrá que mudarse de allí. Este no es el lugar donde debe quedarse porque, como dijimos, resultará que su familia se va a casar con los habitantes de esta tierra. Prosigamos ahora leyendo los versículos 13 al 16. Pero respondieron los hijos de Jacob a Siquén y a Hamor, su padre, con palabras engañosas, por cuanto había amancillado a Dina, su hermana. Y les dijeron, «No podemos hacer esto de dar nuestra hermana a hombre incircunciso, porque entre nosotros es abominación. Mas con esta condición os complaceremos, si habéis de ser como nosotros, que se circuncide entre vosotros todo varón. Entonces os daremos nuestras hijas, y tomaremos nosotros las vuestras, y habitaremos con vosotros, y seremos un pueblo». Jacob de veras debió haber hecho un esfuerzo para impedir a sus hijos seguir adelante con lo que planeaban hacer. Sus hijos contestaron con engaño, deliberadamente engañaron al hombre. Respondieron a Siquem y a Hamor, su padre, con palabras engañosas, dice. Otra cosa perturbadora en cuanto a este incidente es que el problema verdadero es el pecado que había sido cometido, y ni aún emplean como reproche el pecado, sino que usan el hecho de que estos hombres son extranjeros e incircuncisos. Dicen que es por eso que no pueden entregar a Dina a Siquem. Por tanto, les piden que cumplan con el rito de circuncisión y que luego se pueden casar para vivir juntos en la tierra. Esto nos debe servir de amonestación a todos nosotros hoy en día. Tantas parejas han atravesado experiencias como esta. Una de ellas vino un día al pastor de la iglesia y le solicitaron que les casara. Ella era creyente y él no era cristiano, por lo cual el pastor se negó a oficiar la ceremonia. La novia afirmaba que ella le había dicho que ella no se casaría con él a menos que él llegara a ser cristiano. Bueno, él entró luego y habló con el pastor y dijo que aceptaría a Cristo. Hicieron oración y luego el pastor le preguntó qué era lo que había hecho en realidad, a lo cual el joven no pudo responder. Entonces el pastor les dijo francamente que él no oficiaría la ceremonia porque él no creía que el joven había aceptado a Cristo. Ellos salieron de la oficina del pastor, creyendo que él era muy estricto, y decidieron buscar otro predicador para que les casara. Después de unos 6 meses, la novia volvió a visitar al primer pastor. El joven, quien ahora era su esposo, le había dicho directamente y con franqueza que no era cristiano. Ella trataba de conseguir que él fuera a la iglesia, y llegaron a asistir 2 o 3 veces, pero luego le dijo a ella toda la verdad. Y amigo oyente, simplemente pasar por la ceremonia de decir que se confía en Cristo no significa que usted lo ha hecho de veras. Hacerse miembro de una iglesia no significa que se es cristiano. Muchas personas creen que simplemente deben hacer la señal afirmativa con la cabeza y que eso es suficiente. Pero confiar en Cristo como Salvador es una experiencia grande, es una experiencia gloriosa, no hay nada con qué compararla. Cuando usted confía en Cristo como su Salvador personal, amigo oyente, algo nuevo nace en usted y se opera un cambio radical. Lamentablemente no fue esto lo que sucedió en el joven de nuestra historia. Simplemente pasó por la rutina para poder conseguir a la muchacha. ¿Sabe usted que Mark Twain tuvo la misma experiencia? Él no era cristiano. Se enamoró de una señorita muy bella que era creyente, y ella no quería casarse con él hasta cuando él llegara a ser cristiano. Pues bien, Mark Twain hizo la profesión de haber aceptado a Cristo como su Salvador, y principiaron así. Como quizá usted sabe, Mark Twain llegó a ser famoso, y le agasajaban todos los hombres famosos del mundo. Andaba en aquellos círculos de buen tono. Un buen día, al regresar a su casa en Missouri, en los Estados Unidos, ella quería asistir a la iglesia con él. Él entonces la llamó por el diminutivo cariñoso, como siempre la llamaba, y le dijo que no era posible guardar las apariencias por más tiempo, y le dijo que asistiera ella sola a la iglesia porque él no era creyente. Y esto transformó este hogar en un hogar muy infeliz. Echó a perder la vida por completo a esta joven cristiana. Y eso es lo que dicen los hijos de Jacob aquí. Prometen a estos hombres que si cumplen con el rito de la circuncisión, todo saldría bien. estaban tan equivocados como los hombres hoy en día, que piensan que por hacerse miembro de una iglesia, o moviendo afirmativamente la cabeza, o expresándose en un vocabulario espiritual, o aun citando algunos versículos de la Biblia, todo saldrá bien. ¿Y qué son estas cosas las que hacen que una persona sea verdaderamente cristiana? Leamos ahora los versículos 17 al 23 de este capítulo 34 de Génesis. «Mas si no nos prestareis oído para circuncidaros, tomaremos nuestra hija y nos iremos». Y parecieron bien sus palabras a Hamor y a Siquem, hijo de Hamor. Y no tardó el joven en hacer aquello, porque la hija de Jacob le había agradado, y él era el más distinguido de toda la casa de su padre. Entonces Hamor y Siquem, su hijo, vinieron a la puerta de la ciudad, y hablaron a los varones de su ciudad, diciendo, «Estos varones son pacíficos con nosotros, y habitarán en el país, y traficarán en él. Pues he aquí la tierra es bastante ancha para ellos. Nosotros tomaremos sus hijas por mujeres, y les daremos las nuestras. Mas con esta condición consentirán estos hombres en habitar con nosotros, para que seamos un pueblo, que se circuncide todo varón entre nosotros, así como ellos son circuncidados». Su ganado, sus bienes y todas sus bestias serán nuestros. Solamente convengamos con ellos y habitarán con nosotros. Ahora vemos que ellos no son completamente sinceros tampoco. Suponen que la familia de Jacob se quedará en esa tierra y que finalmente ellos podrán absorberlos y por tanto toda la riqueza de Jacob pasará a manos de ellos. Tienen la intención de desposeer a Jacob y a sus hijos. Ahora, esto no justifica el hecho brutal de Simeón y Leví, pero revela la situación imposible de poder tratar con los habitantes de aquella tierra. Veamos ahora en los versículos 24 al 31 cómo los hijos de Jacob llevan a cabo su cruel venganza. Y obedecieron a Hamor y a Siquem, su hijo, todos los que salían por la puerta de la ciudad, y circuncidaron a todo varón, a cuantos salían por la puerta de su ciudad. Pero sucedió que al tercer día, cuando sentían ellos el mayor dolor, dos de los hijos de Jacob, Simeón y Leví, hermanos de Dina, tomaron cada uno su espada y vinieron contra la ciudad que estaba desprevenida y mataron a todo varón. Y a Hamor y a Siquem, su hijo, los mataron a filo de espada y tomaron a Dina de casa de Siquem y se fueron. Y los hijos de Jacob vinieron a los muertos y saquearon la ciudad por cuanto habían amancillado a su hermana. Tomaron sus ovejas y vacas y sus asnos, y lo que había en la ciudad y en el campo, y todos sus bienes. Llevaron cautivos a todos sus niños y sus mujeres, y robaron todo lo que había en casa. Entonces dijo Jacob a Simeón y a Leví, «Me habéis turbado con hacerme abominable a los moradores de esta tierra, el cananeo y el fereceo, y teniendo yo pocos hombres, se juntarán contra mí, y me atacarán, y seré destruido yo y mi casa». Pero ellos respondieron, ¿había él de tratar a nuestra hermana como a una ramera? Ahora, esta fue una verdadera trampa, un verdadero engaño. Simeón y Leví eran hermanos de padre y madre de Dina y querían vengarse. Es verdad que Hamor también había intentado emplear el engaño, pero eso no justifica esta acción. Es cosa terrible lo que hicieron estos dos hijos de Jacob. Mataron a Hamor y a Siquem, y luego note usted que los otros hijos de Jacob se juntan con ellos. Se puede ver que estos hijos no hicieron lo correcto. Algo anda mal en la casa de Jacob. Sus hijos se habían criado en el hogar de Labán y han aprendido lecciones sobre el engaño y la mentira. Fíjese usted en Jacob. Reprende a Simeón y Leví, pero su reprensión no es por causa del pecado que han cometido. Su reprensión es porque le han dado una mala reputación a él. Es evidente, pues, que algo anda mal en la vida de Jacob. Y a veces nosotros hacemos lo mismo. Tomamos una perspectiva mala del pecado y de nuestras reacciones. Pensamos en el efecto del pecado y nos preocupa más ese efecto que lo que debe preocuparnos el pecado mismo. Hay muchas personas en nuestras iglesias hoy en día que no se declaran sobre ciertas gestiones. Ahora, ¿por qué no lo hacen? Pues porque el pequeño grupo de personas con quienes andan no les aceptarían. Tienen su pequeña asociación exclusivista y no se atreven a declararse sobre algo por temor al qué dirán. No es nunca cuestión de decidir si algo es bueno o malo, sino más bien si les será posible conquistar el favor de sus amigos. Que Dios tenga misericordia de cristianos como estos. Todos necesitamos aprender a evaluar si nuestras acciones son buenas o son malas. ¿Es cosa cristiana? ¿Es algo que un hijo de Dios debe hacer o algo que no debe hacer? Amigo oyente, Nuestras iglesias están llenas de aquellos que solo se acomodan, se comprometen. Por eso tenemos tantos cristianos frustrados e infelices hoy en día. No es extraño, pero es cosa maravillosa decidirse por la verdad. Cuando uno toma el lado de la verdad, no hay necesidad de acomodarse. La razón no admite fuerza, como dice un dicho popular. ¡Cuán maravilloso es hacer esto! Pobre Jacob, ha crecido, pero no ha crecido lo suficiente. Sus hijos tratan de defender su acción, diciendo que no dejarán que alguien trate a su hermana como a una ramera. Esta es su justificación por su acción brutal. Diríamos que simplemente querían hacerse justicia por sí mismos. Debieron haber dejado que el joven se casara con su hermana. Eso habría sido lo mejor bajo tales circunstancias. Ciertamente no hay excusa que se pueda ofrecer por su homicidio tan brutal y vengativo como ese. El cristiano hoy día tiene algunas instrucciones y debemos seguirlas. El apóstol Pablo dice en su carta a los Romanos, capítulo 12, versículos 19 al 21, «No os venguéis vosotros mismos, amados míos, sino dejad lugar a la ira de Dios. Porque escrito está, mía es la venganza, yo pagaré, dice el Señor. Así que, si tu enemigo tuviere hambre, dale de comer. Si tuviere sed, dale de beber. Pues haciendo esto, ascuas de fuego amontonarás sobre su cabeza. No seas vencido de lo malo, sino vence con el bien el mal». En el mismo momento que tratamos de vengarnos, quiere decir que no estamos caminando ya por la fe. En efecto, estamos diciendo que no podemos confiar en que Dios pueda resolver este asunto. Jacob y sus hijos no tuvieron la luz de la epístola a los Romanos en su día, porque todavía no había sido escrita. Francamente, no estamos seguros de que estos muchachos hubieran vivido según estas instrucciones en aquel entonces si las hubieran sabido. Sin embargo, no hay justificación alguna por el hecho terrible que cometieron. Claro que uno comprende que actuaron por la compasión que tenían de su hermana y por la vergüenza que vino sobre la familia, y todos estos sentimientos les impulsaron a obrar como lo hicieron. Aunque, repetimos, no hay justificación alguna por el hecho terrible que cometieron. Y es después de esta experiencia terrible que Jacob regresa a Betel. Dios le llama a regresar a Betel y es la hora en que debe estar allí. Estudiaremos acerca de eso en nuestro próximo programa. Y así concluimos nuestro estudio del capítulo 34 del libro de Génesis. En nuestro próximo programa iniciaremos el estudio del capítulo 35 y veremos allí el regreso de Jacob a Betel y las muertes de Raquel y de Isaac. Hay una nota de tristeza en este capítulo 35 que vamos a estudiar en nuestro próximo programa. Será pues, hasta entonces, que el Señor le bendiga, es nuestra ferviente oración.
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0: 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La temperatura y humedad.
1: Temperatura 72 grados.
2: Humedad 94%.
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Tengo una pregunta para ti que tiene alguna importancia. Yo diría que tiene mucha importancia. Te saludamos en Reflexión y sí, te hacemos esta pregunta. ¿De dónde viene todo esto que conocemos? ¿Quién hizo o creó todo lo existente? ¿Las estrellas, nuestra tierra, el hombre? Me dirás que es indudable que la pregunta tiene importancia, pero la respuesta no es tan vital como yo la estoy presentando. Que cualquiera que sea el origen de estas cosas no afecta necesariamente tu vida ni la de tus semejantes. Y estás equivocado. La autoridad de quien lo dice hace variar bastante la perspectiva de este tema. Si el mundo y todo lo que conocemos llegó a existir por una casualidad y no hay una explicación razonable para ello, entonces ese hecho en realidad no nos afecta de ninguna manera. Pero si la creación que contemplamos y especialmente podemos ser testigos de ella frente al indómito mar, en la montaña, en los bosques, o mirando el firmamento en una noche estrellada, si esta creación, como decimos, obedece a un designio, a un propósito, a una mente superior que la ha creado con un propósito determinado, entonces tú y yo, querámoslo o no, estamos afectados por ese descubrimiento y ese conocimiento. Porque nadie crea algo sin propósito. El artista que pinta aquel cuadro que lo inmortalizará tiene en su mente la enseñanza, la descripción de ciertos valores y la proyección de su persona en esa pintura. El arquitecto que diseña un edificio incorpora elementos en su construcción con los que quiere ser de alguna manera reconocido. El campesino que se afana y planta y cultiva sus sembrados tiene en su alma y en su corazón el deseo de lograr lo mejor de la tierra para obtener el mejor fruto y dar a sus semejantes.

0: semejantes lo mejor de sí y lograr no solo satisfacción, sino también la manutención de su familia. Si el que creó todas estas cosas tenía algún designio o un propósito determinado en su creación, imagínate los altos propósitos y metas que tendría al crear al ser humano, hombre y mujer.
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0: En Radio Salvación, la temperatura y humedad.
1: Temperatura 73 grados.
2: Humedad 95%.
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6: La carta de un caballero dice en parte lo siguiente. Señor Palau, tengo 51 años de edad y 8 años desde que me hice cristiano de verdad. Como mi esposa no va a los cultos conmigo los domingos, me siento desanimado de servir a Dios como Él quiere. Y en cambio, por otro lado, me siento inclinado a la inmoralidad sexual, pecado que desde tierna edad me acompaña. Espero que Dios le ilumine y le dé un buen consejo para mí. Y firma su carta este caballero. Estimado señor, primero usted tiene que hacer una decisión, muy íntima y muy personal. Usted tiene que decidir entre servir a Dios o servir a Satanás. Segundo, usted puede resolver su problema de tentación. La Biblia dice, todo lo puedo en Cristo que me fortalece. Usted dice que se siente inclinado a la inmoralidad desde tierna edad. Entonces es usted un ser muy normal. Porque todo el mundo, tarde o temprano, algunos antes que otros, nos sentimos inclinados a la tentación de la inmoralidad. Sencillamente porque, primero, la sexualidad es parte de la raza humana y en sí mismo nada de malo tiene. Pero como somos una raza contaminada por un cáncer espiritual, que es el egocentrismo, que es el pecado, tenemos que tener una fuerza externa que nos ayude a vencer. Por eso Dios mandó a su Hijo, que murió en una cruz y resucitó, y ahora vive, para ayudarnos, entre otras cosas, a triunfar sobre las tentaciones egocéntricas, egoístas, despreciables, que nos arruinan y arruinan a otros, como sea la inmoralidad sexual, entre otras. Y dice que todo lo puedo en Cristo que me fortalece. ¿Cómo nos fortalece Cristo? Pues viviendo en nuestro corazón, cuando lo recibimos por la fe, Él entra, literalmente entra por el Espíritu Santo que viene al corazón. Y Él nos da todo el poder que necesitamos para vencer estas inclinaciones impuras. Tercero, Señor, usted tiene que purificar sus pensamientos. Nosotros tenemos la mente de Cristo, dice San Pablo. Ahora,

0: ¿Cómo puede esa mente de Cristo controlar nuestra mente, nuestros pensamientos? Cada noche, antes de acostarse, pase 15 minutos o 20 o media hora, ojalá, y cada mañana definitivamente antes de salir a la calle a su trabajo, pase media hora leyendo la palabra de Dios, empapando sus pensamientos, emociones y voluntad con los pensamientos de Dios, la mente de Cristo, o sea, la Biblia, la palabra de Dios. No comentarios sobre la Biblia, no, ni siquiera buenos libritos acerca del asunto, sino la Biblia misma. En cuarto lugar, confiésele su pecado a Dios y entréguele su vida a Él incondicionalmente, Señor. Y por último, cumpla usted con su deber, primero con su esposa, el deber conyugal. Si usted a su mujer le está dando satisfacción íntima, conyugal, matrimonial, usted entiende lo que le quiero decir, ¿verdad? La Biblia dice, el marido cumpla con la mujer el deber conyugal. Si usted cumple con su mujer cuantas veces sea posible y necesario, la tentación se va a aminorar en la calle. Segundo, cumpla en su buen ejemplo de ir a la iglesia, servir a Dios, y el ejemplo que usted le va a dar a su esposa la va a atraer a Cristo. Se lo aseguro.
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0: Ayúdenme a darle una bienvenida a Vicente Montaño. Hay una canción que le pedí a Vicente del Salmo 133. Es una canción nuevita. Esta la presentamos por primera vez aquí en Los Ángeles.
1: Salmo 103, creo.
0: Ay, ¿qué dije?
1: Creo que es Salmo 103, ¿verdad?
0: Es Salmo, ¿qué dije yo?
1: ¿Qué escribiste?
0: 133.
1: Estás hablando de tu edad, Marcos.
0: Vamos a cantar mejor, ¿no? ¿Qué les parece?
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2: Son las 10:21.

0: Bienvenido, rey. Bienvenido a ese lugar, señor.
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3: Son las 10:42.

0: alguien nos mira, ahora eso es posible gracias a las nuevas tecnologías. Antes parecía que la vida de todo el mundo era privada. Hoy ya no lo parece tanto. Pero esto ya avanza también hacia el pasado, como se nos informa desde Madrid. Un total de 19 millones de imágenes y 1.7 millones de documentos procedentes de los principales archivos españoles, los grandes desconocidos del patrimonio histórico, están disponibles en PARES, un portal creado por el Ministerio de Cultura. Los documentos de PARES, portal de archivos españoles, se podrán consultar 24 horas al día sin ningún tipo de restricción, explicó la titular de Cultura, Carmen Calvo, durante la presentación del portal, quien también destacó la preparación de una futura ley de archivos que se encuentra en su fase de borrador. Cualquier usuario podrá visualizar documentos digitalizados del valor del Tratado de Torcedillas, el Testamento de Isabel la Católica, documentos de Hernán Cortés o planos de urbanismo de la época colonial procedente de los archivos de Indias, Simancas, Histórico Nacional, la Corona de Aragón, el General de la Administración, el de la Guerra Civil, el de la Real Cancillería de Valladolid, etc. En un sentido, la vida que vivimos es pública y nadie debería sorprenderse que alguna información acerca de nosotros aparezca publicada en alguna parte. Pero no deja de ser una especie de amenaza a lo que llamamos privacidad, el saber de personas y eventos del pasado o del presente. Modernamente, la Internet contribuye a encontrarnos, no importa cuánto tratemos de ocultarnos. Cualquier mensaje electrónico, comentario, fotografía o video se almacena en alguna parte y nos hace responsables de lo que decimos o hacemos. Incluso se habla hoy de la vergüenza de las redes sociales cuando se saca una frase de contexto y miles de personas se enteran inmediatamente de algo para responder al que ha cometido un error haciéndole sentir mal o avergonzado. Jesús de Nazaret dijo que no deberíamos preocuparnos ni manifestar ansiedad ante las cosas que no tenemos control. Dijo además que era mejor dejarle a cada día su propio afán, porque así como la tecnología parece que no va a dar marcha atrás, nosotros debemos vivir una vida equilibrada para poder disfrutarla.
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0: en Radio Salvación. La temperatura y humedad.
1: Temperatura 72 grados.
2: Humedad 96%.
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4: La hora en los estudios.
5: Son las 11 con un minuto.
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3: Son las 11:22.

0: En Radio Salvación, la temperatura y humedad.
1: Temperatura 72 grados.
2: Humedad 96%.
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3: Son las 11 con 40 minutos.
4: En estos tiempos, el Señor está restaurando el tabernáculo de David. Aquel tabernáculo caído significa el tabernáculo de la alabanza y la adoración.

0: en Radio Salvación. La temperatura y humedad.
1: Temperatura 73 grados.
2: Humedad 94%.

sí. ¿Hay alguien alegre por eso que pasó esta noche?

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2: Son las 12:22.

0: 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La temperatura y humedad.
1: Temperatura 73 grados.
2: Humedad 94%.
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3: Son las 12:41.

Esta mañana yo recordaba un incidente de hace muchos años, unos 22 años, 23 años atrás, más de dos décadas. Teníamos a Brian, que hoy es el director de cámaras, en aquel entonces era un niñito, y de pronto fuimos a un negocio de comidas rápidas, hamburguesería, y empezó a sentirse mal después de salir de ahí, después de comer su hamburguesa. Empieza a vomitar. Al principio pensábamos que era nada más un desarreglo estomacal, para después de venir en que estaba vomitando sangre. Y entonces corrimos al hospital. Cuando detectaron que tenía una bacteria gastrointestinal, dijeron que tenían que levantarlo a fuerza de suero, que tenían que a lo mejor intervenirlo. La cosa es que él no tenía más, no tenía ni ánimo ni para quejarse. Y empecé a preguntarme por qué sucedía esto, por qué esto no debía haber estado pasando. Provengo de un contexto religioso donde siempre se nos dijo, no sé si se nos dijo explícitamente o no se nos explicó del todo y tal vez lo sacamos en conclusión, pero siempre sentíamos que si te pasaba algo malo, algo trágico, tenía que ver con que estabas desobedeciendo a Dios, que habías hecho las cosas mal, y a causa de tu metida de pata ahora estaban ocurriendo esos infortunios. Siempre era así. Se miraba con espíritu de sospecha a aquel que pasaba alguna crisis. De hecho, si alguien, por ejemplo, tenía una enfermedad que se le detectaba cáncer o leucemia o algún tipo de leucemia o la simple diabetes, se lo miraba como que la mano del Dios se había corrido de esa persona. Se le decía, qué raro, ¿te detectaron colesterol? ¿Estás diezmando? Había como una sensación de que la enfermedad o el infortunio, el chocar con el auto, era que, ¿pero oraste antes de salir? Sí, yo oro siempre. No habrás orado lo suficiente. ¿Ataste al hombre fuerte de los caminos? Porque por eso sí, pero se olvidó de atar al chinito que se le cruzó. Entonces él le decía, por eso es que a lo mejor tuviste un accidente. Entonces la gente, nos empezábamos a volver hipócritas. Si nos pasaba una situación, la ocultábamos, de modo que no se enteraran los demás, porque nos miraban como que éramos unos carnales, como que no estábamos haciendo las cosas bien. Entonces nos volvíamos hipócritas, poco auténticos, porque no podíamos decir que teníamos problemas, ni hablar si un hijo se ponía rebelde. Se te divorcia un hijo, o eras tú el que te divorciabas. Ni hablar si un hijo decía, mira papá, quiero decirte, yo tengo atracciones al mismo sexo, soy gay. Ni hablar si alguien podía decir, mira, ¿sabes qué? Volví a caer en el alcohol, ayúdeme. No se pedía ayuda en la iglesia. Y lo mismo pasaba con las cosas tristes, que no tenían que ver con pecados, sino con chocar un automóvil, que se te queme la cafetería.

entera, que te rompas una pierna, que alguien, que un hijo vaya al hospital por un virus gastrointestinal. No faltaban los detractores que decían, algo está pagando. ¿Viste que el hijo de Dante está en el hospital? Y sí, es que él hace muchos chistes de suegras y esas cosas, y eso se paga. Y uno cuando sufre, uno trata de buscar respuestas. Y decimos, algo está mal conmigo, porque estamos enfermos, porque no podemos pagar la renta, porque un hijo de pronto se está volviendo un tanto desobediente, porque una hija queda embarazada de soltera, Dios no lo permita, pero a veces los padres dicen, algo hicimos mal, algo hicimos mal, y tras la crisis que ahora deben enfrentar, se suma la culpa por lo que está ocurriendo. Pablo le escribe en su momento a los romanos, le escribe a la iglesia de Roma y le dice, sabemos que Dios dispone todas las cosas para el bien de quienes lo aman, los que han sido llamados de acuerdo a su propósito. Y esto es una verdad, que todas las cosas ocurren por un propósito divino, pero aún así nosotros tratamos de buscar alguna explicación a veces racional a lo que no admite debate, no admite explicación racional. Uno quiere entender el porqué. Explicar, pedir a Dios una explicación mientras que uno arroja un puñado de tierra en un ataúd, o celebra, conmemora un memorial, o camina por un panteón, o en una sala de cuidados intensivos. Pretender ahí explicárselos por qué es una falacia, no te lo vas a explicar. Uno en ese momento necesita toda la energía para sobrellevar la crisis. ¿Qué habrá sentido María, la madre del Señor, cuando levantó la vista a los pies de la cruz y vio a su hijo clavado a vigas de madera rústica junto a dos criminales? ¿Entendería María qué estaba pasando? Bueno, tiene que morir para salvar la humanidad. ¿Lo entendería de manera tan fría, objetiva, tan arbitraria? Yo creo que no. Y a lo largo de la humanidad, nosotros como María hemos estado a veces al pie de la cruz preguntándonos el porqué de algunas de nuestras pérdidas. Y voy a la Biblia y la pregunta está planteada una y otra vez, cómo algunos fieles pierden cosas y se preguntan por qué. El salmista en un momento en el Salmo 73:14 dice, todo el día los malos me castigan, me golpean, en otras palabras me hacen bullying, todo el día. Y les va bien, aparentemente. El tipo dice, encima que esto hacen las cosas mal, les va bien. Y yo, cuando hago las cosas bien, me salen las cosas mal. Y eso es una carga insoportable. No entiendo. Es una carga que no soporto. Hasta que entré al santuario de Dios, dice el salmista, y ahí comprendí cuál es el destino final de los malvados y el destino final de los buenos. Entonces esto que se plantea el salmista es crucial para afrontar los golpes aplastantes de la vida. Porque verás, hay una cosa que se llama castigo, consecuencia de hacer las cosas mal. Y hay otra cosa que se llama poda del Señor, algo que Dios necesita cortar de tu vida. Comprender la intención es lo que hace la diferencia, aunque el dolor se ve igual desde afuera. Quiero que no te pierdas este detalle porque esto te puede resolver la vida a futuro. Ambos sufrimientos se ven casi iguales. En una sala de cuidados intensivos está en esta cama de hospital el hombre de Dios que hizo todas las cosas bien, que siempre se congregó, que jamás se durmió en un sermón de Dante Gebel, o sea, casi para irse al cielo. Al lado está el otro. No pisó nunca la iglesia, un condenado, maltratado. Los dos lucen igual. No es que este tiene menos cáncer que aquel, necesariamente. O este, no, porque este es un hijo de Dios, mirá, está enfermo pero luce mejor que este. A lo mejor están los dos. Igual, el sufrimiento se ve igual. Lo que cambia es quién está detrás, si es un castigo o es una poda. María levanta los ojos a las cruces y ella ve tres hombres sufriendo. Los tres lucen similares. Dos estaban siendo castigados, uno estaba siendo podado. Uno era una semilla. Los otros estaban siendo castigados.
pero lucían igual. La similitud del dolor es similar. No hay un dolor que duela menos porque eres hijo de Dios. El dolor duele. La infidelidad duele, que te rompan el corazón duele, que un hijo entre en rebeldía o caiga en drogas duele. Tengas a Cristo, no. Vas a fortalecerte más porque estás sobre la roca, lógico, eso es otra historia. Pero el dolor es igual. Ahora, cuando Dios nos poda, no es para matarnos, es para sanarnos. Esa es la diferencia entre la hoja de un cuchillo, de un puñal, en un atraco, en un asalto, al bisturí de alguien que te va a abrir también la carne, pero para operar. ¿Qué es lo que produce el resultado diferente? La intención. En el atraco te quieren matar, te quieren castigar. En la operación te quieren salvar. Están haciendo una reparación. Ahora, lo diferente de la intención no anula las similitudes del dolor. Duele igual, pero hay intenciones diferentes. No sufren por la misma razón los hijos de Dios que los que no son hijos de Dios. Pero el sufrimiento es el mismo. Cuando te van a quitar la casa, sufres igual, como si no tuvieras a Cristo. Claro, te fortaleces, confías en el Señor, pero duele igual. Es la misma ansiedad. Entonces, esta diferencia de intención, reconocer por qué estamos pasando lo que estamos pasando, nos ayuda a entender que Dios está poniendo en nosotros una semilla de grandeza que va a brotar y producir frutos, que no estamos siendo enterrados vivos, estamos siendo plantados. No estás enterrado, estás plantado. Lo que está enterrado ya está, es pútrido. Lo que está enterrado queda bajo tierra, comida para gusanos. Pero lo que está plantado, aunque lo pierdas de vista durante un tiempo, echará raíces, florecerá y tendrás una cosecha abundante y mejor. ¿Tú lo crees? Tú dices, bueno, ok. Estamos hasta ahí, estoy claro, Dante, pero todavía no entiendo por qué el Señor me permitiría tener dolor. ¿No lo puede evitar? Sí. Yo puedo evitar que mis hijos jamás tengan dolor de la disciplina, pero nunca los voy a poder disciplinar. El dolor se parece desde el punto de vista del hijo. Dice la Biblia, hijo mío, Proverbios 3:11, no desprecies la disciplina del Señor, no la tengas en poco, no la subestimes, ni te ofendas. ¿Hay algún ofendidizo? Ay, que yo no sé. Yo no hablo más a Dios hasta que no me pida perdón. No te ofendas por sus reprensiones, por sus chanclazos, porque el Señor disciplina a los que ama, como corrige un padre a su hijo querido. ¿Qué hace un padre? Vemos los panoramas más amplios, vemos más allá, y entonces a veces hacemos una poda de iPad. Y en la poda nos llevamos Netflix y nos llevamos el Wi-Fi. Ese hijo dice, tengo un padre malo. Mi mamá es una déspota, una amargada. ¡Me sacaste el Wi-Fi! Y va y habla con otro hijo que tiene un padre borracho que lo castiga. Tiene un padre que de manera totalmente injusta, parcial, le pega, lo golpea porque viene borracho y se desquita con el niño. El niño tiene los ojos moreteados, no puede denunciarlo porque no sabe cómo. Y se encuentra con tu hijo que le sacaron iPad, Wi-Fi y le sacaron los dulces antes de comer hasta que no levante las calificaciones. Para ellos el dolor es igual. De hecho, que el que le quitaste el iPad puede que le duela más que el otro que se acostumbró. Entonces el hijo del hombre borracho dice, mi papá es terrible, es un desgraciado, es un hijo del demonio. Bueno, conocés la mía, la mi mamá. Tu papá es Heidi al lado del mío. Es Lassie drogada al lado del mío. A mí me quitaron el iPad, me quitaron. Los dos ven la similitud del dolor es igual. Pero uno es un castigo y el otro es una poda. Las intenciones son diferentes. Uno, el padre desquita su borrachera con un hijo y el otro está siendo podado porque lo quiere disciplinar, porque lo quiere sacar adelante. Porque al hijo que no discipline va a ser un vago. Va a ser un bueno o una buena para nada.
Entonces tú le tienes que enseñar. Y el Señor lo dice, dice, ¿quién de ustedes? A ver, si su hijo le pide pan, le da una piedra. Si Jesús hablara hoy, diría, ¿quién de su hijo si le pide un asado argentino, le da una pupusa? O si le pide un pescado, le da una serpiente. Si ustedes, que son padres injustos, terrenales, llenos de errores, saben dar cosas buenas a sus hijos, ¿cuánto más, dice el Señor, mi Padre que está en los suenos, en el cielo, le va a dar cosas buenas a los que le pidan? ¿Cómo no? Le va a dar. Entonces, uno dice, bueno, yo sé qué darle a mis hijos y qué no darles. Uno maneja las temporadas de sequía y las temporadas de fructificación en los hijos. Me puedo quedar hasta tarde en vacaciones, se quedan un tiempito más mirando tele. Creo que cualquier padre consciente en época escolar no se puede quedar el nene hasta la una de la madrugada con los jueguitos si se tiene que levantar a las seis al otro día. Y si un padre, para sacarse el hijo de encima, le permite eso, está creando un delincuente en potencia. Ahora, tú dices, pero si yo le digo que deje los jueguitos, él se me enoja. Pero tú ves más allá que su enojo. Tú ves a dónde quieres que él llegue. Un día te lo va a agradecer. Si no te lo agradece en vida, después que te hayas ido, va a decir, la vieja sabía. Yo soy ingeniero, soy abogado, soy un profesional, porque la vieja se puso firme conmigo. ¿Cuándo uno lo entiende? ¿En el luto? Cuando le quitaste el iPad, va a entender, gracias mamá, porque el iPad solo me quitaba tiempo. Ahora lo entiendo. No te va a decir eso. En la crisis uno no entiende nada. Uno no entiende por qué se divorcia, por qué la gente se enferma. Yo no entendía por qué nuestro hijo estaba enfermo. ¿Por qué yo? Esa era mi pregunta, ¿por qué yo? Y un día le pregunté al Señor, en una noche solitaria del alma, donde me habían traicionado en el ministerio, aquel que caminaba conmigo, voy y le digo al Señor, ¿por qué yo? Yo entiendo que a ti te traicionaron, pero a mí. Y el Señor me respondió con estas simples palabras, ¿y por qué no vos? ¿Por qué no tú? ¿Por qué no? Y yo no supe qué decir. ¿Por qué yo? ¿Y por qué no? Amablemente el Señor me respondió, ¿cuándo es que ocurre la poda? Esto es lo que nos va a cambiar la percepción esta mañana. Él dice, la poda siempre ocurre después de una gran cosecha. Siempre. Él corta, Juan 15:2 es lo medular de este sermón. Él corta de mí toda rama que no produce fruto. Hasta ahí está bien. Sobras una rama seca, plac. Y poda, esto es lo que nos olvidamos. Y poda todas las ramas que sí dan fruto, para que den más fruto. Esta segunda parte nos la olvidamos. Pensamos que Dios es un cortador de ramas secas. Pero Dios dice, no, las ramas secas las saco, sí. Pero después voy y lo que tiene fruto lo corto para que crezca con más fuerza. Tiene sentido, los labradores hacen eso, los hortelanos hacen eso. Mi padre tenía una huerta y a él le encantaba decir, uy, mira, esto dio bastante fruto, bastante flor, lo voy a cortar. ¿Por qué? Para que dé con más fuerza. Y lo cortaba y la segunda cosecha era mejor que la primera. Ahora, yo nunca vi a mi papá hacer duelo por cortar lo que estaba aparentemente floreciendo. Pero Dios dice, porque diste fruto, yo tengo que cortar algunas cosas que van a ser una carga para la nueva temporada que viene en tu vida. Esto es para que erradiques esa mente de decir, pero yo hice todo bien, ¿por qué me está pasando esto? Si yo hice todo bien. Y sí, por eso, porque hiciste todo bien, porque diste fruto, es que empezó la poda contigo. Hay que cortar para que dé fruto a lo nuevo. Y nosotros somos de decir, no, me acostumbré a esto, no quiero que lo corten, porque esto vale para mí. Esto es valioso para mí. Esto es lo que yo construí. Así que no quiero que Dios me lo quite. ¿Por qué Dios me quita todo lo que es valioso? Porque un labrador considera valioso lo que te queda, no lo que cortó. El labrador lo ve exactamente al revés. Él está contento con lo que te quedó. Y nosotros siempre estamos mirando lo que perdimos, no lo que tenemos. Es duro dejar ir cosas, dejar ir relaciones, dejar ir afectos a veces.
dejar ir modos de vida, costumbres. Pero la vida es un ciclo que va cambiando, va mutando, y los seres humanos somos resistentes al cambio. El cambio nos produce crisis, nos produce sensación de inestabilidad cuando tenemos que cambiar. Aun cuando sabemos, dije hace un ratito, que vamos para algo mejor, el cambio nos produce la sensación de lo desconocido, no es nuestro territorio. Y sin embargo Dios dice, yo tengo que podarte para que venga una cosecha mejor. Yo he conocido novios que se casan sin estar enamorados. Y les digo, ¿pero estás enamorado de la flaca esta? Pero ya llevo 10 años de novio, no los voy a tirar a la basura. Entonces, para no desperdiciar 10 años, se casa. Y eso es empeorar la enfermedad. Eso es apagar el fuego con gasolina. Yo digo, ¿cómo puede ser que hay gente que no puede reaccionar a que hay cosas que tiene que cortar, que pueden ser nocivas, tóxicas, para lo que viene? Que a lo mejor sirvió para un momento, pero hasta Moisés en un momento no fue utilitario para la nueva etapa. Y Moisés murió. Ve ahora, Josué, y ahora surge una nueva generación. Aún Elías tuvo que dimitir para que Eliseo pudiera tener una doble unción. Tu Señor será quitado de ti. Nosotros quisiéramos quedarnos con el pastor de siempre, con los padres de siempre, con la gente de siempre, los amigos de siempre, pero en un momento tenemos que salir. Y en esa salida nos encontramos con lo nuevo, con lo desconocido. Algunos necesitamos ser podados mucho, otros tienen menos poda. Pero también tiene que ver hacia dónde Dios te quiere llevar. Porque yo estoy convencido que uno a veces quiere recuperar cosas que perdió, y el Señor te está ayudando a que solo lleves lo que necesitas a la etapa donde Él te quiere llevar. Y eso incluye a veces gente. Entonces a veces nosotros estamos llorando por lo que el Señor nos quiere cortar, porque Él sabe que la bendición de la cosecha de la temporada pasada puede convertirse en una trampa para la próxima temporada. No puedes cosechar con bolsas de la temporada pasada. Hay momentos que hay que dejar. El pasado no es tu jurisdicción, no lo es. Si fue bueno, te bendigo. Si fue malo, olvídalo también. No es tu jurisdicción. Hay cosas que Dios te va a podar y no tienes que llorar por esa poda. Tiene que venir. Es un intercambio. Siempre se obtiene algo mayor cuando Dios te poda. Siempre Dios te devuelve mucho más de lo que te quita. Y el hecho que hoy estás peleando grandes batallas, el hecho que estás bajo fuego en este momento, es porque estoy seguro que Dios tiene una cosecha nueva para ti. No estás viviendo una crisis en tu familia, en tu pareja, porque un demonio se les metió mientras que dejaron la ventana abierta como si fuera un mosquito. Tiene que ver con que Dios tiene que cortar cosas, actitudes, con crecer, con una operación. Esas marcas son las que nos determinan para lo nuevo que Dios tiene. Yo me encuentro con mucha gente, voy a los países y me encuentro con gente que me dice, ore por mí, que yo voy a ser el presidente de mi país. Otro me dice, ore por mí, porque yo voy a tener un canal de televisión. Otro me dice, yo y voy a predicar a las multitudes. Otro me dice, yo quiero ser grande, voy a conquistar el mundo, Pinky. Cuando me dicen eso, yo le digo, algo grande te va a costar todo. Para que yo te crea, para que seas creíble, muéstrame cicatrices de poda. Si no fuiste podado en nada, difícil que encuentres la grandeza, porque la grandeza es una semilla que te podan, se te planta, que parece que te están enterrando y después crece. Pero nadie se matricula de grandeza de la noche a la mañana. Nadie. No hay toques mágicos. Todos, independientemente de donde estemos en la vida, pagamos un precio para estar acá. Todos, ustedes también, yo, todos pagamos un precio. Parece una verdad sencilla, pero se sorprenderían el número de personas que no consideran cuánto cuesta ser ellos mismos. A ti te costó ser tú. No me digan que acá, ay no, acá yo vine de la carroza como la cenicienta. Todo el mundo hemos sufrido. Eso es un precio que uno pagó. ¿Qué mamá trajo a un hijo sin dolor, sea por cesárea o parto natural? Dice, ay no, yo lo estornudé al mío. Ay. Sea lo que sea, a
hay dolor. Y si no tuviste el dolor en el parto, vas a tener el dolor más adelante, porque eso es la vida. La vida, digo siempre, la vida duele. O tú pagaste la cuenta o alguien más lo pagó, pero aquí, en esta vida, gratis nadie come. La vida se paga. Y todo cuesta un precio. Por eso cuando los muchachos dicen, yo quiero que Dios me use, a veces los llevaría por un viaje a mi vida de pibito para que vean lo que yo pagaba. Porque el Señor quería y sigue todavía queriendo hacer una mejor versión de mí. Y muchas veces me quitó pesos innecesarios que los lloré. Porque nosotros lloramos cuando Dios nos corta cosas. Miramos hacia atrás y decimos, no, pero era lo que yo tenía. Pero no hay manera, si no dejas la isla, no hay manera de que te rescaten. O te quedas en la isla. La isla es el malo conocido, es lo que tienes. Y tú pensabas que eras feliz y no lo eras. Algo vas a tener que dejar. Siempre hay, como dije, una reducción divina. Siempre hay un corte a lo que conocíamos. No hay otra manera de crecer. No hay otra forma. A los que hoy están muy tristes, yo te aseguro que antes que termine el segundo semestre del año, vas a acordarte de estas palabras, porque soy tu pastor, se supone que salgamos juntos de esto. Vas a decir, ahora entiendo, qué tonto en haberme preocupado, qué tonta. Yo ahora entiendo que Dios tenía una felicidad nueva para mí, algo reservado que antes no tenía. Pero siempre nos aferramos al día gris porque no conocemos el sol. La gente come arena no porque le gusta, sino porque nunca probó el agua. Y entonces come arena y bendice la arena hasta que un día prueba agua y se da cuenta que eso le calma la sed y ya no quiere arena. Pero si no viene alguien y te quita de la arena y te tira en el agua de modo que sientas que te ahogues, no vas a conocer nunca el agua. Eso tiene que ocurrir, tiene que pasar, porque es parte de la vida. Entonces mi pregunta es, ¿qué estás dispuesto a negociar a cambio de un futuro de cosecha mayor? ¿Qué estás dispuesto a dar si Dios te lo pide? Para algo mayor. Las cosas feas las deja cualquiera, ¿eh? Pero estoy hablando de cosas que te gustan y que a veces hay que dejarlas. Para algo mayor, para algo más grande. Duele, porque uno dice, no, Señor, yo ya estaba cómodo, a mí esto me gustaba. Y Dios dice, pero yo tengo más. Pac, pac, pac, y corta. Eso es lo que viene para tu vida. No te asustes, no te estoy diciendo la vas a pasar mal. Al contrario, te estoy alentando para que creas que vas a tener victoria, que vas a tener los papeles que sueñas, que vas a tener sanidad, porque da fruto. Y cuando hay una iglesia que da fruto, cuando hay una iglesia que es de bendición, viene Dios con la podadora y empieza a cortar lo que sobra para que viajemos liviano, para que seamos de bendición. ¡Lo estás recibiendo de verdad! Celebra al rey si crees que Dios habló. Yo quiero escuchar ese aplauso. El rey está en casa. Bendito sea Dios.

0: 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La temperatura y humedad.
1: Temperatura 72 grados.
2: Humedad 95%.
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0: 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La hora en los estudios.
1: La hora en los estudios.
2: Es la 1:43.

me separará del amor de Dios que es en Cristo Jesús, Señor nuestro. Con sus palmas, declara conmigo.

Escuche la palabra de Dios. Romanos capítulo 8. ¿Quién nos separará del amor de Cristo? Y pregunta el apóstol: ¿tribulación? ¿Angustia? ¿Persecución? ¿Hambre? ¿Desnudez? ¿Peligro o espada? Termina el versículo 37 declarando: antes en todas estas cosas somos más que vencedores por medio de aquel que venció por nosotros.

0: en Radio Salvación. La temperatura y humedad.
1: Temperatura 73 grados.
2: Humedad 95%.
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6: Muchos saludos, mi estimado amigo oyente. Sabe que de vez en cuando recibo cartas muy intrigantes. Algunas no se pueden leer por la radio porque son demasiado fuertes, pero esta es muy interesante, me intriga, me encanta. Espero que usted sienta lo mismo. Me dice este joven de 19 años, Palau, soy joven de 19 años, católico. Mis inquietudes son respecto al noviazgo. Imagínese, la mayoría de novias que he tenido pertenecen a denominaciones evangélicas. La que ahora es mi novia es evangélica también y quisiera que me dijera cómo debo comportarme en este noviazgo. ¿Están bien mis relaciones con ella? No me explico por qué me sucede esto, porque no muy a menudo existen noviazgos entre dos personas de diferentes ideologías. Aunque para mí esto no es anormal, pues sencillamente buscamos a Dios de diferentes maneras. Como los magos, por ejemplo, del Oriente. Los sacerdotes del pueblo judío se creían los administradores imprescindibles de las obras de Dios. Pero él no les avisó de lo que ocurría, sino a hombres extranjeros, supersticiosos de religiones paganas. Y luego termina este joven su carta diciéndome, entiendo, Palau, con esto, que Dios llama a cada uno según su manera de ser. A estos paganos que consultan los astros, Dios los llamó por medio de las estrellas. ¿Qué me dice al respecto, señor Palau? Bueno, estimado joven, su carta realmente es intrigante. En realidad tiene una pregunta fundamental. Primero, se ve que usted es un joven bastante inteligente. Segundo, se ve que es un joven que le gustan las jóvenes, porque tiene varias novias. Me acuerdo la canción que se solía oír cuando yo era niño, que decía, tengo mil novias, de los amores soy el campeón. Y luego continuaba así, parece que usted es campeón de las novias. Pero me gustaría conocerlo, porque se ve que es un muchacho sincero, inteligente. Ahora bien, la respuesta fundamentalmente es esta. Hace pocos días respondí una pregunta similar, pero bastante distinta. No se trata en este caso de que usted, siendo católico, busque una novia evangélica. Lo importante, según Dios, es que tanto usted como sus novias sean cristianas de verdad. Porque uno puede nacer en una iglesia, ¿no es verdad? Sea de la denominación que sea, y no ser cristiano. Como dice un viejo amigo mío, lo he citado más de una vez, porque uno nazca en un aeropuerto no quiere decir que nace avión. Y porque uno nace en una iglesia, no quiere decir que por eso ipso facto ya es cristiano. Buscad pecadores, buscad al Señor, dejad el camino del mal y el error. Llamadle en tanto cercano Él está. Es grande su amor y os perdonará. Esa era una cancioncita que cantábamos de niños en lo que nosotros llamamos la escuela dominical en mi país cuando yo era un niño. Y eso es el secreto que le quiero dejar, joven. Usted tiene 19 años. Se ve que ha tenido muchas novias. Lo que quiere decir es que le gustan las jóvenes. Eso es normal. Pero lo importante no es a qué religión pertenece, tanto como usted tiene a Cristo en su corazón. Usted ha buscado a Dios de todo corazón. Usted lo ha llamado con su alma. Usted ha dejado su camino impío. Usted ha dejado sus pensamientos no divinos. Usted ha recibido a Cristo en su corazón. Cuando usted y su novia reciban a Cristo en el corazón, entonces sí, serán cristianos de verdad. Y eso es lo importante, que se casen ambos teniendo a Cristo en el corazón. Entonces su hogar será feliz, cristocéntrico.
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0: Existen dos tipos de idolatría: la que se expresa en objetos materiales y la que se conserva en el corazón. Tú debes saber que existen por lo menos dos tipos de idolatría: la que se expresa con objetos hechos de diferentes materiales y la que se conserva en el corazón. Uno puede hacerse una imagen de piedra y venerarla. Uno puede hacerse en su mente una imagen y adorarla también. Los mandamientos son claros en cuanto a que el ser humano no debe caer en la tentación de adorar o venerar imágenes que pretendan representar a la divinidad. Estatuas e ídolos hechos por el hombre, no importa de qué precioso material los haya hecho, están terminantemente prohibidos por Dios para ser colocados en el templo o para ser venerados o adorados. Madera era y es lo que comúnmente usan los artífices para hacer imágenes. En tiempos del profeta Isaías, y estamos hablando de hace unos 2600 años, Dios muestra nuestra insensatez en relación con los ídolos, describiendo el proceso ilógico que el hombre sigue para su fabricación, concluyendo que el objeto fabricado es pura mentira, o nada, como dice otra versión, y como pura ceniza que alimenta el alma del hombre. En cambio, Dios es el único Dios, el Redentor del hombre, quien extiende los cielos y la tierra por su poder. La pregunta simple: ¿qué hay de malo en que se represente a Dios con una imagen? Tiene también una respuesta breve y simple: a Dios no le agrada. Pero tiene también una respuesta más elaborada. Primero, se corre el riesgo que se tome a la imagen por Dios mismo. Segundo, con la adoración de la imagen le restamos a Dios toda su grandeza y majestad, a Él que tiene su trono en los cielos y el estrado donde coloca sus pies es la tierra. Ningún hombre o mujer, por muchos dones que tenga, puede acercarse a representar a la divinidad. Por su imperfección, cualquier estatua, imagen o pintura llevará la marca de su propia imperfección. Jesucristo, el Salvador del mundo, se presentó a sí mismo como camino, verdad y vida. Todo ello para reconciliar al hombre y a la mujer con el Creador. Es tu oportunidad hoy de oír también este mensaje.
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1: 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La hora en los estudios.
2: La hora en los estudios.
3: Son las 2:20.

0: En Radio Salvación, la temperatura y humedad.
1: Temperatura 73 grados.
2: Humedad 95%.
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1: 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La hora en los estudios.
2: La hora en los estudios.
3: Son las 2:40.

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1: 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La hora en los estudios.
2: La hora en los estudios.
3: Son las 3:40.

0: 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La temperatura y humedad.
1: Temperatura 73 grados.
2: Humedad 95%.
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0: carta, pero creo en toda honestidad que lo debemos hacer por causa de millares de jovencitas y preciosas señoritas en todo nuestro continente que agonizan con esta pregunta: ¿soy virgen o no? Dice esta carta: soy cristiana desde hace 6 años, señor Palau. Ahora tengo 22 años. A la edad de 6 años, alguien se abusó de mí. Ahora tengo un novio y me ha preguntado si soy virgen. Me preocupa, porque no sé si debo decir la verdad o no. Estimada señorita, sí, usted debe decir la verdad, y la verdad es que usted sí es una virgen. Cuando una niña ha sido abusada por algún hombre descarado, impuro, diría depravado, que se haya aprovechado de usted siendo una pequeñita, usted no tuvo parte en el asunto. Usted era totalmente inocente. Usted, por lo tanto, señorita, es una virgen. Porque lo que rompe la virginidad es algo más que físico. No es lo físico, sino la actitud del corazón y del alma de cometer un acto de inmoralidad que realmente destruye la virginidad. Y usted, estimada señorita, era una niña inocente. Primero, usted es virgen, por lo tanto, dígale: sí, señor, yo nunca he cometido un acto de inmoralidad. Segundo, señorita, usted tiene que saber que Dios le ama y que Dios limpia. Usted no tiene pecado. En este caso, usted no tiene ni por qué pedirle perdón a Dios de que alguien se haya aprovechado de usted. Lo que me temo es que muchas señoritas que han sido abusadas por hombres malignos en su niñez se sienten impuras, contaminadas. Algunas dicen: me siento sucia, señor Palau, porque piensan que ellas tienen culpa. La verdad es que usted no tiene ninguna culpa. Una joven, una mujer incluso, que ha sido violada, no tiene ninguna culpabilidad si su corazón ha sido puro. Así que, señorita, usted tiene que saber que se tiene que perdonar a sí misma si es que lleva algún sentimiento de falsa culpa. Segundo, sepa que Dios la ama de manera poderosa. Tercero, sepa que ahora que es cristiana, espero que se esté por casar con un joven que también es cristiano. Y usted le está diciendo la absoluta verdad cuando le dice que es virgen. Qué hermoso, ¿verdad, señorita? Saber que esa es la verdad. Y saber que su Padre Celestial la va a cuidar, la va a guardar y la va a bendecir. No se apresure a casarse, ¿eh? Que este muchacho sea un cristiano que la ama de corazón, que la respete, que la cuide, que la proteja. Y el Señor Dios, nuestro Padre Celestial, Él dijo: nunca te dejaré ni te abandonaré. De modo que podemos decir confiadamente: el Señor es mi ayudador, no temeré lo que me pueda hacer el hombre. Adelante, señorita.
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0: todas las personas tienen alguna religión. Por ella, por la religión se muere y también se mata. Saber cuál es la religión correcta es la búsqueda de millones de personas a través del tiempo y de la historia. Saber y convencerse acerca de esta verdad se ha vuelto una obsesión por la que se ha muerto y también se ha matado. La idea de que cada uno puede hacerse su propia religión ha sido también una tentación permanente para muchos. Es que estamos hablando de un tema que no se ajusta a las medidas y parámetros exactos que podrían dejar satisfechos a muchos. Nosotros queremos explorar esto de la religión, especialmente cuando estamos envueltos en una serie de fiestas y celebraciones religiosas. No, en realidad, la religión cae en el vasto campo del subjetivismo, en donde cada uno se convence de manera distinta acerca de este tema. Por ejemplo, la mejor religión para algunos puede ser el tener buenas maneras con los vecinos, hacer el bien cuando se puede y vivir según la moral establecida por la comunidad. Para otros, la religión es una observación de ritos y fórmulas que se realizan en algún templo y que ayudan a mantener las influencias malignas alejadas de nosotros. Están también los que acuden a predicadores, a chamanes, a magos, que a través de sus dotes mantienen la expectación de los seguidores y a la vez crean un lazo que a veces se convierte en fanatismo. Uno de los seguidores de Jesús de Nazaret dijo que la religión perfecta consistía en ayudar a los huérfanos y a las viudas en sus tribulaciones y en guardarse sin mancha del mundo. Y parece que este seguidor sabía de lo que hablaba, ya que era hermano del maestro. Qué cosa más simple y a la vez qué cosas más difíciles de cumplir, sobre todo cuando nadie parece tener tiempo para nadie hoy por hoy. Y eso de guardarse del mundo no suena arcaico, sino imposible de llevar a la práctica en una sociedad que desea que nos empapemos de todo el mundo que sea necesario.
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0: 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La temperatura y humedad.
1: Temperatura 73 grados.
2: Humedad 95%.
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1: Son las 4:41.

Gloria al Señor. ¿Y sabe cómo se puede poner todavía mejor? Porque la iglesia está en victoria, pero la victoria todavía va a ser más grande. Cuando todos los que estamos aquí en este día salgamos con la intención de traer a alguien el próximo domingo. No me estaba atendiendo todavía porque dijo un amén por aquí a alguien y otro por acá. Lo voy a decir otra vez. Amén. Ahora sí, todos me están mirando. Todos me están mirando. Wow. No me quite la vista, no me quite la vista. Todo el tiempo para acá. Ve que yo hice un cambio acá. Usted no se da cuenta, pero yo tengo una vista ya que es 3D. Yo los veo a todos al mismo tiempo. Hago así, como los iPhone esos nuevos que hacen una foto. ¿Sabe cómo se va a poner todavía mejor esta iglesia? Cuando usted salga con la misión de venir el domingo que viene con un invitado. Mire, me va a poner nervioso porque no vamos a tener espacio para meter a la gente aquí. Pero póngame nervioso, eso me gusta. Gloria al Señor. No se preocupe que los hermanos acá del grupo Alabanza pagan las consecuencias. Ellos saben que el pastor llega un poquito estresado cuando llega, ¿verdad? Amén. ¿Cuántos van a invitar a alguien esta semana? Gloria al Señor, tenemos una persona por aquí, otra persona por allá, otra persona por aquí, dos, cuatro. Ah, pues vamos a tener cuatro personas más el domingo que viene. Amén. Vamos a hacerlo otra vez. ¿Cuántos van a invitar a alguien, hermano? Mire, usted tiene primos, usted tiene hermanos, usted tiene familiares que llegaron de Puerto Rico.

le voy a empezar a hacer tarjeticas de invitación. Estoy diseñando eso en la mente. Para que usted me invite gente a venir a la iglesia. Amén. No nos vamos a conformar. Ya mismo tenemos que empezar a diseñar qué hacer. Vamos a seguir creciendo para la gloria de Dios. Una iglesia, como le he dicho otras veces, con problemas de espacio, es una iglesia bendecida por Dios. Amén. Cuando el espacio sobra, pues hay problemas. Pero si hay problemas de espacio, pues entonces Dios está en el asunto. Así que le voy a invitar, escuche bien, que se lleve ese mensaje en su corazón. Esta mañana desperté con eso en la mente. Wow, si todos nosotros, los que nos congregamos en la iglesia Vida Victoriosa, lleváramos ese mensaje en nuestro corazón y esa misión de traer un invitado a la iglesia. Óigame, la comida que se come aquí es buena y la adoración es buenísima también. Dígame. Y dele un aplauso al Señor por ese equipo de adoradores que tenemos acá. Gloria a Dios. Amén. Entonces, cuando usted compra una casa nueva, ¿verdad? Y usted la pone bonita y la pinta y le pone cortinas y la adorna, usted tiene un deseo que venga alguien a su casa para enseñársela, ¿verdad? ¿No? Y cuando llega a su casa, usted no sabe por dónde empezar. Óigame, y usted, cuando viene una visita, es cuando más organiza la casa, ¿verdad? Amén. Pero qué alegría da traer a alguien, invitar a alguien a su casa, ¿verdad? Esta es tu casa, porque esta es la casa de Dios y Dios es tu Padre. Entonces invita a alguien, amén. Tengo un par de anuncios para ti, pero quisiera en este momento tener el honor, porque ya vi algunas caras nuevas en el día de hoy. Quisiera tener el honor de reconocer a todas esas personas que nos están visitando por primera vez. Y lo queremos hacer que usted pueda levantar su mano allí donde está. Si usted nos está visitando por primera vez, levante su mano. Tenemos aquí una familia preciosa. Dios les bendiga. Con Lizzie. Dios le bendiga. Bienvenida a la casa de Dios. Dios te bendiga. Bienvenida a la casa de Dios. Aleluya. ¿Y cómo le decimos a las visitas acá en Vida Victoriosa? A la una, a las dos y a las tres. Bienvenidos a casa. Y les regalamos un aplauso en el nombre de Jesús. Amén. Gloria a Dios. Allí nuestros queridos, hermosos y preciosos ujieres le entregaron una tarjeta que se ve como esta que está en la pantalla. Si usted es tan amable y puede llenar la mitad de esa tarjeta y entregárnoslas, lo puede hacer de dos maneras. Puede ponerla en el plato de la ofrenda o puede entregárnoslas personalmente. Después del servicio siempre estamos en el lobby despidiéndonos de nuestros hermanos, así que puede acercarse a mí y tener yo el... Deme el honor, la oportunidad de conocerle en persona hoy que vino por primera vez. Amén. Tengo unos anuncios bien rápidos para ustedes y es recordarles que los intercesores se reúnen todos los martes a las 6:30 de la tarde en la habitación de acá atrás, la primera de la derecha. Así que si usted tiene pasión por la oración o necesita oración, todos los martes, una hora antes del servicio, tenemos hora de intercesión. Esta noche, este martes tenemos noche de adoración para los jóvenes. Aleluya. ¿Cómo? A ver, joven, grite ahí para que la gente venga a apoyarle este martes, ¿verdad? Este martes vamos a tener noche de adoración con los jóvenes, así que el servicio de este martes lo vamos a tener combinado. Esto lo hacemos una vez al mes o una vez cada dos meses. La pastora se comunica con nosotros y nos pide que le demos la oportunidad a los jóvenes. Hay algunos jóvenes invitados que vienen de Wesley Chapel a ministrar la adoración ese día. Así que venga a apoyar a los muchachos, gloria al Señor, este martes 7:30 en el servicio de adoración y estudio bíblico. Vamos a pasar un tiempo tremendo con los jóvenes y después ellos van a ir a su clase y pues nosotros vamos a tener nuestro estudio, nuestra predicación. Amén. También tenemos un salmista invitado que viene del área de Tampa, un salmista que está viajando desde Chicago, que va a estar con nosotros ministrándonos un par de canciones este martes. Así que por favor, no se quede en casa. Dígale que está a su lado, le veo aquí el martes a las 7:30. No se quede en casa, gloria al Señor. Amén. Los jueves en la mañana tenemos... el servicio de oración, todos los jueves abrimos el templo a las 8 de la mañana, estamos estudiando los dones espirituales, amén. Y este jueves estuvo tremendo, ¿verdad? Oiga, este jueves estuvo increíble, así que se lo dejo allí en su corazón. Si usted está trabajando, pues no puede estar, pero si usted tiene el día libre, jueves a las 8 de la mañana, de 8 a 10 de la mañana, tenemos el templo abierto y estamos acá gozándonos en el Señor, amén. Alguien que me haya cumplido año hoy, a ver, levante la mano. ¿Alguien que me ha cumplido año hoy? Bueno, yo esta mañana tuve que salir un momentico a Publix a comprar unos cupcakes para la hermana de mi esposa que cumple... ¡Ah, cumpleaños, Anita! ¡Ah, Anita, I'm sorry, se me fue! Yo lo que estaba hablando era del Publix que fui esta mañana, pero me... Anita, por favor, ven acá adelante con tu cuñado, ven. Ella me dijo, como buena cubana, me dijo... Si me llamas al frente, te mato. Eso para los cubanos, escuche bien, no, realmente no significa...

significa que me va a matar, ¿verdad? Gloria al Señor. Yo le voy a pedir a mi esposa que ella venga también acá al frente. Anita nos cumple 21 hoy. Gloria al Señor. Amén. Y es un honor para nosotros tenerla en casa en el día de hoy. Amén. Así que vamos a cantarle. ¿Cómo es?

0: Mire, ya le salió bien.
1: Señor y Dios Padre, te damos gracias en este día, Señor, por la vida de Anita. Señor, porque aún a su temprana edad ella ha decidido seguirte. Señor, ella ha decidido honrarte. Señor, tal vez nuestros padres no se encuentran en este momento para darle una gran bendición en este día, Señor, pero yo tal vez como hermana mayor, Padre, pronuncio bendición sobre su vida, Señor, largos años en tus caminos, Señor, una vida próspera. Aún desde este momento te estamos pidiendo, Señor, que la inundes con nuevos ministerios, Señor, con la pareja que has de darle en algún momento, Señor, por sus hijos, Señor, aún por sus nietos, por sus bisnietos, porque grandes y largos serán sus días en esta tierra. Yo la bendigo y te doy gracias. Amén. Amén. Vamos a buscar allí bien rapidito en nuestras Biblias Marcos capítulo 1. Amén. Y vamos a estar viendo varios versos de la Biblia y tal vez varias situaciones de la Biblia. Pero yo quiero que usted se centre en este verso en específico. Hoy en la mañana yo estaba leyendo algo y estaba leyendo cómo un niño bien pequeño le decía a su padre: ¿sabes qué, papi? A mí todo el mundo me manda a hacer algo. A mí todo el mundo me dice lo que tengo que hacer. Y sé que estas situaciones son situaciones que nosotros hemos vivido. Son situaciones con las que en ocasiones yo tengo que tratar con los jóvenes. Pues ellos dicen: bueno, es que a mí todo el mundo me manda. Es que a mí todo el mundo me dice lo que tengo que hacer. Yo sé que en algún momento de nuestra vida todos nos hemos sentido como que alguien nos dice lo que tenemos que hacer. Dice la Biblia en Marcos capítulo 1 verso 27. Todos se quedaron tan asustados que unos se preguntaban unos a otros: ¿qué es esto? ¿Una enseñanza nueva? Pues lo hace con autoridad. Le da órdenes incluso a los espíritus malignos y les obedece. Cuando nosotros estamos en esta identificación de nuestra edad, nos preguntamos: bueno, ¿cuándo me tocará a mí dar una orden, verdad? ¿Cuándo me tocará a mí decir que alguien tiene que hacerlo? Estoy loco porque llegue ese momento. En ocasiones, cuando ya estamos en nuestro trabajo, pues nos gusta que nos promuevan y ser líderes en nuestro trabajo. En las iglesias nos gusta ser líderes en las iglesias. Amén. Es verdad, ¿eh? Los esposos en las casas son los líderes, ¿verdad? Las madres me miraron como que... Hermano, yo quiero decirle algo en el día de hoy y es algo bien sencillo. Nosotros no podemos respaldar una autoridad sin moral. Amén. Los escribas y los fariseos tenían una autoridad, pues ellos habían estudiado la Biblia, ellos conocían muchas cosas tal vez, pero ¿sabe qué? Les faltaba autoridad moral. Cuando ellos llegaban, ellos tal vez podían decir por la experiencia que tenían, pero no era una experiencia vivida. No era una experiencia que hablara de su carácter. Jesús se paraba y decía: ¿sabes qué? Esto es así. ¿Y sabes por qué? Porque mi autoridad me la dio Dios por mi manera de vivir. Amén. Yo quiero que usted bien rapidito, pero bien, bien, bien rapidito, allí al ladito de Marcos, usted busque Mateo capítulo 28, verso 18. Y dice así: Jesús se acercó entonces a ellos y les dijo: se me ha dado toda autoridad en el cielo y en la tierra. Por tanto, vayan y hagan discípulos a todas las naciones, bautizándolos en el nombre del Padre, del Hijo y del Espíritu Santo. Muchas veces, hermanos, nosotros estamos anhelando tanta autoridad que se nos olvida que ya Dios nos dio autoridad. Se nos olvida que desde el inicio, en Génesis, amén, y vamos al principio de la Biblia, Génesis capítulo 1, verso 28, dice: y los bendijo con estas palabras: sean fructíferos, multiplíquense, llenen la tierra y sométanla. Amén. Estas son cosas que muchas veces se nos olvidan. Tenemos situaciones que llegan a nuestras vidas y nosotros no nos damos cuenta que esa situación tiene autoridad sobre nuestra vida y no nosotros autoridad sobre esa situación. Nosotros tenemos que empezar a ver las cosas un poquito diferente. Yo vengo de un país bien estricto en cuanto a esto. Amén. Un país que tal vez tuvo un modo de gobierno que siempre nos decían que teníamos que hacer. Cuando yo comencé a estudiar mi carrera, pues yo quería entender cómo, si yo siendo abogada, podía defender realmente algunas cosas. Quiero decirle algo, hermano. Todo eso para mí quedó atrás. ¿Usted sabe por qué? Porque a veces es vana la palabrería. El hecho con que su vida realmente manifieste las cosas es lo que realmente le va a dar autoridad. Amén. La autoridad que da el Espíritu Santo, déjeme decirle que contra esa no hay nada. Así que en este momento, dígale esa situación: Jesús me dio autoridad. Desde el inicio, Dios me dio autoridad. Entonces, de ahora en adelante, yo tengo el control, porque Él, que es el creador de todo, que es el que tiene la autoridad suprema, me transfirió autoridad. Amén. Entonces, apropíese de esa situación. Y en este momento, yo con mucha autoridad le voy a decir que por favor, fíjese, autoridad, pero por favor, vamos a ofrendarle a nuestro Dios. Y usted va a decir: autoridad, pastora, ¿usted me está obligando? No. Dios es el que dice con autoridad que debemos dar nuestros diezmos y nuestras ofrendas. Yo no. Entonces vamos a ponernos en pie. Y vamos a decirle en este momento: ¿sabes qué, Señor? Yo voy a hacer lo que tú me dices que yo tengo que hacer. Pero con autoridad, Señor, en este momento, yo quiero que tú te encargues de mi finanza. Yo quiero que tú te encargues de mi vida. Yo quiero que tú te encargues de esas situaciones que tal vez no puedo manejar. Yo quiero que tú te encargues de ver, Señor, que tal vez mis hijos no me respetan por alguna razón, Señor. Enséñame en ocasiones a que ellos vean también que lo que yo les pido es algo que yo tengo que dar. Amén. Vamos a orar. Señor, gracias por este día, gracias por tu iglesia, gracias por estas ofrendas que hemos de colectar. Señor, yo te pido que cada palabra que se ha dicho en este día, Señor, sea entendida de la manera correcta. Señor, ayúdanos a entender que tú eres el Rey de Reyes, el supremo Creador y la suprema autoridad. Y nosotros, Señor, somos címbalos que retumban si no cumplimos tu palabra, si no vivimos, Señor, con ellos lo que tú nos has dado a hacer. Señor, yo te pido que bendigas estas ofrendas en tu nombre. Amén.

Así de esta manera vamos a pedirle a los niños que por favor pasen aquí al frente, a los jóvenes que por favor pasen aquí al frente para orar por ellos antes de ir para su clase. Amén.

0: Amén. Por favor, extiendan sus manos porque la bendición de un padre es muy útil. Amén. Señor, te damos gracias en este día por este equipo de jóvenes, por este equipo de niños, Señor, porque queremos, Padre, que cuando tú vengas y nos pidas cuentas a nosotros, Señor, tal vez por sus propias actitudes nosotros podamos decir, Señor, que hicimos nuestra parte. A ti te doy gracias y los bendigo en tu nombre. Amén.
1: Gloria al Señor.

Aleluya. Óigame, ayer estuvimos en un evento tremendo en la Iglesia de Dios Pentecostal de Tampa, MI. Un concierto que sin duda va a cambiar la historia de la iglesia en la Bahía de Tampa. Había muchas personas allí. Y yo no sé si ustedes saben quién es Alex Campos. ¿Algunos saben quién es Alex Campos? ¡Wow! Óigame, yo me sentí allí, mire, yo me sentía colombiano, hermano, allí. Yo me arrepiento de no haber llevado una camisa amarilla allí para... Pero, hermano, qué bendición, qué impacto tan grande, qué tremendo, gloria a Dios. Estuvo Yulisa también, vino de Puerto Rico, Yulisa, y pues el pastor de música de Wesley Chapel, Jay Calle, estuvo ministrando también una canción con la familia Chaparro. Eso fue un evento precioso, así que quería solamente comunicarles que la próxima vez que usted más o menos que escuche algo de eso, hermano, haga sus planes para que pueda estar, porque realmente fue algo increíble. Amén. ¿Cuántos quieren escuchar palabra de Dios? Sí. Padre, en este momento oramos, pedimos, Señor, sabiduría para hablar, Señor, tu palabra. Te pido que me uses, Señor, con poder, con autoridad, como decía la pastora, para poder, Señor, traer su palabra y no la mía. En el nombre de Jesús quiero darte gracias, Dios. Y todos decimos, amén. Diga conmigo, vengo a recibir. Todos cuando entraron le entregaron un boletín y ese boletín tiene adentro una hoja con unos espacios en blanco que hicimos eso esta semana. Si alguien no lo tiene puede pues levantar su mano para que nuestro hermano Saúl se lo haga llegar. Esto lo hicimos para ayudarle esta semana porque son 5 puntos y entiendo como pastor entiendo que 5 puntos a veces como que un poquito difícil de recordar. Entonces queremos que usted los escriba y usted se los lleve para que durante la semana usted pueda estudiar lo que Dios le trajo en su corazón el día de hoy. Amén. Y esto no lo vamos a hacer todos los domingos, pero vamos a tener en cuenta hacerlo de vez en cuando para que usted pueda ir estudiando llena espacios, como le dicen, llena en blancos, como usted le quiera llamar. Amén. Es la información del mensaje del día de hoy. Amén. Eso que usted está viendo allí en la foto, ese es el título de la serie que vamos a comenzar en el día de hoy. Por 3 semanas vamos a estudiar una serie que le hemos titulado Creados para Conexión. Y yo quería preguntarle, ¿usted sabe qué es esto que yo traigo en la mano? ¿Cuántos saben qué es esto que yo traigo en la mano? ¿Lo puede ver desde allí o no? Esto es un tomacorriente. Mírelo. Esto tiene, usted toma una espiga de esas que tienen una tierra y usted la pone aquí. Usted tiene en la casa, por ejemplo, voy a decir cosas que usted normalmente usa. Secadores de pelo, licuadoras, todo tiene en la punta una espiga, como usted le quiera llamar, que cuando usted lo conecta al tomacorriente, pues ¿qué es lo que le pasa? ¿Qué es lo que le pasa? ¿Qué sucedería en este momento si yo agarro este tomacorriente, que es un tomacorriente real, y yo le conecto algo a él? ¿Qué puede suceder? Ahora mismo, en este momento. ¿Cómo que nada? Usted no me está entendiendo, esto es un tomacorriente. Usted no, usted no me cambia las cosas, el que va a predicar soy yo, no usted. Pero realmente es usted el que está bien. Esto es un tomacorriente, se ve como un tomacorriente, parece un tomacorriente, pero sin corriente no funciona. Yo le voy a pedir acá a mi hermano que él me traiga unos elementos que yo tengo por acá, si usted me los puede traer, para que nosotros podamos tener en cuenta 2 o 3 cositas que vamos a hablar en el día de hoy. Amén. Y vamos a hacer las cosas en serio, porque a mí me gusta hacer las cosas en serio, ¿no? Yo sé que hay algunos de ustedes que están preguntándose, pero ¿y eso qué cosa es? Pues esto es una plancha que se usa para planchar ropa. Amén. No, ese no, hermano. ¿Todos saben lo que es esto? Wow, algunos están pensando, mamá, eso es lo que tú usas para plancharme la ropa. Y esto que está aquí es una corriente, ahora una extensión, pero a diferencia de este plug que está aquí, este sí tiene un cable con él y yo lo voy a conectar en la corriente ahora. Esto, pues, si lo vamos a hacer, yo le dije, si lo vamos a hacer, vamos a hacerlo en serio. Amén. Y recuerden que estamos hablando de creados para conexión. Déjame ver, yo creo que por aquí hay un toma corriente. Ok, vamos a ver. Ok, very good. So, ¿qué es lo que yo tengo aquí adelante ahora mismo? ¿Qué tengo aquí? Igual que este, pero la diferencia es que si yo tomo esta plancha y usted quizá va a empezar usted a pensar, yo creo que el pastor está siendo un poquito redundante en lo que está diciendo, pero es que yo quiero asegurarme que usted sabe. Mire, si yo conecto esta plancha en este, no funciona. Déjeme decirle que me encanta cómo le dicen los americanos a la corriente. Los americanos a esta parte de aquí le dicen power. Pero power es poder, ¿verdad? Entonces me encanta porque creados para conexión, que es de lo que estamos hablando, es que si usted y yo estamos conectados a la fuente de poder, ese siempre ha sido y siempre será el plan original de Dios,
que usted y yo permanezcamos conectados a la fuente original de corriente, de poder, que es el Rey de Reyes y Señor de Señores. Ahora, muchos allá afuera buscan en qué conectarse, pero les pasa como esto. Yo puedo dejar esa plancha conectada aquí una hora, dos horas, tres horas, cinco horas y no se va a poner caliente la plancha. Ahora, si yo desecho esto porque realmente no funciona, y ahorita vamos a hablar de las mochilas que las vi ahora, y yo tomo mi plancha, yo la conecto aquí. Amén. ¿Qué pasó ahora? La conecté, ¿verdad? Ah, sí, ya, aquí está. Ok, gloria al Señor. ¿Qué va a pasar con la plancha esa? A ver, ¿alguno de ustedes sabe lo que va a pasar? Ah, ¿seguro? Ahora, yo más o menos como para entender lo que estamos hablando en el día de hoy, ya está llegando. Gloria al Señor, sí, ya está llegando. Lo primero que me gusta es que una plancha desconectada no funciona. O sea, una plancha desconectada es simplemente un objeto para guardar. Es una plancha que tiene quizás una función, pero que no se puede poner en práctica hasta que no está conectada. Ahora, se ve como una plancha. Es más, parece una plancha. Es más, es una plancha, pero no funciona. No sirve. No podemos utilizarla. A veces nosotros no entendemos que la gente allá afuera a lo mejor se ven bien, pero no tienen propósito porque Dios no les puede usar porque no están conectados. El propósito divino de Dios desde el primer momento fue hacernos entender que hay una conexión entre nosotros y Él, y una conexión entre nosotros como hermanos que no puede fallar. Hemos sido diseñados para conexión, hemos sido creados para conexión. ¿Sabe lo que sucede con esa plancha? Que cuando usted la tiene allí en la gaveta, está fría. Pero cuando usted la saca de la gaveta y usted la conecta, usted provoca que se caliente. Y yo no sé si usted está entendiendo, pero cuando usted y yo nos pegamos a la fuente de poder, el fuego del Espíritu Santo desciende sobre nuestras vidas y nos ponemos calientes. El diablo no nos puede tocar porque se quema. Ahora es que está buena ella. ¿Sabe que el calor es igual a vida? Ahorita estábamos orando allá afuera y le digo, tómense de las manos. Y nos tomamos todos de la mano. Y Raúl tenía de un lado a Miriam. Y del otro lado a, ¿cómo se llama? Se me fue. A ella misma, sí. Gloria al Señor. A Cristina, gloria a Dios, aleluya. Es que son muchos nombres, hermano. Menos mal que se fue para la clase de los jóvenes. Y Raúl dijo algo que yo dije, wow, eso está tremendo, porque es que Señor, tú me estás hablando por todos lados, estamos aquí orando, y Raúl dice, oye, Miriam parece que está muerta porque está fría, y tú estás viva porque estás calientita. ¿Verdad? Yo de momento miré y vi a Miriam que parecía un témpano de hielo. Pero qué cosa, que cuando alguien llega y encuentra un cadáver en el piso, lo primero que identifica para que sea un cadáver es que lo toca y está. Está vivo todavía porque está calientico. ¿Verdad? O a veces nos encontramos con alguien y le decimos, oye, fulano, que hace tiempo que no lo vemos. Se enfrió. ¿Cómo que se enfrió? Sí, ya no sirve al Señor, se enfrió. Qué cosa, ¿verdad? Yo quisiera que hubiera un valiente que se pusiera de pie y viniera y tocara esta plancha. Wow. No, not Mark. Please. I want you to keep coming to the Spanish service, so I'm not going to do that to you. Not today. Como nosotros hemos entendido que hay un líder de caballeros aguerrido en esta iglesia, y yo llamé a la esposa en la mañana y yo le dije a ella, tráigase crema para quemadura, porque voy a quemar a su esposo. Y ella trajo, ¿usted trajo la crema, hermana? Ahí viene, venga, hermano, con crema y todo, vamos, venga, venga para acá. Y vamos a darle un aplauso al Señor por el líder de caballeros de esta iglesia. Que nos va a demostrar ahora lo que sucede cuando estamos conectados a la fuente de calor. Hermano, ¿qué quiere hacer? ¿Quiere ponerse la crema primero o después que lo queme? ¿Dónde lo quemamos, hermano? ¿En la cara o en los brazos? La cara no. Está muy linda esa cara, la mano. Venga, ahora sí. Y nosotros vamos a contar a la una. No, está conectada, hermano. Está conectada. Está conectada. Olvídese eso, que está conectada. No, yo soy el que quemo aquí. Venga. A la una. Mire, va a pasar años y usted nunca se va a olvidar
Van a pasar años y usted siempre va a recordar este mensaje, porque Dios lo quiere conectado, Dios lo quiere pegado a la fuente, Dios lo quiere lleno de calor y del fuego del Espíritu Santo. Dice en Hechos capítulo 2 que cuando descendió el fuego del Espíritu Santo y les bautizó, había llamas encendidas como de fuego sobre sus cabezas. Así que ahora venga a la una, a las dos y a las tres. No, nunca estuvo conectado, hermano, tranquilo. Un abrazo. Ay, pastor. Óigame. Conectados con Dios y conectados con la iglesia. Título: conectados a la iglesia, escríbalo allí. Conectados a la iglesia. La conexión con Dios nos permite vivir en comunión. Y cuando hablamos de esa palabra comunión, que nos conecta con Dios, esa palabra comunión que nos conecta como hermanos, yo pienso en un salmo, y es el Salmo 25. Capítulo 25, versículo 14, que dice: la comunión íntima de Jehová es con los que le temen. Y allí tachado tiene una frase y dice así: a ellos, a los que están conectados, a los que están en comunión, escúcheme bien, a ellos les hará conocer su pacto. ¡Qué cosa tan preciosa! Ahora, por otra parte, tenemos que entender que si hemos decidido tener una buena relación con nuestro Padre, porque un buen hijo tiene una buena relación con su Padre, y eso es conexión, míreme, conexión. Un buen hijo tiene buena relación con su Padre, y un buen hijo también tiene buena conexión con sus hermanos. Amén, amén. Ahora, para poder entender esta serie, tenemos que aprender que el plan del enemigo es desconectarnos de la fuente. El plan del enemigo es vernos cuando estamos conectados y comenzar a desconectarnos. Por eso el punto número uno le hemos puesto: Dios anhela conexión, el enemigo anhela desconexión. O sea, él no puede vernos a nosotros conectados a la fuente de poder y quedarse tranquilo. Él tiene que hacer algo para evitar que nosotros estemos calientes en el fuego del Espíritu Santo. Amén, amén. Ahora, Génesis, y quiero que probemos esto, que hablemos bíblicamente de por qué Dios nos creó para conectarnos con Él y con nuestros hermanos. Génesis capítulo 1, versículo 26, dice así la palabra de Dios: entonces dijo Dios, hagamos al hombre a nuestra imagen, conforme a nuestra semejanza, y señoreen los peces del mar y en las aves de los cielos, en las bestias y en toda la tierra, y en todo animal que se arrastra sobre la tierra. Ese fue el primer deseo, el primer anhelo de Dios al diseñar al hombre. Ahora, luego de diseñar al hombre, de haberle puesto a señorear sobre todas las cosas que le he mencionado en esta mañana, luego de todo esto, en el capítulo 2, pero el versículo 18, dice el Señor: y dijo Jehová Dios, no es bueno, o sea, no funciona, o sea, yo no quiero que el hombre esté solo. Entonces le haré ayuda idónea para él. Desde el primer momento el plan de Dios fue que usted y yo viviéramos vidas de conexión con Él primeramente y con la persona que está a tu lado en número dos. Ahora, el enemigo quiere desconectarte. El enemigo quiere sacarte del proceso. Por eso es que el lunes en la mañana, cuando vas al trabajo, te suceden las cosas que te suceden. Por eso es que una persona que tú ni siquiera has ofendido viene y te ofende. Por eso es que alguien que tú estás mirando bien te mira mal, para sacarte del proceso y sacarte de la conexión. ¿Estás entendiendo? Amén. Mire, Dios es un ser social. A Dios le gusta relacionarse con sus hijos. Y acabamos de leer que nos creó a su imagen y semejanza. Amén. Amén. La conexión con Dios nos da poder.
La conexión con Dios nos da poder. Cuando estamos desconectados, estamos solos. Cuando andamos desconectados, somos vulnerables al ataque del enemigo. Pero cuando tenemos conexión con Dios, dice la Biblia que si estamos cerca de Dios, el diablo tiene que huir, tiene que correr, porque sabe que hay poder en nuestras vidas. La conexión con Dios nos da poder. Recuerda, el plan de Dios, conexión. Dígaselo al que está al lado suyo. El plan de Dios, conexión. El plan de Satanás, desconexión. Amén. O sea que cuando yo estoy conectado a Dios, que cuando yo estoy conectado a mi hermano como iglesia, entonces yo estoy en el plan de Dios. Amén. Amén. Número dos, Dios ha ordenado, anote allí, ordenado el medio ambiente. Mire, el medio ambiente que Dios ordenó para los peces fue el agua. O sea, Dios decidió crear a los peces y le creó un medio ambiente. Los puso en el agua. Amén. El pez puede estar enfermo, el pez puede estar sano, el pez puede ser grande o chiquito, nunca estará mejor que fuera del agua que dentro del agua. Siempre el mejor lugar para un pez es el agua. Usted puede llegar a su casa, ¿cuántos tienen un pez por ahí? Levante la mano. Ninguno. Ah, acá lo tiene, como 10. Usted puede llegar a su casa y sacar el pez del agua y acariciarlo, darle cariño, alimentarlo en su mano. Si usted quiere, le puede hasta dar un besito. Decirle, te llevo tanto tiempo contigo que ya siento que eres parte de mi familia. Después de 5 minutos, lo puede botar en el latón de la basura que está muerto. Algunos duran 5 minutos, otros... Bueno, en Cuba hay unas clarias que inventaron los comunistas allá que duran como 72 horas fuera del agua. Yo no sé cómo hacen eso. Caminan y todo y comen plátano. Después háblenme, si quieres saber después de eso, venga a verme que le voy a explicar. Ay, Señor, ¿por qué yo digo esas cosas, Padre? El medio ambiente del pez, ¿cuál es? El agua. Y quizá usted diga, pastor, ¿y qué tiene que ver eso con lo que estamos hablando? Que Dios ha creado un medio ambiente para ti. Dios ha creado un medio ambiente para que estés bien. No importa si estás enfermo, no importa si estás sano. Dios ha ordenado un medio ambiente para ti y lo llamó iglesia, lo llamó casa de Dios. Ese es tu medio ambiente. Allí es donde te quiere el Señor. Por eso el salmista decía, mejor es un, ¿qué dice? Que 1,000 años fuera de él. El Salmo 92, versículo 12, dice así. El justo florecerá como las palmeras, crecerá como cedro en el Líbano, plantado. Escúcheme bien, el medio ambiente que Dios ha diseñado para que estés conectado es la casa de Jehová. El justo florecerá como las palmeras si está plantado en la casa de Jehová. Entonces dice, en los atrios de vuestro Dios florecerán, aún en la vejez fructificarán, estarán vigorosos y verdes. Yo conozco más de uno aquí que viene a la iglesia que cuando me da la mano me exprime y tiene más de 70 años, 60 años. Y yo le doy la mano y yo, Señor, están vigorosos, están verdes, están fuertes, están contentos porque están plantados en la casa de Jehová, porque han entendido el principio de que Dios ha ordenado un medio ambiente para sus hijos y el medio ambiente es la casa de Dios. Entonces permanece conectado a ella. No es capricho mío, es bíblico. Amén. Lo que pasa es que a veces olvidamos que la Biblia dice en Juan capítulo 10, versículo 10, que el ladrón no viene sino a hurtar, matar y destruir. Pero dice la Biblia, pero yo he venido para que tengan vida y para que la tengan en abundancia. Dios quiere que florezcas, iglesia. Dios quiere que seas fructífero. Dios quiere que seas relevante, pero el plan del enemigo es desconectarte. Amén. Amén. Algunos creen que tienen un llamado especial y le ponen hasta nombre. Yo he sido llamado a ser el llanero solitario. Pero es que hasta el llanero tenía tonto. No es tonto, ¿cómo se llama? Hasta el llanero tenía tonto con él. Entonces él no era tan solitario como decía. Amén. Dios no quiere que seas el llanero solitario.
mire, un abrazo de su hermano le refresca. Yo he tenido personas que han llegado acá a la iglesia y me han dicho, pastor, yo he llegado acá y yo me he sentido hasta enfermo. Y alguien me da un abrazo, el muchacho ese de la puerta que siempre se está riendo cuando yo llega. Si no lo conocen, se llama Saúl. Y me da un abrazo cuando llego, me sonríe, nada más que me mira así con toda esa sonrisa colgate afuera. Dice, y mi forma de pensar hasta cambia, me refresca el alma, porque es bueno estar conectado en la casa de Jehová. Dice la palabra, mirar cuán bueno y cuán delicioso es habitar los hermanos juntos en armonía, porque allí envía Jehová bendición y vida eterna. Dios te quiere conectado, el diablo te quiere desconectado. ¿Sabe lo que me llama la atención? Que si de verdad esto estuviera, si de verdad esto estuviera conectado, ¿verdad? Cuando ella está conectada, ¿qué le pasa? Se pone calientica, ¿verdad? Y cuando el enemigo viene y nos desconecta, nosotros nos tocamos y decimos, ah, pero todavía estoy caliente. No estoy conectado, pero todavía estoy caliente, ¿verdad? Y pasa una semana y nos tocamos, ah, pero todavía estoy un poquito calientico, pero ya los grados, mire. ¿Usted está entendiendo? Y cuando viene a ver, hermano, allí vamos a llegar ahorita. ¿Sabe lo que pasa? Que a nuestra vida llegan temporadas. Y ese es el punto número 3. Las temporadas no pueden desconectarnos. Las temporadas no pueden desconectarnos. Seamos realistas. Llegan momentos de prueba, ¿verdad? Momentos de prueba en el que nos cuesta trabajo permanecer conectados. Porque esa es una de las cosas que a mí me gusta como pastor cuando traigo un mensaje. Me gusta hablarles sobre, es que me gusta captar su atención, me gusta llevarles a lo que Dios nos está llevando, pero también me gusta traerles a ustedes el plan que Dios quiere revelarles para que permanezcan conectados. Hay personas que en ocasiones, escuche bien, hay personas que en ocasiones no quieren estar conectados. Personas que llegan en algún momento y piensan, es que en mi pasado he sido traicionado. Es que en algún momento de mi vida he pasado decepciones. Es que en otro lugar, es que este pastor no entiende. Es que en otro lugar donde yo estuve me hicieron daño. Yo me sentía usado, ahora necesito un tiempo. Y la gente se conecta en las cosas de Dios y tú no quieres conectarte. Pues déjame decirte, si ese es tu caso, Dios te trajo esta mañana a Vida Victoriosa para que tú escuches un mensaje donde Dios quiere reconectarte para el triunfo. Dios quiere reconectarte para su victoria. Dios quiere usarte mucho más de lo que un día te usó. Porque la misma Biblia dice que la gloria que viene, la gloria postrera será mayor que la primera. En Lucas capítulo 22, versículos 31 y 32, leemos la palabra de Dios y dice así. Dijo también el Señor, Simón, Simón, he aquí Satanás, ¿qué dice? Satanás os ha pedido para zarandearlos. Mire, mire, si yo tomo este cable y yo lo zarandeo, y lo zarandeo, hay algún riesgo de que en algún momento sea desconectado. El enemigo cuando te ve conectado te comienza a zarandear, comienza a provocar situaciones en tu vida para lograr desconectarte del propósito y del plan de Dios. Pero me encanta lo que dice el Señor Jesús en el versículo 32. Dice, pero yo he rogado por ti que tu fe no falte y tú una vez vuelto confirma a tus hermanos. En este pasaje Jesús le está revelando a Pedro que viene un errorcito en camino. Vamos a ponerlo de ese punto de vista. Y le está anunciando que se prepare. La frase para zarandear en el griego significaba para separarte. ¿Está escuchando esto? Para zarandear, para sacudirte hasta que te separe. Iglesia, ¿estás entendiendo? Para confundirte hasta que te separe. Zarandear no es otra cosa que una temporada diseñada para desconectarte. El enemigo tratará de zarandearte porque quiere desconectarte. Déjame decirte algo. Nosotros somos llamados el cuerpo de Jesucristo. Así que si el enemigo logra desconectarnos de la iglesia, es de Jesucristo de quien nos está desconectando. ¿Sabe que un buen cuerpo, un cuerpo normal, tiene que funcionar junto por alguna razón? Y hablábamos de eso aquí el jueves en la mañana. Amén. Amén. Cuando llegue ese momento, pastor, ¿qué tengo que hacer?
Punto número 4. La fe, escuche bien, la fe nos mantiene conectados. La fe nos mantiene conectados. La fidelidad nos mantiene conectados. Otra verdad profunda que encontramos en este mismo versículo, cuando el mismo Señor Jesucristo le está anunciando a Pedro: prepárate, porque se te está anunciando que vas a ser sacudido. Le dice que tu fe no falte. Qué curioso que no le dijo que no falte tu sabiduría, que no falte tu... Voy a orar para que no te falte inteligencia, voy a orar para que no te falte destreza, voy a orar para que no. Le dijo: yo voy a clamar por ti para que tu fe no falte. Iglesia Vida Victoriosa, me encanta cómo la fe actúa sobre nuestras vidas. La fe actúa para reafirmar esa conexión que tenemos con Dios. Yo lo veo de esta manera. Si usted tiene el cable de esta forma y es zarandeado, hay posibilidad de que se desconecte. Si el enemigo le sigue dando y le sigue dando y le sigue dando, va a llegar un momento en el que de una forma o de otra se va a ir aflojando poco a poco, y cuando usted venga a darse cuenta, usted está desconectado. Pero la fe, escúcheme bien, la fe reafirma la conexión. Esto que usted está viendo aquí es la fe. La fe reafirma la conexión entre Dios y el hombre. Yo te sigo porque yo creo en ti. Yo te sigo porque he decidido ser fiel a ti. Yo te sigo porque yo sé que dónde estaré mejor si lejos de tu presencia no soy nada. La fe reafirma la conexión con Dios. Déjame decirte que cuando tenemos la conexión protegida por nuestra fidelidad a Dios, el enemigo puede hacer lo que él quiera. Nos va a doblar como las palmeras, pero no logrará partir nuestra vida, sino que llegaremos una vez a nuestro estado original. Tratará de desconectarnos, pero déjame decirte, tenemos protección de Dios sobre nuestra vida. El que habita al abrigo del Altísimo morará bajo la sombra del Omnipotente. Juan capítulo 15, versículos del 1 al 8, anótelo para que lo pueda leer en casa. Nos enseña que el mismo Jesús dice: yo soy la vid verdadera y mi Padre es el labrador. Todo pámpano que en mí no lleva fruto lo quitará, y todo aquel que lleva fruto lo limpiará para que lleve más fruto. Y vosotros estáis limpios por la palabra que os he hablado. Permaneced en mí. ¿De qué está hablando Dios? Quédate pegado a mí, quédate conectado a mí. Porque ahí es donde está la victoria. Es que cuando empezamos a desconectarnos, es cuando comenzamos a decir cositas como esta: oye, yo como que siento que ya yo no encajo en la iglesia. Yo como que, esto como que no es lo mío ya. ¿Verdad? Amén. Óigame, la adoración, yo veo a la gente que recibe y yo no siento nada. Te está desconectando, abre los ojos. Te está desconectando, abre los ojos. Es que ya la palabra no me entra. Oiga, yo siento que me entra por aquí, me sale por acá y no agarro nada. Te está desconectando. Si eso te está sucediendo, llegó el momento de reconexión para tu vida. Si no haces algo, pronto vas a perder el calor como la plancha. Pronto te vas a dar cuenta de que está frío. Amén. Si no haces algo, dejarás de florecer, dejarás de dar fruto, ya no serás fresco y relevante. Mira, con la falta de conexión llega la negatividad. Oye, comienzas a juzgarlo todo. Te estás desconectando y empieza, todo está mal. El único que está bien eres tú. Todo está mal. Esto está fuera de orden. El templo, ya la casa de Dios está fuera de orden. Ya yo, olvídate. Conéctate. Conéctate al propósito y comienza a orar para Dios. No dejes que el enemigo te saque del proceso. No dejes que el enemigo te saque de lo que te ha preparado. Llegó el momento de entender que si no nos reconectamos con el proceso, si no nos reconectamos con Dios, si no nos reconectamos como iglesia, entonces dice Juan capítulo 15 versículo 6, que lo acabamos de leer ahora, dice: el que en mí no permanece, dice, el que en mí no permanece será echado fuera como el pámpano y se secará, y los recogen y son echados en el fuego y arden.
Recuerda, hoy hemos demostrado cómo la iglesia es el medio ambiente que Dios ha preparado para nosotros. Este es el medio ambiente. Por eso es que se respira, y cuando estoy hablando de iglesia no hablo solamente de la iglesia local. Cuando hablo de la iglesia me refiero al cuerpo de Jesucristo. Porque quizás muchos de ustedes están pensando, todo este tiempo que he estado predicando, el pastor me está diciendo que yo tengo que estar aquí en Vida Victoriosa. Bueno, este es el lugar que Dios te ha regalado para que te plantes. Este es el lugar que Dios te ha regalado para que escuches palabra. Este es el lugar al que Dios te ha traído para que puedas ser nutrido, para que puedas adorar con libertad. Pero déjame decirte que tú y yo hemos sido llamados a algo mucho más grande que nosotros, algo mucho más grande que Vida Victoriosa. Hemos sido llamados a ser parte del cuerpo de Jesucristo, el Rey de Reyes y Señor de Señores. Entonces, permanece conectado. Amén. Quiero terminar con esto. Número 5. El domingo que viene lo van a hacer mejor. Ahora sí, quiero terminar con esto. Gloria al Señor. Para los nuevos, no piensen que es que ellos de verdad le están cantando. Es que eso lo hacemos todos los domingos. No, pero le están cantando también. Gloria al Señor. Número 5, conéctate echando raíces profundas. Hace un tiempo atrás yo traje un estudio sobre cómo Dios nos quiere plantados. Y yo les hablaba sobre cómo a mi papá le encantan las matas. ¿Recuerdan eso? Y les decía que cuando llegaba el frío, mi papá salía corriendo afuera y agarraba todos los tiestos y los metía dentro del garaje. Los jarrones, como usted le quiera llamar. Y él tiene, mi papá es americano, es mi padre espiritual. Y él ha ido a Cuba pues con nosotros muchísimas veces. Actually, él fue el que me llevó a mí la primera vez como misionero y trajo unas matas de framboyán, que ahí creo que hay en otros países este mismo tipo de matas. Y él sembró unas aquí en la Florida. Pero es que este no es el medio ambiente de esas plantas. Amén. Cuando llega el tiempo de frío, mi papá sale corriendo y ya lo único que le falta es ponerla en el cuarto con él a dormir con él. Pero ¿sabe por qué puede moverla? Porque está en un jarrón. Las matas de jarrón se pueden mover fácil. Y Dios no te ha llamado a ser una planta de jarrón. Dios te ha llamado a ser un árbol plantado. Dios te ha llamado a ser un árbol con raíces profundas. Dios te ha llamado a ser un árbol que esté plantado en la casa. Cuando llega el frío, usted no se mueve. Cuando llega el viento, usted no se mueve, porque usted está plantado en la casa de Dios. Yo he decidido conectarme a Dios y con mi fe voy a permanecer conectado, porque Dios me ha llamado a estar plantado en su casa. ¡Aleluya! Quiero recapitular los 5 puntos del día de hoy y de esta manera estar seguro de que usted tiene toda esta información. Primero, recordar que Dios anhela la conexión cuando el enemigo desea desconectarnos. Lo segundo es entender que Dios ha ordenado un medio ambiente, y recuerde lo de los peces, que no se le olvide, la casa de Dios, la iglesia, el cuerpo de Cristo. Lo tercero, que llegarán temporadas que tratarán de desconectarnos del proceso. Pero cuando esas temporadas lleguen, solamente la fe nos va a mantener conectados. ¿Cómo tengo que hacerlo, pastor? Punto número 5. Conéctate echando raíces profundas. Y continuaremos hablando de esto el próximo domingo. Así que no te quedes en casa. Ponte de pie.

Alleluia. Cierra tus ojos ahí donde estás y comienza a hablar con tu Dios. Y si es que hay un área en tu vida que necesita ese mover, ese trabajar en tu corazón, que tú le digas: Dios, yo sé que quizás como que me he desconectado un poco del propósito. Yo sé que en otros momentos he estado más fiel, he estado haciendo las cosas bajo tu voluntad. Y hoy has hablado conmigo y me has dicho: quiero que te conectes, quiero que permanezcas conectado, quiero que permanezcas a mi lado. Habla con tu Dios.

gracias, Dios. Si hay alguien en la casa de Dios en esta tarde, todos con los ojos cerrados, por favor, todos mantengan sus ojos cerrados. Si hay alguien en la casa de Dios en esta tarde que nunca ha aceptado al Señor Jesús como su único Salvador, si usted nunca ha aceptado al Señor Jesús como su único Salvador, levante su mano allí donde está y acéptelo en el día de hoy. Quizás usted siente que ha sido desconectado. Quizás usted siente que usted se ha desconectado del propósito. Y hoy Dios le trajo a escuchar que quería reconectarle con su propósito. Si usted, una de las dos, necesita a Jesucristo en su corazón por primera vez, o si quiere reconectarse con Dios en esta mañana, le voy a invitar que levante su mano allí donde está. No se vaya de este lugar, amén. Tengo una mano allí atrás ya. Siga orando. Si hay alguien más en esta mañana que desea aceptar al Señor Jesús como su único Salvador, levante su mano allí donde está. Aleluya. Yo le voy a pedir a mi hermana, por favor, que venga al frente conmigo. Venga para acá conmigo.

0: 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La temperatura y humedad.
1: Temperatura 73 grados.
2: Humedad 95%.
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6: Señor Palau, me dice un caballero, soy un mentiroso incorregible. Parece ser que en mis negocios, en mi vida familiar, en el vecindario y con mis amigos, siempre les estoy mintiendo y a veces ni siquiera tengo razón para ello. ¿Qué solución puede encontrar usted para este problema de la mentira? Mi estimado caballero, le voy a responder con toda sinceridad. Lo que usted es un mentiroso, como usted bien lo dice, y le quiero decir algo más. Ayer estaba leyendo en uno de los diarios de nuestro continente acerca de una maquinaria que se ha inventado. La llaman la ETP, Evaluador de Tensión Psicológica. Y según este periódico, el ETP va a conseguir que no tan solamente los mentirosos que sinceramente lo confiesan como usted puedan ser descubiertos, sino también las personas que han aprendido a engañar a otras personas con una habilidad de mentira increíble. Según este aparato, el ETP, pueden por el sonido de la voz, por las ondulaciones de la voz y la modulación de la voz, descubrir si una persona está diciendo una verdad o una mentira. Y esta invención me parece muy interesante, porque en un sentido es lo que Dios hace. A Dios no lo podemos engañar, ¿no es verdad? Podemos engañarnos los unos a los otros, pero ahora ni siquiera

0: que se han librado de la mentira y han aprendido a caminar en la verdad y en la luz como nunca lo hubieran soñado. En el libro de Efesios capítulo 4, San Pablo dice, por lo cual, desechando la mentira, hablen la verdad cada uno con su prójimo, porque somos miembros los unos de los otros. Y más adelante, en ese mismo capítulo 4 de Efesios, dice, ninguna palabra corrompida salga de vuestra boca, sino la que sea buena para la necesaria edificación, a fin de ayudar a los oyentes, y no contristen al Espíritu Santo de Dios, con el cual están sellados para el día de la redención. El secreto de vencer la mentira y el engaño de los demás es, primero, el deseo de romper con ese pecado tan feo que es la mentira. Desechar la mentira. No permitir que ninguna palabra corrompida salga de nuestra boca. Segundo, hay que tener el Espíritu Santo en el corazón. Si usted no tiene al Espíritu Santo, o sea, el Espíritu de verdad, como lo llama Jesús en otro lugar, ¿cómo va a vencer usted la mentira? Pero usted puede tener al Espíritu Santo en su corazón si se arrepiente de su pecado de la mentira y de todos los demás pecados de su vida, le pide perdón a Dios, lo recibe a Jesucristo como Salvador, y al momento de entregarse a Cristo como Salvador, Dios manda al Espíritu Santo al corazón. Y si usted obedece la verdad del Espíritu Santo, Él le va a dar poder para vencer su costumbre de la mentira, su pecado, digamos.
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porque todo va a salir muy bien. 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
1: La hora en los estudios.
2: Son las 6:21.

0: En Radio Salvación, la temperatura y humedad.
1: Temperatura 73 grados.
2: Humedad 95%.

0: Que la vida es breve no cabe en dudas, pero que haya que divorciarse es otra historia. Una valla publicitaria que proclamaba «La vida es corta, divórciate», fue retirada del centro de Chicago una semana después de haber sido colocada. El anuncio promovido por las abogadas Corey Feldman y Kelly Garland, que incluía imágenes de un hombre y una mujer semidesnudos, atrajo gran cantidad de quejas de vecinos y de otros abogados, los cuales consideraron que su contenido daba una mala imagen de su profesión. Las autoridades municipales dijeron que su decisión de retirar el anuncio no tuvo nada que ver con los torsos esculturales y bronceados o el mensaje salaz colocado entre ellos. Le llamé al inspector de edificios y le pedí que hiciera su trabajo y lo hizo, afirmó el alderman Burton Nataurus. No tiene nada que ver con el contenido ni con ninguna otra cosa. No tenían un permiso y se les ordenó que lo quitaran. Feldman y Garland dijeron estar molestas de que el anuncio haya sido retirado del elegante vecindario Gold Coast. Quitaron nuestra valla publicitaria sin que se hayan seguido los procesos debidos, denunció Feldman. Somos propietarios de la idea. Me siento ultrajada. A pesar del poco tiempo que estuvo en exhibición, el anuncio ayudó mucho a promover el negocio. Desde que fue colocada la semana pasada, ambas mujeres dijeron que las llamadas a su firma legal aumentaron dramáticamente. Bueno, no sabemos cómo seguir comentando esta extraña noticia, aunque sí sabemos que la vida es corta. Su brevedad nos dice que debemos aprender a vivir lo más posible y lo mejor posible. Jesucristo dijo que la vida de todos los días tenía sus propias preocupaciones, para que aprendiéramos a disfrutar y a descansar lo necesario, que aprendiéramos a vivir en paz también.
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0: 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La hora en los estudios.
1: La hora en los estudios.
0: Son las 6:42.

0: en Radio Salvación. La temperatura y humedad.
1: Temperatura 74 grados.
2: Humedad 95%.
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4: La hora en los estudios.
5: Son las 7:02.

0: 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La hora en los estudios.
1: Son las 7:23.

0: 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La temperatura y humedad.
1: Temperatura 74 grados.
2: Humedad 95%.
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0: Mangalyaan significa en hindi, el idioma de la India, la nave de Marte. Nadie consigue a Marte justo en el primer intento. Los Estados Unidos no lo hicieron, Rusia no lo hizo, los europeos no lo hicieron, pero el 24 de septiembre la India lo hizo. Fue entonces cuando el Mangalyaan, nave de Marte en hindi, entró en órbita alrededor del planeta rojo, una hazaña tecnológica que ninguna otra nación asiática ha alcanzado todavía. Fue desarrollado por la Organización India de Investigaciones Espaciales. La construcción de la artesanía costó a la India solo 74 millones, menos que el presupuesto de la película Gravity. A ese precio, el Mangalyaan está equipado con solo 5 instrumentos a bordo, que le permiten hacer tareas sencillas como medir el metano marciano y la composición superficial. Más importante, sin embargo, permite a la India flexionar sus músculos interplanetarios, lo cual presagia grandes cosas para el programa espacial del país y para la ciencia en general. Damos gracias a la revista semanal Time, que nos pone al día con estos nuevos avances de la tecnología que nos hacen soñar con nuevos destinos para la humanidad. Nuevamente nos encontramos con la sed insaciable de explorar el espacio más allá de nuestro propio planeta. Y en esta serie de las nuevas tecnologías de este milenio nuevo, nos detenemos a admirar el esfuerzo hindú de inventar tiempo y esfuerzo para alcanzar Marte, o por lo menos de saber más sobre el planeta rojo. Sería bueno que científicos e investigadores se dieran el trabajo de leer el antiguo libro de Proverbios, porque se habla de conocimiento y, lo mejor, de sabiduría. Por calles y avenidas, la sabiduría hace oír su voz, proclama sus palabras por las puertas, por los puntos más concurridos de la ciudad.
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3: La hora en los estudios.
4: Son las 7:43.

0: 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La temperatura y humedad.
1: Temperatura 74 grados.
2: Humedad 95%.
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6: El caso de hoy es el siguiente. Mi abuelo, dice este individuo, mi abuelo es un hombre de mala lengua. Ha ofendido a nuestra familia desde el mismo comienzo de mi niñez. Siempre ha ofendido a sus hijas. Mi madre es una de ellas. Uno de sus hijos es retardado, aparentemente incapaz de progresar debido a los gritos, los insultos y las malas palabras de nuestro abuelo. Nosotros no comprendemos por qué hay tantas ofensas en el mundo, señor Palau, y cómo se puede resolver este problema que tanto mal ha hecho. Bueno, estimado caballero, la verdad que yo simpatizo muy de cerca con usted. He visto a través de toda mi vida el dolor, los complejos, las parálisis, la tristeza, el apocamiento, la falta de entusiasmo y hasta el fracaso de miles de vidas a muchos niveles debido a un hombre,

0: porque los ojos del Señor están sobre los justos, y sus oídos atentos a sus oraciones, pero el rostro del Señor está contra aquellos que hacen el mal. ¿Y quién es aquel que os podrá hacer daño si vosotros seguís el bien? Ahora bien, primeramente le hago una observación a usted. Usted cuídese que no comience a imitar a su abuelo sencillamente por el mero hecho de que tanto desprecia esta mala característica en la vida de él. Segundo, no permita que usted mismo se acompleje por las palabras soeces, insultantes o arrogantes que su abuelo esté practicando en la familia. Tercero, asegúrese que otros miembros de la familia no se sientan paralizados por la lengua venenosa de este abuelo que ha caído en esa trampa. La lengua, dice Santiago en la Biblia, es un fuego. Es un miembro pequeño, pero que enciende un tremendo fuego. Se jacta de grandes cosas. Y qué gran bosque enciende un pequeño fuego. Y la lengua es un fuego, un mundo de maldad. Sin embargo, ninguno de nosotros en realidad puede controlar la lengua. Lo que necesitamos es un control interno de Jesucristo, quien puede controlar nuestras actitudes. Si tenemos a Cristo controlando nuestro corazón, comprendemos que no somos superiores a los demás y por lo tanto no los ofendemos con palabras insultantes. Hay otras personas que insultan a los demás sin querer hacerlo, simplemente porque son un carácter de confianza propia, muy de justicia propia, que se creen superiores a los demás, pero no con una arrogancia, sino sencillamente porque así se les enseñó. Todos nosotros, para controlar nuestra lengua, que al fin de cuentas todos tenemos momentos de lengua suelta, necesitamos el poder interno de Jesucristo. Necesitamos la disciplina, aquella disciplina que viene por la presencia de Cristo en el corazón. Cristo vive en mí, dice San Pablo. ¿Vive Cristo en usted?
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1: La hora en los estudios.
3: Son las 8:20.

0: en Radio Salvación. La temperatura y humedad.
1: Temperatura 74 grados.
2: Humedad 95%.
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4: Oh, gracias.
5: ¿Quiénes tienen a Jesús en su corazón esta noche?

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1: A todos nos impresionan los milagros. Algunos se quedan con ellos, pero siguen buscando milagreros. Queremos regalarte un librito que se titula Encuentros Espirituales. Sí, este es el título del librito que deseamos regalarte. Todo eso si nos escribes con tu nombre y dirección real a la dirección que damos luego. Recuerda el título de esta pequeña guía, Encuentros Espirituales. Cuando Jesús estuvo entre los hombres, hizo muchos milagros. Y como no, mucha gente le seguía. Querían verlo hacer esas cosas extraordinarias vez tras vez. Incluso los grandes de la época querían verlo en acción, aunque nunca lo confesaran abiertamente. Pero el objetivo de la visita de Jesús no era impresionar a la gente. No necesitaba de tal auditorio. Hacía lo que hacía porque en su corazón había compasión e interés por aquellas multitudes que le seguían como ovejas que no tenían pastor. Lo que da mucho que pensar es que algunas de estas personas que le seguían tenían más interés en sus milagros que en su persona. El refrán que dice que vales por lo que eres y no por lo que tienes parece que no se había inventado aún. Hoy, nuestros tiempos no parecen muy distintos de aquellos. Se sigue evaluando a las personas por sus bienes y posesiones. Así que es posible que, de presentarse Jesús ante nosotros, encontrara el mismo tipo de reacciones que encontró cuando hace 2000 años decidió habitar entre los hombres. Hoy más que nunca, el mundo necesita de milagros. El corazón de la humanidad se ha endurecido y pareciera que como fruto de eso, el hombre se ensaña con sus semejantes. Las cárceles no dan abasto, y eso que allí no están todos los que debieran. La policía debe trabajar turnos extraordinarios. El uso y el abuso de sustancias intoxicantes es la moda de la década. El abuso de ancianos y niños es la carta de presentación de una sociedad que ha perdido todos sus principios y valores. Estoy contigo si crees que en realidad necesitamos de todos los milagros posibles, pero el mayor de ellos es sin duda es el cambio del corazón del hombre, porque si el hombre no cambia, todo lo demás será cosmético, superficial, por encima, pero sin tocar la raíz del problema.
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0: en Radio Salvación. La temperatura y humedad.
1: Temperatura 73 grados.
2: Humedad 94%.
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4: La hora en los estudios.
5: Son las 9 en punto.

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1: La hora en los estudios.
2: Son las 9:20.

0: En Radio Salvación, la temperatura y humedad.
1: Temperatura 73 grados.
2: Humedad 94%.
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0: 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La hora en los estudios.
1: La hora en los estudios.
2: Son las 9:43.

0: matamos nuestro planeta todos los días y el clima nos advierte de ello. Óscar Gutiérrez es un periodista de la Agencia de Información Solidaria y escribe que el calentamiento de la Tierra prevé nuevas catástrofes. Agrega que casi el 90% de las catástrofes naturales que sufrió el planeta durante el pasado año se deben al efecto de fenómenos meteorológicos extremos. Inundaciones, ciclones tropicales, lluvias torrenciales, olas de calor, huracanes. Como consecuencia de estos fenómenos, al menos 8.000 personas perdieron la vida solo durante el año 2002. La mayoría, como cada año, entre los países del tercer mundo. Si el calentamiento de la Tierra continúa creciendo al ritmo actual, concluye la OMM en uno de sus últimos comunicados, la intensidad y frecuencia de estos fenómenos meteorológicos extremos serán cada vez mayores. Los resultados de la OMM dejan poca capacidad de maniobra a los que aún califican de falacia el cambio climático. La temperatura terrestre alcanzada en mayo del 2003 ha sido la más elevada desde 1880. Durante el siglo XX, el calentamiento de la Tierra ha sido el mayor de los últimos 1000 años. Los fenómenos meteorológicos rompen las mejores marcas cada año, dejando a su paso miles de muertos. ¿Por qué nos encontramos al borde de una catástrofe como esta? ¿Quién es responsable de no advertir y de no tomar decisiones encaminadas a volver al ciclo de las cuatro estaciones con lluvias saludables y no cargadas de partículas contaminantes? ¿Y por qué el mar y los ríos se contaminan todos los días? La mala noticia que tenemos es que todos somos responsables de tamaña monstruosidad que se le está haciendo a nuestro planeta. Cuando ya no caminamos y preferimos algún tipo de vehículo que nos alivie de la incomodidad de caminar, por ejemplo, o cuando consumimos productos que contaminan el ambiente, o cuando hacemos del plástico el elemento preferido de todo, o cuando demandamos periódicos de cientos de páginas, etcétera, etcétera. Razón tenía Jesucristo cuando dijo que había que preocuparse en la vida de las cosas que en realidad importan y no de las superficiales. La salud nuestra y la del planeta es muy importante. Hay que preocuparse de ambas.
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Hebreo capítulo 12. A su nombre, dice la palabra de Dios. Así si lo tiene, diga amén. Por tanto, nosotros también, teniendo en derredor nuestro tan grande nube de testigos, despojémonos de todo peso y del pecado que nos asedia, y corramos con paciencia la carrera que tenemos por delante, puesto los ojos en Jesús, el autor y el consumador de la fe. Diga conmigo, de la fe. ¿Cuánto bendicen a Dios? A su nombre. Bien, quiero que ponga atención a lo que le voy a decir hoy. Desde la semana pasada estuve mirando ese punto sobre la importancia de mantenerse liviano para correr la carrera de Dios. Y desde el miércoles hasta aquí, ese pensamiento estuvo cautivándome toda la semana, de tal forma que me di cuenta de la importancia que era este mensaje para alguien. Fíjese lo que dice Hebreo 11 dice, habla de una nube de testigos, pero luego dice algo muy importante. Y dice, despojémonos de todo peso y del pecado, para que corramos la carrera que tenemos por delante. ¿Me siguen? Yo no sé si usted alguna vez ha visto lo que es una competencia de carrera, donde la gente corre para ganar un trofeo. Y el que más rápido o el que más resiste, el que llega a la meta. Y al llegar a la meta y ser primero, recibe un trofeo. Recibe un regalo por su esfuerzo que hizo. A su nombre. Ahora, Hebreo habla y dice, despojémonos de todo peso y del pecado. No liga el peso con el pecado, sino que dice de todo peso y del pecado. Todos aquí somos conscientes de la parte del pecado, y sabemos que el pecado es algo terrible. Es lo que nos desconecta de Dios. El pecado, creo que todos ustedes pueden identificar fácilmente qué significa pecar. Hay algo llamado conciencia dentro de usted, que en cuanto usted comete algo indebido, se da cuenta que estuvo mal. ¿Y cuál es la reacción de aquellos que han sido salvos? Y es que al cometer un pecado, se siente mal y se arrepiente. El que no ha sido salvo, en cuanto comete un pecado, sigue igual, porque no tiene una conciencia limpia. No tiene una conciencia que lo reprenda. No es salvo, no es una nueva criatura. Mas lo que hemos nacido de nuevo, en cuanto cometemos un error o un pecado, nos sentimos mal, horrible. Sentimos que no debemos ni de dormir hasta que no nos pongamos de acuerdo con Dios. ¿Me siguen? El pecado es el instrumento que Satanás usó para desconectar a Adán de la eternidad. Todo aquí somos conscientes de las consecuencias de pecar. Pecar es desobedecer a Dios en cualquier área de tu vida. Eso es pecar. No voy a profundizar ni a ser muy no voy a explicar tanto sobre el tema del pecado, porque yo entiendo que todos ustedes conocen ya lo que es pecar. Pero déjeme ponerlo consciente de algo. El pecado fue el que le quitó a Adán la eternidad. Cuando Adán estaba en el huerto del Edén, Adán vivía en un presente eterno. Adán no se ponía viejo. Adán no estaba bajo ninguna ley de muerte. Adán, se dice, según algunos teólogos, que cuando Eva vino a aparecer en la vida de Adán, ya él llevaba 100 años de existencia. Y dijo Dios, no es bueno que el hombre esté solo. Así que Adán tenía ciertos privilegios que el pecado se lo quitó. Adán

no había enfermedad de ningún índole en el cuerpo de Adán. Adán vivía en la plenitud de la gloria de Dios. Adán vivía literalmente sin ver muerte. Cuando Eva y Adán pecan y comen de la fruta prohibida, a eso le llamamos el pecado. Cuando desobedecen lo que Dios dijo que no hicieran y lo hicieron, tu desobediencia es pecado delante de Dios. Cuando Adán pecó, lo primero que perdió fue la gracia en el huerto del Edén. Cuando Adán pecó, se dio cuenta que ahora había que sudar para poder comer. Cuando Adán pecó, lo primero, una de las primeras cosas que entró en la vida de Adán fue el tiempo. El tiempo para vivir y el tiempo para morir. Mientras Adán no pecaba, no había tiempo de muerte. No sé si me estoy dando a entender mejor. Cuando Adán peca, la Biblia dice que por el pecado vino la muerte. Cuando Adán pecó, entró la muerte a la tierra. Los animales tampoco morían, nada se moría, los árboles no se morían, porque toda la tierra y todo lo existente estaba sujeto bajo el poder de Adán. Cuando Adán cae, cayó todo. Cuando Adán peca, entró la muerte para todos. ¿Me siguen o no me siguen ustedes? A su nombre. A su nombre. Así que el pecado es el que nos divide de Dios. El pecado es el que nos hace soldo a la voz de Dios. Por eso es que la gente tiene que entrar en un estado espiritual de santidad para poder comenzar a experimentar las cosas eternas. El pecado nos separa de Dios. El pecado nos quita la presencia de Dios. El pecado nos hace débiles. El pecado nos hace esclavo de quien controla el pecado. Por eso es que cuando alguien vive en una santidad genuina con Dios, todo lo que el pecado controla está bajo la autoridad del que vive en santidad. No sé si me doy a entender. Cuando tú eres vencido por alguien, te convierte esclavo de quien te venció. Es decir, que si Satanás te vence con el pecado, eres esclavo del pecado, eres esclavo de Satanás. Pero si tú vences el pecado por el Espíritu de Dios, el pecado es esclavo tuyo. Y todo lo que Satanás domine está bajo tu dominio en Dios, porque tú no has pecado. Lo único que Satanás usa para quitarte el poder y la autoridad es el pecado. Yo creo que todos somos conscientes de esa parte. Sabemos que la gente se pierde si se muere en pecado y se va una eternidad perdido sin Dios. Esa es la gran realidad que el mundo no quiere entender. El pecado hizo que Sansón perdiera su fuerza. Y no solo su fuerza, terminó sin ojos. El pecado hizo que David perdiera su trono por una temporada. ¿Me siguen? El pecado hizo que Salomón terminara con, no como hombre de Dios, terminara con idolatría. Si se salvó fue de misericordia. El pecado es lo que ha destruido la humanidad. Y el apóstol Pablo aquí, o el que escribió el Hebreo, dice: quítese de vosotros el pecado, para que puedan correr la carrera eterna de Dios. Porque hay algo que alcanzar. Lo primero que yo veo en esto, hermano, es que el que escribió este pasaje está tratando de decirnos que no estamos aquí para comer arroz con habichuela nada más, que no estamos aquí para comer tacos, que estamos aquí para correr una carrera, y que hay testigos que están esperando que corramos con paciencia la buena carrera. ¿Alguien me sigue o no me sigue? A su nombre. Ahora, lo que me atrae la atención en esta hermosa mañana, y yo entiendo la parte del pecado, y yo sé que ustedes entienden esa parte muy bien, porque todos ustedes han pecado. Así que ya la saben bien. ¿Quién no dijo amén? Va a sacarlo de la iglesia. A su nombre. Ustedes saben que el pecado lo va a destruir. Ustedes saben que el pecado lo va a alejar de Dios. Ustedes saben que el pecado le va a impedir recibir promesas. Ustedes saben que el pecado le va a dar lugar al diablo. Ustedes saben que el pecado le va a abrir puerta a las tinieblas. Ustedes saben que el pecado lo va a enfermar. Y ustedes saben que el pecado lo va a matar. Eso ya lo conocemos. Pero lo que me preocupa no es el pecado, porque de eso ya

Estamos conscientes. Lo que me atrae la atención es lo que dice: quítese el peso. Eso es lo que me preocupa. No tener conocimiento de qué produce peso en mi carrera, de qué me hace pesado para no correr la carrera, de qué me puede impedir vivir acelerado en la obra de Dios. Lo que me atrae la atención es eso hoy: el peso. El pecado ya lo conozco, pero el peso me preocupa. Porque resulta que Pablo, o el que escribió Hebreo, dice: despojémonos de todo peso. Es decir, hay cosas que no son pecado, pero son peso. Y Pablo quiere que identifiquemos cuáles son las cosas que nos producen peso para no poder correr ligeramente. Y Pablo dice, o el que escribió Hebreo, despojémonos de eso. Dile a alguien: hay cosas que no son pecado en tu vida, pero se convierten en un atraso en la obra de Dios. Hay cosas que bíblicamente no son pecado, pero son peso en tu desarrollo espiritual. Cosas que tú sabes que no son pecado, pero están impidiendo que te desarrolle. Y exactamente esa parte que no vemos como pecado es la que el diablo más va a usar. Porque Satanás no va a venir a ti con cacho y cola. De lejos tú le vas a decir: te ato, diablo. Él va a venir como ángel de luz. Entonces Satanás no solo usa el pecado para destruirte, sino que también va a usar las cosas que producen peso para que tú no llegues al desarrollo de tu vida espiritual. Yo no espero alabanza de ustedes. Y a mí me preocupó eso. Y yo me puse a pensar más esta mañana. Y yo decía: Dios, ¿qué tú quieres decir con esto? Y me dijo: exactamente, esa es lo que más está destruyendo a la iglesia. Le dije: ¿qué? No es el pecado, es lo que produce peso en la carrera. Estamos en una carrera contra el tiempo. Jesucristo viene en las nubes en cualquier momento. Y no solo que Cristo viene en las nubes, el tiempo corre y hay gente que están a punto de irse al infierno para siempre. Y estamos en una carrera por alcanzar y desarrollar el propósito de Dios para nuestra vida y para donde Dios nos ha puesto. Por lo tanto, no tenemos tiempo para otra cosa que no sea para correr la carrera. El problema es que Satanás exactamente está trabajando en tu tiempo para quitarte el tiempo de tu carrera. Hay gente que está corriendo la carrera, pero se ha detenido a conversar con alguien sin darse cuenta, se atrasó. Cuando tú estás corriendo una carrera, tú no te distraes. ¿Cuándo fue la última vez que usted vio competencia mundial y usted vio el corredor que comenzó a testear? Porque si testea en ese momento, no está prohibido que testee, pero no va a ganar la carrera y va a llegar tarde. No sé si me voy a entender. ¿Cuándo fue la última vez que usted vio a alguien corriendo la carrera y se paró con su compañero a hablar? Y tú sabes que esta noche vamos para la discoteca. No, ellos, aunque sean inconversos, no lo sean, ellos están centrados en llegar a la meta, porque ellos saben que es cuestión de velocidad.

sanado. Hay alguien que dice amén. Entendamos el que escribió Hebreo. Él dice: el peso no es pecado, pero es un atraso. El peso, aleluya. Mire, yo soy ágil, como decía. Yo jugaba pelota, béisbol. Yo corría 6'5, 6'7, 6'6. Los que alguna vez jugaron pelota entienden eso, de 60 yardas. Yo corría 6'6. Así, chiquito, como usted me ve. Yo corría mucho en la pelota. Yo jugaba con gente más grande que yo. Yo bateaba mucho y corría mucho y cogía mucho. No como algunos peloteros que yo lo veo ahora, como no, no, yo corría. Y cuando tomaban, que venían los coaches a verte, que tomaban tu velocidad, ve cuán rápido era. En una ocasión yo hice 6'4, que yo dije: no, Dios mío, ¿qué es esto? 6'2, 6'3. Era rápido y todavía soy rápido. Yo me voy en competencia con algún, estamos hablando de competencia, de carrera. Me voy en carrera con todos los que son de mi edad aquí. Porque no voy a meterme en rojo con los más jóvenes. Todos los que son de mi edad. Y yo sé que no me van a ganar tan fácil. Ahora, por más ágil que yo sea, si yo me pongo esto encima, mi velocidad va a disminuir. No porque yo no estoy en salud, no porque yo no tengo piernas buenas que corran, no porque no soy rápido, sino porque tengo un peso. Entonces, por más rápido que yo quiera correr, voy a llegar tarde a la meta. Cosas que tienen que acontecer en el 2017 terminan viniendo en el 2021. No porque Dios no está conmigo, sino porque estoy corriendo lento acá. ¿Me siguen? Y voy a llegar atrasado en una dimensión que hace tiempo que ya tenía que tener. Y hoy en día tenemos montones de gente que su problema no es el pecado, es el peso que tienen. Pero Satanás hace decir: eso no es pecado. Sí, no es pecado, pero te atrasa. Estos camarógrafos, Dios mío, hay que pagarle ya. ¿Me sigue? Hay cosas en tu vida que están atrasadas porque tú estás corriendo en velocidad baja. Si yo me voy en mi troca para Wichita, hay un límite que dice 75 por hora. La mayoría de ustedes va a 85, pero Señor tenga misericordia. Alguien le digo: varón, tú vas muy rápido. Se va a apiar, Los Ángeles se van a apiar. Y él dijo: si se apian Los Ángeles, se sube Jehová. Y otro dijo: ah, pues Jehová un cobarde, le tiene miedo a la velocidad. Hay que respetar la ley. Santo Domingo no, Santo Domingo no hay tanta ley, sino que la gente se mata. Y ya, esa es la ley. Corre, y si te mata, te entierran. Pero yo puedo irme a 75 millas por hora, porque eso dice el límite y mi carro tiene la capacidad. Pero yo puedo decidir, dice, de 75 a 40. Yo puedo decidir, en vez de a 75 y a 30, voy a llegar a Wichita, pero no en el tiempo que puedo llegar si voy a 75. Lo que estoy tratando de decir a ustedes, que hay cosas que ustedes van a tener, pero la van a tener atrasada. ¿Por qué? No porque están en pecado, sino porque tienen... Esto era para 7 horas, no para un pueblo que no alaba aquí. Lo que estoy

0: ganar la carrera, correrla acelerado. ¿Sigo o no? Escuche esto, ya termino. Y termino de verdad. Dile al que te queda al lado: hoy vas a hacer algo. Te va a despojar. A mí me encanta esa expresión, porque no dice que Dios te va a despojar. Dice que eres tú. ¿Cuándo fue la última vez que usted le dijo a Dios: me quiero bañar, Señor, quítame la ropa? ¿O usted entendió que era responsabilidad suya y que usted decidía si se baña con ropa o sin ropa? Porque esta gente santa que hasta con corbata se baña. Hoy tendrás que tomar la decisión si te quita el peso de encima o te queda con él y vive atrasado en tu tiempo. Dígale a alguien aleluya. Dígale a alguien: te tienes que despojar. La palabra despojar es poner de lejos, separar, alejar. Hay cosas en tu vida que no son pecado, pero si la mantiene de cerca te atrasan. Por favor, anímeme. La gloria de Dios en esta preciosa tarde. Hay cosas en tu vida que yo no te puedo comprobar que es pecado, pero si no la mantienes de lejos de tu vida espiritual, van a absorber tu vida. ¿Cómo yo pruebo de que el fumar es pecado? No lo puedo probar en la Biblia, pero te puedo probar de que tus pulmones van a terminar negro como un carbón. Está mal. A su nombre. Pastor, y los borrachos lo pueden probar así, porque los ebrios, los borrachos no entran. Hay cosas que no se ven pecado, pero son peor que el pecado, porque hay atraso en tu vida. Diga conmigo: hoy me voy a despojar. Haga así. Hay algunos de ustedes que van a tener que quitarse el peso de encima. Aleluya. Vuelvo al béisbol, porque tuve mucha enseñanza a mí ahí. ¿Sabe por qué yo podía correr 6-2, 6-6, 6-4, 6-5? Yo sé que usted no entiende el lenguaje, pero usted lo va a buscar en internet y luego se va a dar cuenta de qué velocidad era que corría el pastor que ustedes tienen aquí. Que no fue pelotero porque Jehová no quiso nada más. Porque Jehová no quiso. ¿Sabe lo que yo hacía para poder desarrollar velocidad en mis piernas? Me iba una semana a correr en la arena de la playa. La playa estaba aquí y yo vivía aquí. Yo comía pescado todos los días. Escúcheme bien. Si le cuento algo, no me lo va a creer. ¿Sabe hasta lo último que me daba mi abuelo? ¿Ustedes conocen el carey, la tortuga? Mi abuelo agarraba mucha tortuga en la mar, la traía y le sacaba la sangre. Y le echaba un pedacito de sal, un vaso de este tamaño, de unos velones que vendían allá. Y me decía: bébasela. Y yo: pero usted está... bébasela para que no me era malogrado. Y yo me... Mi esposa me dice: yo bebo lo que sea, que no sea veneno. Aún si hubiera cosas mortíferas, no te hará daño. Escúcheme bien. Y yo desarrollaba mis piernas y mi velocidad. ¿Sabe cómo? En la arena. Me ponía dos medias, como era pobre. Los de aquí no, los de aquí tienen dinero y compran una pesa. Yo no, yo agarraba dos medias mías, la llenaba de arena y me la barraba en un pie y en el otro. Y así comenzaba a correr las 60 yardas en arena. La arena me ponía pesado, pero me daba fuerza. Entonces, para desarrollar los pies, que se movieran rápido, entonces me iba una loma y bajaba una loma cuesta abajo. O corría o me desbocaba. Cuando llegaba abajo, ya mis piernas estaban fuertes y rápidas. Pero mientras yo, y lo último que hacía era que me amarraba una goma de carro aquí y comenzaba a jalar 60 yardas. Eso me desarrollaba. Pero cuando yo iba a correr a 60 yardas para ser observado por un coach, yo no iba ni con goma ni con arena en los pies, porque sabía que me iban a poner lento. Era un peso. Entonces hay gente en su vida que lo que lo está deteniendo no es el pecado, es un peso. No han podido desarrollar ese glorioso don. Yo no sé si siga o pare aquí. Termino diciéndole esto. Yo declaro en esta mañana, en esta tarde, que todo peso será quitado de la vida de muchos de ustedes. Alguien grite, yo lo creo. Me dan 5 minutos más, porque tengo que quitar un peso a alguien hoy aquí. Amanso Mahayama. Hasta calor ya me dio. Hoy vamos a sudar, pero vamos a sudar corriendo rápido. Hoy le vamos a quitar el peso de los pies, el peso de la cabeza, el peso del cuerpo. Alguien tiene que decir, hoy yo me voy a agilizar. Sigo paro. Diga conmigo, todo peso que me asedia. La palabra asedia en griego significa rodear por todos lados. Número 2, estorbar a un corredor por todos lados. Venga acá, David Linares. No, yo lo llamé a usted, venga. Imagínese que David es un corredor. Tiene el físico para eso. No sé si tendrá el corazón para correr tanto, pero el físico lo tiene. Sí, porque hay gente que tú lo ves flaquito, pero el corazón no lo aguantan. Si David está corriendo, haga que esté corriendo al paso. Lo que dice que asedia es esto: alguien tratando de pararlo por todos lados, por todos lados, por todos lados, por el Facebook, por el YouTube, por las novelas, por el gol, por el cine, por todos lados, porque no quiere que avance. Entonces Pablo dice, eso hay que quitarlo para que él corra la carrera sin estorbo. Alguien hoy le van a quitar todo el estorbo que tiene. Entonces David tiene buenas piernas para correr, velocidad, pero tiene estorbo. Venga acá, hermano. Póngase en el frente. Imagínese el varón. David tratando de avanzar con el varón al frente. ¿Me siguen o no me siguen? Venga acá, hermano. Póngase acá. Acá. Ahí, ahí, aquí. Ahí. Imagínese. Cuando David se mueven ellos, pero estorbándolo, estorbándolo. Y yo quiero a Dios, pero el Facebook no me deja. Y yo quiero a Dios, pero la novela no me deja. Y yo quiero a Dios, pero la crítica no me deja. Pablo dice, hay que quitarlos, hay que quitarlo para que corra, para que corra. Hay que quitarlo. Hay alguien que quiere que Dios le quite todo peso. Cuando habla de que te asedian, habla de que eres estorbado por todo lado. Hasta yo siento que estoy corriendo por todos lados. Si va al mor, ahí te rodea. Si va a tu casa, ahí te rodea. Si va al restaurante, ahí va un estorbo para que no avance. ¿Me siguen? Y termino con la última parte de esta enseñanza. Diga conmigo, hoy se quita todo estorbo de mi carrera, de mi camino. Se va a quitar en el nombre de Jesús. Dígalo, en el nombre de Jesús. En otra traducción bíblica de allí, no dice asedia, dice que nos envuelve. Cosas que nos envuelven, que no son pecado, pero nos hacen lento. No nos dejan crecer. ¿Cuál es el trabajo del peso? Se lo voy a enseñar. ¿Cuál es el trabajo del peso o de esto que nos asedia? Fácil. Desátela, hermano. Acércate acá, ven, David. ¿Qué es lo que hace el peso? Provoca algo que nos asedia, algo que nos rodea para detenernos. ¿Me siguen? Dios dice: hoy lo voy a librar de eso. Entonces, tráeme a Ismael, ven, Ismael. Mire lo siguiente. Mire lo siguiente. Acá, David. Acá. Mire lo siguiente. Pise eso, hijo. Píselo, ok. Junta sus piernas y sus brazos para abajo. No, no, no. Las piernas derechas nada más. Allí. Las piernas. Júntalas así. Mira, así, así. Ese es usted. Usted es Ismael. Permiso, David. No lo suelte, hijo. Cuando habla Pablo de que el peso a lo que tú no llamas pecado, pero que es lo que te influencia y te envuelve. Y cuando te envuelve, comienza a perderle valor a lo eterno en tu vida. Lo que hace que nos envuelve es esto. Comienza a envolvernos. A lo que tú no llamas pecado, es algo que te está envolviendo. No es pecado. No te puedo decir que es pecado. No está en la Biblia, pero te está amarrando. Te está amarrando. Y tú dices que no es nada pasar 2 horas en el Facebook, pero te está envolviendo. Es que no es nada mirar la novela. No es nada mirar una novelita. No, no es pecado, pero te va. No es pecado pasar 3 horas en YouTube, pero te va. No es pecado ir al cine todos los días, pero te va. Entonces tú tratas de caminar, camina, y no puedes. No es que tú estás mal, es que te dejaste envolver. Y quieres avanzar, pero estás envuelto. Está asediado por algo. No es malo tener Facebook. Lo malo es dedicarle más tiempo a Facebook que a tu Dios. Yo vengo y traigo al africano. Santo. Y viene el africano con barba larga. Y dice: Ismael Harrigan. Y todo usted dice: wow. Lo llamó por nombre. Jehová dice que tiene esto y esto y esto contigo. Y tú vives en la 1412. Cuidado, el profeta que me da la dirección. Ya la dije en el internet. Vive en la 1412. Y el Señor dice que cuando tú naciste fue un 24. Bram, bram, bram, bram, bram. Ismael tiembla. Recibe la palabra. Dios dice lo que va a hacer. Pero hay algo que Ismael tiene que hacer. Ismael tiene que comenzar a desenvolverse de las cosas que lo mantienen en puerto, y dedicarle menos tiempo a Facebook y más tiempo a Dios, y dedicarle más tiempo a la presencia de Dios que a la novela y la televisión. Y cuando él comienza a hacer eso, lo que el africano dijo viene a liberarse, y las cosas que él tiene que tener de pronto comienza a tenerla, y el que estaba atado ahora puede correr. Corre, corre rápido, corre la carrera. Hay alguien aquí que quiere que le quiten la soga de encima. ¿Dónde está? Grita amén. No es pecado, pero te envuelve. Y hay gente que su trabajo de parte del diablo no es hacerte pecar, es hacerte perder el tiempo de la oración. Ven acá, Ismael. Corre. Tú corriste ahí como que estaba atado todavía. Bien. Tú juegas pelota y fútbol. Ok. Corre con. lo que tú puedas. Corre, corre. Oye, es que corra. No puede, mire. Me está arrastrando, pero no puede. Ve, no puede. Trata de correr para acá, da la vuelta para acá. Ve, el hombre tiene una palabra profética, pero no puede llegar a tiempo. El hombre tiene una palabra profética, pero no se puede cumplir porque está lento. Pero cuando viene el domingo 2 de julio, escucha el mensaje. Ahora se quita el peso. Ahora se quita el peso. Y tú le dices, varón de Dios, corre, corre, corre, corre la carrera. No hay quien lo alcance. Hay alguien que grite. Hoy, hoy, no estoy hablando de tu pecado. Dios te perdonó. Estoy hablando de cosas que Dios no perdona, porque no necesitan perdón, pero son atrasos. Oye, el tipo casi me arrastró con todo ahí. Levanta tus manos. Entra en conciencia. Dile al Espíritu Santo, Señor, ¿qué me está asediando? ¿Qué me está envolviendo? ¿Qué me está atrasando? ¿Por qué ya no siento la pasión que yo sentía antes? Yo no he pecado, pero algo me envolvió. Me dejé envolver por las redes. Me dejé envolver por el trabajo. Me dejé envolver por la fama, por la riqueza, por el dinero. No es pecado tener dinero. El pecado es cuando el dinero te controla. Mi pregunta en esta tarde, escúchenme y mírenme. En la prédica que más sudor me ha sacado, escúchenme. Mi nombre es Juan Carlos. Yo soy consciente de mi nombre. Conozco a mi mamá y a mi papá. Sé de dónde procedo. Yo conozco a Juan Carlos. Así que nadie más me conoce a mí después de Dios que yo mismo. Yo sé que me está asediando o que me envolvió. Así que yo tengo que identificar qué fue lo que me envolvió para que eso se me libere y se vaya. Tienes que buscar lo que a ti te está envolviendo. ¿Ya terminé? La pregunta es, de todo lo que son honesto con Dios, sincero, que aman a Dios, que no le importa lo que dirá el compañero, sino lo que Dios le acaba de decir es lo que importa. ¿Cuánto hay aquí que se atreven a decirle, pastor, me dejé envolver? Pero yo creo que hoy me quito ese peso, me despojo de todo peso que hay en mí. ¿Cuánto alaban a Dios? ¿Cuánto dicen hoy yo me despojo? Algunos de ustedes podrán vivir sin el Facebook. Podrán durar 3 meses sin ver Facebook. O Twitter. No deje que nada visible te envuelva. Porque tú tienes una carrera que correr. Escucha esto. La carrera tuya no la puedo correr yo. Yo tengo la mía. Tú tienes la tuya. ¿Cuánto le dicen a Dios, Señor? Me dejé envolver
1: Pero este día me libero, me despojo. Lo que han hecho esa oración, los que creen que Dios le ha hablado, póngase de pie, vamos a orar. Aleluya. Levante sus manos al cielo. Mándolo boshendarabakiama. Espíritu de Dios, déjame correr mi carrera. Ayúdame a despojarme de todas aquellas cosas que no me dejan correr la carrera. Ayúdame a correr la carrera. Oren a Dios. Traten de orar, por favor. Dígale: aquí estoy, Espíritu Santo, despojándome de todo aquello que no me deja cumplir el propósito, despojándome de todo aquello que me atrasa en mi vida espiritual, despojándome de todo aquello que me quiere quitar la eternidad, despojándome de todo aquello que no es pecado pero me quita la visión. No es pecado, pero ya no puedo oír tu voz. No es pecado, pero me quita la pasión por tu obra, por tu presencia.
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4: La hora en los estudios.
3: Son las 10 y 41 minutos.
0: Sí, Señor. Te adoramos, Dios.

0: Todos pretendemos algo en la vida. Lo malo es que muchas de estas pretensiones son falsas. Nos vienen a la memoria aquellas pretensiones de los llamados salvadores nacionales o iluminados políticos que tanto mal le han hecho a sus países, pretendiendo que ellos sí han tenido la respuesta a los muchos males y atrasos de sus países. Muchos de estos dictadores se daban grados y títulos pomposos para impresionar a las masas, aunque lo único que conseguían eran la alabanza de sus seguidores incondicionales, que por lo general no se destacaban por su inteligencia. Jesús no es un dictador, tampoco es caudillo de nada. Por el contrario, les dice algo que resulta chocante a quienes quieren hacerlo rey por cuestiones de conveniencia, como tú sabrás. Ustedes van a tener la luz solo un poco de tiempo, les dijo Jesús. Caminen mientras tienen la luz, antes que los sorprenda la oscuridad. El que camina en la oscuridad no sabe a dónde va. Crean en la luz mientras la tienen, para que lleguen a ser hijos de la luz. ¿Qué palabras más extrañas para un futuro líder político? No aparecen aquí las típicas promesas, no hay discursos emocionantes y que apelen a esos sentimientos a flor de piel. Ni siquiera hay un intento para ganarse la simpatía de esa muchedumbre ávida de un líder al que querían seguir a toda costa. No, lo que encontramos en las palabras de Jesús es una advertencia acerca de los momentos difíciles que vendrían para estos individuos que habían hecho de lo temporal su única manera de ver y de interpretar la vida. El pasaje agrega otra nota desconcertante acerca de este líder identificado así por el pueblo. Cuando terminó de hablar, Jesús se fue y se escondió de ellos. Tal como suena, lo contrario de lo que enseñan las agencias de publicidad, lo que la prensa más odia. No hay comentarios ni discursos, ni siquiera la posibilidad de ver al que podría haberlo tenido todo y que por el contrario se esconde de la gente. Jesús no vino a este mundo para encabezar ningún gobierno de salvación nacional. No ofrece nada de nada, solo su vida, como lo dijo él mismo, en rescate por muchos. Por eso es que en los versículos siguientes se nos aclara su posición. Aún después de hacer Jesús todas estas señales milagrosas, en presencia de ellos, todavía no creían en él.
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0: En Radio Salvación, la temperatura y humedad.
1: Temperatura 77 grados.
2: Humedad 93%.
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0: 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La hora en los estudios.
4: La hora en los estudios.
5: Son las 11:03.

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2: La hora en los estudios.
3: Son las 11 con 21 minutos.
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0: 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La temperatura y humedad.
1: Temperatura 77 grados.
2: Humedad 93%.
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1: 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La hora en los estudios.
2: La hora en los estudios.
3: Son las 11:41.

0: Los primeros teléfonos no tienen nada que ver con los modernos teléfonos inteligentes, pero fueron un medio extraordinario para comunicarse. Alrededor del año 1857, Anthony Meucci construyó un teléfono para conectar su oficina con su dormitorio ubicado en el segundo piso debido al reumatismo de su esposa. Sin embargo, carecía del dinero suficiente para patentar su invento, por lo que lo presentó a una empresa, Western Union, quienes promocionaron el invento de Graham Bell, que no le prestó atención, pero que tampoco le devolvió los materiales. En 1876, tras haber descubierto que para transmitir la voz humana solo se podía utilizar una corriente continua, el inventor escocés nacionalizado en Estados Unidos, Alexander Graham Bell, construyó y patentó unas horas antes que su compatriota Elisha Gray el primer teléfono capaz de transmitir y recibir voz humana con toda su calidad y timbre. Tampoco se debe dejar de lado a Thomas Alva Edison, que introdujo notables mejoras en el sistema, entre las que se encuentra el micrófono de gránulos de carbón. El 11 de junio del 2002, el Congreso de los Estados Unidos aprobó la resolución 269, por la que reconoció que el inventor del teléfono había sido Antonio Meucci y no Alexander Graham Bell. En la resolución aprobada por unanimidad, los representantes estadounidenses estiman que la vida y obra de Antonio Meucci debe ser reconocida legalmente y que su trabajo en la invención del teléfono debe ser admitida. Según el texto de esta resolución, Antonio Meucci instaló un dispositivo rudimentario de telecomunicaciones entre el sótano de su casa de Staten Island en Nueva York y la habitación de su mujer en la primera planta. ¿Qué habríamos hecho sin el teléfono, aquel que solo servía para llamar y recibir llamados? ¿Cuántas emergencias se reportaron a través de él? ¿Y conversaciones románticas que en el caso de los adolescentes de antes podían durar horas? El teléfono antiguo unía a las personas y hasta servía para que creyentes cristianos oraran juntos, aunque estuvieran separados por miles de kilómetros. Orar a un Dios que ve nuestros esfuerzos tecnológicos y se complace cuando se usan para bien, porque no caben dudas que el mejor uso de este y de otros medios tecnológicos son para comunicar el mensaje del Evangelio persona a persona. Con la buena noticia que Dios ha amado tanto al mundo que ha dado a su Hijo para que todo aquel que crea en Él no se pierda, sino que tenga vida eterna.
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1: En Radio Salvación, la temperatura y humedad.
2: Temperatura 80 grados.
3: Humedad 84%.
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5: Señor Palau, quisiera hacerle una pregunta.
6: Y ahora Luis Palau responde.
7: La carta que tengo hoy delante, aunque es muy típica, sin embargo es novedosa y a la vez crea un problema o presenta un problema muy común en nuestro continente. Me dice lo siguiente: señor Palau, tengo un hogar deshecho, donde no existe ni siquiera el respeto, solo insultos, peleas y hasta golpes. La culpa es de una mujer. Yo ya le he pedido a mi esposo que se fuera mejor de la casa y se fue a vivir con esa mujer. Tengo 29 años, llevo 4 años de casada. No puedo tener hijos. El médico me dice que quizá operándome pueda quedar bien. ¿Qué me aconseja usted? Tengo padres, hermanos, pocas amistades, pero me siento sola. Lloro mucho. Me desespero para poder sobrevivir. Acudo a pastillas, tranquilizantes para dormir. Fumo demasiado. Escucho música triste que me hace daño. El año pasado intenté acabar con mi vida cortándome las venas, pero me salvaron. No sé por qué. Si no soy feliz, ¿para qué vivir? Pienso que me estoy volviendo loca. Por Dios, ayúdeme. Amo a mi esposo. Deseo que regrese. Quisiera tener hijos. Quiero que Dios entre a mi corazón, no porque ahora estoy así, sino para siempre. Que se realice un milagro dentro de mí. Que sea de otra manera. Deseo un cambio de vida. Sería feliz si Jesucristo me permite recibirle en mi corazón y salvarme. Bueno, señora, su carta es tremenda, poderosa, conmovedora. Vamos a tener que ir por pasos. Y vamos a tener que empezar no desde el punto de vista que comúnmente decimos muy práctico, sino desde el punto de vista que aparentemente aparece muy espiritual, pero que es el más práctico de todos. Mi estimada y apreciada señora, el primer paso que usted tiene que tomar es el paso que Dios entre a su corazón, como usted dice. Y como usted bien dice, no por un momento, no para resolverle el problema matrimonial o de desesperación o de suicidio, sino porque usted necesita a Dios. ¿Sabe por qué? Porque la Biblia enseña que usted fue creada para Dios y que no va a encontrar paz hasta que la encuentre descansando en Dios, como dijo San Agustín. Primeramente, usted necesita paz con Dios. Paz con Dios por medio de nuestro Señor Jesucristo. Señora, usted no es la única que está agonizando con un problema serio como el que está pasando. Es una de millares. A la vez, no es la única que va a encontrar en este mismo momento paz con Dios. Señora, incline su cabeza en este momento allí donde se encuentra y haga esta oración conmigo sin titubear. Ahora mismo, ore usted conmigo al Señor Jesús. Señor Jesús, me encuentro desesperada y vacía. Soy pecadora y necesito tu perdón. Por tu muerte en la cruz y por la sangre que derramaste, limpia mis pecados. Dame paz con mi Padre Dios. Y comienza a controlar mi vida. Amén. Mañana seguiré hablándole, señora.
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1: La hora en los estudios.
3: Son las 12:22.

0: 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La temperatura y humedad.
1: Temperatura 80 grados.
2: Humedad 84%.
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0: La hora en los estudios.
2: Son las 12:43.

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0: en Radio Salvación. La temperatura y humedad.
1: Temperatura 79 grados.
2: Humedad 89%.
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4: Mi primera máquina de escribir fue una Underwood que pesaba unos 15 kilos y era monstruosamente grande. No estoy escribiendo aquí mis memorias, pero al hablar de las tecnologías y máquinas que han hecho nuestra vida más fácil, no puedo dejar de mencionar la máquina de escribir, de la cual las nuevas generaciones no saben nada. La máquina de escribir o maquinilla es un dispositivo mecánico, electromecánico o electrónico con un conjunto de teclas que al ser presionadas imprimen caracteres en un documento normalmente papel. La persona que opera una máquina de escribir recibe el nombre de mecanógrafo. Desde el final del siglo XIX y durante buena parte del siglo XX, las máquinas de escribir fueron herramientas indispensables en las oficinas comerciales, así como para muchos, si no todos, los escritores profesionales. Sin embargo, en los 80, los procesadores de texto en computadoras personales reemplazaron casi totalmente a las máquinas de escribir en las tareas propias de estas, si bien siguen siendo populares en los países en desarrollo y en algunos nichos de mercado. Entre las compañías que manufacturaban máquinas de escribir y sus accesorios se encontraban Smith Corona, Olympia, Olivetti, Adler Royal, Canon, Brother y Nakajima. Fueron las últimas compañías occidentales que fabricaron las máquinas de escribir mecánicas, pues Olivetti ha dejado de producir máquinas de escribir y Olympia solo produce dos modelos electrónicos. Todos los modelos actuales existentes son electrónicos. La última empresa dedicada a la fabricación de máquinas de escribir, la india Godrej y Boyce, cerró su última fábrica en abril del 2011. En realidad, la máquina de escribir se puede destacar como un gran invento, ya que adelantó el trabajo de escritores, redactores, periodistas y personas comunes que la utilizaban para escribir cartas y circulares que todos podían entender. Yo la utilizaba para escribir muchos documentos en los llamados esténciles, que luego se entintaban para producir cientos de copias que circularon en muchos lugares. Muchos de esos documentos llevaban un mensaje que destacaba la obra de Jesucristo cuando decidió entregar su vida en rescate por muchos. Mi máquina de escribir, fabricada en 1929, que yo compré 40 años después, nunca se imaginó el buen uso que tendría, sirviendo de vehículo de comunicación para decirle a quien leyera que Jesucristo tiene poder para salvar y darle al ser humano propósito para su vida.
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1: La hora en los estudios.
2: Es la 1:21.

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1: Temperatura 79 grados.
2: Humedad 89%.
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2: Es la 1:40.

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1: Padres, no hay nada más importante que su integridad. Podemos fallar de muchas maneras y de hecho, así mismo sucederá. Pero si tenemos a Dios, aprenderemos a vivir con integridad.
2: Pero usted no puede enseñar lo que no sabe, ni puede dar lo que no tiene. Debe temer a Dios y caminar en integridad. ¿Cómo quiere que le recuerden? Mientras preparaba este mensaje, estuve pensando, ¿qué recordarán de mí mi esposa, mis hijos, mis nietos? Primero pensé que recordarían mis mensajes y tuve que reírme porque ni yo mismo los recuerdo. Luego pensé que me recordarían por haber sido pastor o por los cargos importantes que he desempeñado. No, todo eso es efímero, pasajero. Y de pronto me encontré orando para que ellos me recordaran por mi carácter.
1: 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Bienvenidos a El Amor que Vale. El asunto de la paternidad es algo muy serio. El mensaje de hoy trata sobre el padre, como director de la orquesta, en su relación con su liderazgo y responsabilidad frente a su familia, esto es, su esposa e hijos. El doctor Adrian Rogers, en la voz del pastor Lenín de Llanón, presenta El Director de la Orquesta.
2: Por favor, busque el Salmo 128. Ahora quiero que tenga en mente que cuando María Magdalena fue a la tumba vacía esa mañana de la Pascua, ella vio a alguien. Era el Señor Jesucristo, pero ella no le reconoció. Hasta pensó que era el jardinero del lugar. Pero cuando Jesús le habló, ella corrió hacia él y de acuerdo al relato de Juan 20:17, Jesús le dijo, «No me toques, porque aún no he subido a mi Padre y a vuestro Padre». Voy a utilizar esto como base para hablar acerca de los padres. Justo en medio del mensaje de la Pascua, Jesús le habló a María Magdalena, a quien había liberado de 7 demonios. Me pregunto si María Magdalena conoció el amor de un padre. Me pregunto si ella supo de la bendición que significa para los hijos el ser genuinamente amados por su padre. Y Jesús hace referencia a mi padre y vuestro padre. Debe haber armonía en el hogar. Debe haber música y risas, debe haber canciones de cuna y melodías, y todo el hogar debe ser una sinfonía de alabanza. Y es el padre quien debe ser el director de la orquesta. Por eso quiero que veamos el Salmo 128, porque tiene mucho que decir acerca de la paternidad. Bienaventurado todo aquel que teme a Jehová, que anda en sus caminos. Cuando comieres el trabajo de tus manos, bienaventurado serás y te irá bien. Tu mujer será como vid que lleva fruto a los lados de tu casa, tus hijos como plantas de olivo alrededor de tu mesa. He aquí que así será bendecido el hombre que teme a Jehová. Bendígate Jehová desde Sión y veas el bien de Jerusalén todos los días de tu vida y veas a los hijos de tus hijos. Paz sea sobre Israel. Varones, por favor, escuchen. Es difícil ser un buen hombre. Es aún más difícil el ser un buen esposo. Pero lo más difícil de todo es el ser un buen padre. Y sin embargo, el ser un buen padre es lo más importante. El Salmo 128 dice no solo cómo ser un buen padre, sino también cómo ser un padre feliz. Comienza con la palabra bienaventurado. En hebreo, la palabra bienaventurado está en plural y literalmente significa feliz. Pero como está en plural, habla de cómo ser doblemente feliz. Pero si usted no hace lo que el Salmo describe, usted tendrá doble cantidad de problemas. Así que si usted desea ser doblemente feliz, si usted quiere ser la clase de padre que la Biblia dice que debe ser y necesita ser, quiero que escuche lo que voy a compartir con usted sobre este Salmo. 5 maneras de cómo puede ser la clase de padre.

carácter que él vive. Salmo 128:1. Bienaventurado todo aquel. O sea, doblemente bendecido es todo aquel que que teme a Jehová, que anda en sus caminos. Así que el primer requisito para ser un buen padre es el temor a Jehová. Ahora, ¿cuántas fórmulas para la felicidad conoce usted que comiencen diciendo que hay que temer a Dios? La mayoría de las personas piensa que la felicidad está en el matrimonio, o en las cosas materiales que posee, o en la fama, o en el éxito, etc. Sin embargo, la Biblia dice, feliz es el hombre que teme a Jehová. Eso no significa tener miedo o terror de Dios. El temor a Dios es limpio y puro. El temor a Dios es sencillamente el amor de rodillas. Aquel que ama más a Dios es quien teme más a Dios. Y un buen padre debe tener un carácter que teme a Dios. Y como resultado de ese temor, camina en los caminos de Dios. Y eso lo demuestra por la forma en que vive. Padres, no hay nada más importante que su integridad. Usted puede fallar de muchas maneras, pero si usted teme a Dios, aprenderá a vivir con integridad. Pero usted no puede enseñar lo que no sabe, ni puede dar lo que no tiene. Debe temer a Dios y caminar en integridad. ¿Cómo quiere que le recuerden? Mientras preparaba este mensaje, estuve pensando, ¿qué recordarán de mí, mi esposa, mis hijos, mis nietos? Primero pensé que recordarían mis mensajes y tuve que reírme porque ni yo mismo los recuerdo. Luego pensé que me recordarían por haber sido pastor o por los cargos importantes que he desempeñado. Pero no, todo eso es efímero, pasajero. Y de pronto me encontré orando para que ellos me recordaran por mi carácter. ¿Sabe que eso es lo que recordarán sus hijos, sus nietos? Su carácter. Deseo que ellos, mis hijos y nietos, puedan decir, mi papá o mi abuelito tenía temor a Dios, caminó en los caminos de Dios. Esa es la manera en que quiero que me recuerden. Recuerdo que cuando nuestro primer hijo nació, mi esposa y yo todavía éramos estudiantes. Yo trabajaba para pagar mis estudios y vivíamos con lo estrictamente necesario que Dios proveía. Fue un tiempo bastante difícil durante 8 años, pero Dios nunca dejó de proveernos con lo necesario. Habíamos planificado el tener un hijo, pero tuvimos varios mientras aún éramos estudiantes. Y aunque queríamos una niña, tuvimos un niño. Tuvimos 5 hijos, pero un varoncito se fue tempranamente al cielo. Así que tenemos 2 hijos y 2 hijas. Nuestro primer hijo se llama Esteban. La noche que él iba a nacer, Joyce me dijo, Adrián, ya es hora. Escúcheme, yo había jugado fútbol norteamericano, me consideraba fuerte y todo lo demás, pero cuando mi esposa me dijo, ya es hora, para que naciera nuestro primer hijo, yo me asusté muchísimo, no supe qué hacer y me quedé como una estatua. Joyce me dijo, Adrián, debes llamar a nuestro doctor y decirle que vamos hacia el hospital. En ese entonces vivíamos en una pequeña casita rodante, no teníamos teléfono, y el único teléfono que había en el vecindario estaba en la casa comunal. Así que corrí hacia allá. Eran casi las 2 de la mañana. La noche era absolutamente negra y para colmo la casa comunal estaba con candado. Y dije, oh Dios, tengo que utilizar el teléfono. Tú sabes que esta es una emergencia. Encontré una varilla de hierro y forcé una de las ventanas de la casa comunal, pensando que si me descubrían haciendo eso, estaría en verdaderos problemas. Entré por la ventana abierta, encontré el teléfono, llamé al doctor, le dije que íbamos hacia el hospital para que él nos esperara allá. Salí por la ventana forzada, procurando dejarla lo más normal posible. Fui corriendo hacia nuestra casita rodante, tomé la maletita que Joyce ya tenía lista y nos fuimos hacia el hospital. Una vez ahí me pareció que tuve que esperar una eternidad y estaba solo. Cuando por fin el doctor salió de la sala de maternidad,

0: Simplemente me dijo: Adrián, tienes un hijo. Recuerdo ver a mi esposa y a mi hijo en una cama con ruedas, pasar junto a mí, rumbo a la sala de recuperación, y no pude dejar de pensar asombrado: ese hijo es mi propia carne y sangre. Joyce y el bebé se quedaron en el hospital. Yo regresé a nuestra casita móvil y de rodillas oré a Dios y le dije: Señor, si nunca predico un buen sermón, si nunca llego a ser pastor en una iglesia, si nunca tengo nada material, eso no importa. Lo que te pido, sí te pido, Dios, es que este hijo que nos has dado sepa que su papá amó a Jesús. Quiero que mis hijos lleguen a creer en ti, el Dios a quien yo temo y reverencio, amo y sirvo. Yo agradezco a Dios por mis dos hijos y mis dos hijas, quienes conocen y aman a Dios. Al respecto, yo bien puedo decir lo mismo que dijera el apóstol Juan: no tengo yo mayor gozo que este, el oír que mis hijos andan en la verdad. Padres, la primera cosa para ser un buen padre es el carácter que vive, que demuestra: integridad. Permítame decirle algo muy personal. Mis hijos saben muy bien que tengo faltas. Y ellos pueden decir: nuestro padre tiene fallas, y estarían diciendo la verdad. Pero de inmediato ellos dirán: nuestro padre es real, es honesto, es íntegro. Nuestro padre ama genuinamente a Dios. Mi amigo, sus hijos necesitan que usted sea un padre que teme a Dios, un padre que camina en integridad. Segundo, el contentamiento que él ha aprendido. Salmo 128:2. Cuando comieres el trabajo de tus manos, bienaventurado serás y te irá bien. Aquí está hablando de contentamiento. Habla del hombre trabajador que va a realizar sus labores. Y no importa cuál sea su trabajo, si de cuello para arriba o de cuello para abajo, es un hombre laborioso. Y cuando llega a su casa, come del fruto de su trabajo. Hay algo maravilloso en el trabajo honesto. Es algo estupendo el saber proveer para la familia y venir al hogar y gozar de las cosas que Dios da. Dios tiene formas de cuidar de los suyos. Mire lo que dijo David en el Salmo 37:25. Joven fui y he envejecido, y no he visto justo desamparado, ni su descendencia que mendigue pan. Y en Filipenses 4:19, el apóstol Pablo dice: mi Dios pues suplirá todo lo que os falta conforme a sus riquezas en gloria en Cristo Jesús. Ahora permítame aclarar algo. Dios proveerá para sus necesidades, mas no para sus deseos. Mire lo que dice 1 Timoteo 6:6. Pero gran ganancia es la piedad acompañada de contentamiento. El problema con muchos papás es que desconocen lo que es el contentamiento. Nunca nada es suficiente. No importa cuánto gane, siempre querrá ganar unos cuantos miles más. Nunca está satisfecho como para sencillamente llegar al hogar y contentarse con su familia. Siempre está ganando para subsistir, pero olvidándose de vivir. Hubo una familia que, debido al trabajo del papá, tenía que trasladarse a otro lugar. Él era un hombre de negocios típico. Su mente estaba en todas partes, menos en su familia. Su esposa le dijo: cuando regreses del trabajo, recuerda que ya no estaremos aquí. Ya mismo viene el agente de las mudanzas y a la tarde ya estaremos en la otra casa. Y él contestó: oh, no te preocupes por mí. ¿Cómo me voy a olvidar que nos estamos trasladando a otro lugar? ¿Me crees tan tonto que no pueda recordar eso? Y casi disgustado con su esposa, se fue a trabajar. Por la noche, cuando salió de su trabajo, fue a su antigua casa. se sorprendió de encontrar la puerta abierta, las ventanas sin cortinas y los cuartos vacíos. Obviamente, la gente de la mudanza había venido y su familia ya estaba en la otra casa. Lo peor era que ni siquiera sabía muy bien su nueva dirección y pensó, ¿y ahora cómo voy a enfrentarme con mi mujer? En eso vio a un niño en una bicicleta que venía por la calle y aunque no podía distinguirlo muy bien, en voz alta le preguntó, ¡Hey, niño! ¿Tal vez recuerdas a la familia que vivía en esta casa? La respuesta fue, ¡Sí, señor, la recuerdo! ¿Sabes a lo mejor a dónde se trasladaron? Y el muchacho respondió, ¡Oh, papá! Mamá tenía razón cuando dijo que te olvidarías que nos cambiamos de casa. Tal vez esta historia esté un poquito exagerada, pero hay algunos padres que casi están en la misma condición. Como nunca están satisfechos, más les importa el trabajo o los negocios. Las cosas materiales les son más importantes que la familia. Y no estoy en contra de tener cosas bonitas. Yo espero que usted tenga cosas bonitas. Pero desde muy temprano en nuestra vida matrimonial, mi esposa y yo decidimos que nunca nos disgustaríamos al perder cualquier cosa material considerada nuestra. Es cierto que podemos tener el título de propiedad de ciertas cosas, pero solo somos administradores de esas cosas. ¿Sabe por qué? Hay una verdadera libertad en la vida cuando se vive sabiendo que no posee nada. ¿Cuál es el distintivo de un padre ideal? Primero, que tiene un carácter que él vive. Y segundo, que tiene un contentamiento que ha aprendido. Tercero, la compañera que él ama. Salmo 128:3. Tu mujer será como vid que lleva sus frutos a los lados de tu casa. ¿Qué es lo que hace una vid? Una vid crece y es fructífera, da racimos de uvas. Dios describe a esta mujer como una vid que da fruto, una mujer, esposa fiel, porque se aferra a su esposo como una enredadera se aferra a la pared. Él es el soporte y la fortaleza de ella. Y mientras él es la fortaleza, ella es ternura. Y ella debe ser una esposa fiel y una esposa fructífera. Son esas las características de su esposa. De paso, la próxima vez que quiera criticar el sentido selectivo de su esposa, recuerde que ella se casó con usted. Una mujer fiel, unida a su marido, quien es su fuerte respaldo. Una mujer fructífera. Y agradezca a Dios por los hijos. Vea lo que dice el Salmo 127:3. He aquí, herencia de Jehová son los hijos, cosa de estima el fruto del vientre. Y el Salmo 128:3 dice, tus hijos son como plantas de olivo alrededor de tu mesa. Estos versos hacen énfasis en el hogar y nos dicen que los hijos no son una carga, son una bendición. Amigo, ¿cómo considera usted a su esposa? ¿Qué significan para usted en verdad sus hijos? ¿Puede su esposa depender totalmente de usted? ¿Considera usted a sus hijos como bendición o como estorbo? Usted podrá contestar positivamente a estas preguntas solo si es que Cristo es una realidad en su corazón y tiene el control de su vida. Si esto no es así todavía, ¿por qué no hace esa decisión espiritual ahora mismo? Yo voy a orar una sencilla oración para que le sirva de guía, pero ore con sus propias palabras y hágalo con toda sinceridad. Querido Dios, tu preciosa palabra ha tocado mi corazón. No soy el esposo y el padre que tú quieres que sea, y te pido perdón por eso. Soy pecador, necesito de perdón y misericordia. Y sé que tu amado Hijo Jesucristo sacrificó su propia vida en la cruz y derramó su sangre para pagar la culpa de mis pecados. Señor Jesús, ten la bondad de venir a morar en mi corazón. Deseo que seas mi Salvador y mi Señor, y me ayudes a vivir una vida digna de ti. Ayúdame a ser la clase de esposo y padre que tú quieres que sea. Hazme un testigo fiel de tu gracia y misericordia. Ayúdame para que nunca me avergüence de ti, a pesar de las circunstancias. Y porque tú moriste por mí, yo quiero vivir para ti. Lo pido en tu santo nombre. Amén.
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0: En Radio Salvación, la temperatura y humedad.
1: Temperatura 79 grados.
2: Humedad 88%.
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0: 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La hora en los estudios.
1: La hora en los estudios.
2: Son las 2:43.

0: 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La temperatura y humedad.
1: Temperatura 78 grados.
2: Humedad 90%.
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6: Cuando Julius y Ethel Rosenberg se casaron en 1939, los dos ya eran miembros activos del Partido Comunista de los Estados Unidos de América. Pero a nadie se le hubiera ocurrido pensar que llegarían a ser los primeros civiles de su país condenados a muerte por espionaje y los primeros en ser sancionados por ese delito en tiempos de paz. La Segunda Guerra Mundial, que estalló el mismo año en que se casaron, ya había dado paso a la Guerra Fría cuando fueron arrestados y acusados de ser espías de la Unión Soviética en 1950. El proceso judicial contra los esposos Rosenberg comenzó el 6 de marzo de 1951. Causó gran sensación en todo el mundo, pues se les acusó de divulgar secretos hasta sobre armas nucleares. En el mes de abril, luego de ser hallados culpables, el juez Irving Kaufman les impuso a ambos la pena capital. Durante los siguientes 2 años, el fallo fue apelado ante los altos tribunales y también fue analizado ampliamente por el Tribunal de la Opinión Pública Internacional. Uno de los factores en tela de juicio era la presunta imparcialidad de aquel juez que al dictar sentencia había emitido el juicio de que los Rosenberg eran culpables de un delito peor que el homicidio. La Corte Suprema de Justicia atendió 7 recursos de apelación, pero fueron denegados los 7. Y por si eso fuera poco, tanto el presidente Harry Truman en 1952 como el presidente Dwight Eisenhower en 1953 denegaron las peticiones de clemencia presidencial. Ante el fracaso de una campaña a nivel mundial que pedía misericordia en su favor, los esposos Rosenberg fueron ejecutados en la prisión Sing Sing de Nueva York el 19 de junio de 1953. Al final del gran pleito jurídico, cuando ya se había dado el fallo de culpable, el abogado defensor, como último recurso, suplicó: «Su señoría, lo único que mis clientes piden es justicia». A lo que el juez Kaufman repuso: «Eso es precisamente lo que este tribunal ha impartido, justicia. Lo que realmente quieren es misericordia, y este tribunal no está facultado para conceder misericordia. Eso le corresponde al presidente». Así como a los espías Rosenberg, también a cada uno de nosotros se nos ha hallado culpable de un delito que lleva la condena de muerte. Ese delito es el pecado. Pero Dios, el presidente sobre todos los presidentes del mundo, consciente de que lo que necesitamos es misericordia y no justicia, envió a su Hijo Jesucristo al mundo para que muriera en nuestro lugar. Ahora, en base a esa expiación de nuestro pecado, Él nos ofrece su perdón divino, y en vez de una condena de muerte, la vida eterna. Así que no tenemos que esperar, como los Rosenberg, a que se nos dicte sentencia. Podemos, más bien, anticiparnos al día del juicio final, pidiéndole a Dios perdón hoy mismo y recibiendo así su misericordia divina.
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1: Se habla hoy de la inteligencia artificial. Primero habría que encontrar la inteligencia natural. Hoy se habla de la inteligencia artificial atribuyéndola a los computadores y su casi habilidad para pensar por sí mismos. Y hasta se cuentan historias de terror sobre un futuro en donde los seres humanos ya no seremos necesarios. Y el cine, claro, se ha hecho parte de este aterrorizante futuro, con películas que llevan el mismo nombre, inteligencia artificial. ¿Qué es la inteligencia? ¿Quiénes la tienen y quiénes carecen de ella? Y cuando decimos esto, no estamos haciendo una broma, no, porque aún creemos que lo que divide a los seres vivos sobre este planeta es el instinto que mueve a los animales y la inteligencia de la que están dotados solo los seres humanos. Preguntamos entonces, ¿es la buena salud sinónimo de inteligencia? Otra cosa, ¿la sabiduría es sinónimo de inteligencia? Vamos a intentar definir esta palabra primero, para que sepamos de qué estamos hablando. El diccionario, viejo acompañante de nuestra ignorancia, dice que se trata de la facultad para entender, de conocer. Agrega que es la inteligencia lo que distingue a los seres humanos de los animales. Las personas, todas ellas, vienen a este mundo con una dosis de inteligencia, descontando aquellos casos de enfermedad o de accidentes que dañan el cerebro. El resto maneja más o menos en la misma proporción esta habilidad con la que hemos sido dotados. Uno de los salmos dice que Dios desde el cielo mira a los hombres y mujeres, busca a alguien inteligente que lo reconozca como Dios. Nos imaginamos esta mirada investigativa del creador.

0: Creador, procurando ver a los seres humanos en acción, y los resultados no pueden ser más desalentadores. Los seres humanos hacen todo lo posible por no usar su inteligencia. Oh, sí, la usan en la creación de nuevas tecnologías para matar, para defraudar, para engañar al prójimo. Pero la parte creativa para el bien parece estar desconectada de esos seres humanos a quienes la divinidad mira desde el cielo. La humanidad estará lista para responder a esa investigación desde el cielo cuando su corazón cambie y sus motivaciones estén guiadas no solo por su inteligencia, sino por una actitud de sincera búsqueda de la verdad. Esa verdad se encuentra no en la acumulación de conocimientos, sino en el conocimiento de Dios mismo.
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1: 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La hora en los estudios.
2: La hora en los estudios.
3: Son las 3:21.

nunca fallarse. A pesar de que muchas veces nos hemos refugiado en muchas cosas, Señor, hemos aprendido a refugiarnos en tu presencia. Y una vez más, por medio de este canto, te pedimos, guárdanos en tu presencia.

0: en Radio Salvación. La temperatura y humedad.
1: Temperatura 78 grados.
2: Humedad 90%.
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1: 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La hora en los estudios.
2: La hora en los estudios.
3: Son las 3:40.

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1: Temperatura 79 grados.
2: Humedad 91%.
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6: Señor Palau, me dice esta carta que tengo delante. Leyendo las noticias en los diarios, me siento asustado. ¿Qué nos espera la raza humana? ¿Qué futuro, qué esperanza nos puede dar? En primer lugar, le quiero decir que lo que usted lee en los periódicos, en los diarios y en las revistas es lo que todos leemos. Son noticias aterradoras, ¿para qué nos vamos a engañar? Las advertencias de estadistas y políticos son lógicas y justas. El mundo, todo el mundo, no meramente la América Latina, al contrario, otras partes del mundo aún peor, está llegando a una crisis terrible. La superpoblación, el incremento increíble de personas en los cuales hay países donde literalmente prácticamente no queda más lugar, no hay más territorio físico, como por ejemplo el Japón y otros países que no voy a mencionar en este momento, van a llegar a una crisis. Luego está el problema de la guerra atómica, que en cualquier momento podría desatarse. Se nos dice recientemente que un joven estudiante de 21 años de edad en una universidad norteamericana preparó una bomba atómica. Literalmente, él podría fabricarla. Y leí el otro día en las noticias que varios gobiernos le escribieron a este estudiante de 21 años de edad pidiéndole los planos sobre cómo preparar una bomba atómica. ¿Qué le parece? Algo asombroso. ¿Qué nos espera? Primero, días peligrosos. Debes saber que en los últimos tiempos vendrán días difíciles, dice la Biblia, 2 Timoteo capítulo 3. Las gentes serán egoístas, amantes del dinero, orgullosas y vanidosas, hablarán en contra de Dios, no obedecerán a sus padres, serán malagradecidos y sin respeto a la religión. No tendrán cariño ni compasión, serán chismosos, no podrán dominar sus pasiones, serán crueles y enemigos de todo lo bueno. Serán traidores, atrevidos, llenos de vanidad, que buscan sus propios placeres en vez de buscar a Dios. Seguirán muy bien las apariencias de la religión, pero negarán su poder verdadero. Esa es una descripción rápida de lo que nos espera. Pero en segundo lugar, quiero animarle, mi estimado caballero. Hay esperanza. Primero, debemos enseñar a nuestros hijos las Sagradas Escrituras. Ese mismo capítulo de 2 Timoteo 3 dice, desde niño conoces las Sagradas Escrituras que pueden instruirte y llevarte a la salvación por medio de la fe en Cristo Jesús. Toda la Escritura está inspirada por Dios y es útil para enseñar y reprender, para corregir y educar en una vida recta. En segundo lugar, yo creo que los que caminamos con Jesucristo podemos tener que pasar por los mismos sufrimientos y agonías que el resto de la raza humana, porque somos parte de la familia humana. Pero si enseñamos a nuestros niños las Sagradas Escrituras, la Biblia, y si ellos y nosotros vivimos siguiendo en los pasos de Dios y de Jesucristo, aunque pasemos por los tormentos de grande sufrimiento universal, sin embargo vamos a poder, incluso lo digo con prudencia, gozar de la vida. Gozarla no porque sea un placer vivir con sufrimiento, sino que cuando estamos bien relacionados con Dios, aún la tormenta que se avecina sobre el mundo la podemos soportar y hasta disfrutar dentro de ella. Disfrutar no de la tormenta, sino de nuestra relación con Dios. Ahora, alguien se puede burlar, que se burle. Cuando se acerque esa gran tribulación, conviene que estemos preparados. ¿Usted está preparado?
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A Dios le gusta que todo ser humano escuche el mensaje de que Él quiere invitarnos a su casa. Él quiere que vivamos en su presencia. Él quiere que conozcamos su corazón. Cuando Él escoge entonces a la nación de Israel y los saca de Egipto, los lleva primeramente delante del monte Sinaí, y allí la gloria de Dios desciende y Dios le da una noticia a Israel que los hizo estremecer. Les dijo: señores, yo vengo a vivir entre ustedes. Yo quiero tener mi casa entre ustedes. La mañana en que esas noticias llegaron a los oídos de Israel, Moisés y la nación entera fueron estremecidos por la gloria de Dios que tocó aquella montaña. Poco tiempo después, algo muy curioso pasó, y fue que Moisés recibió la instrucción de construir una tienda. Haz de cuenta como una tienda de campaña. Y cuando esa tienda se terminó, a Israel le dieron la noticia también de que esa tienda simbolizaba la casa de Dios entre su pueblo. Tenía tres divisiones principales. Había digamos como que una cortina que rodeaba todo esa tienda de campaña. Cuando entrabas por la puerta, había unos patios alrededor de esa tienda principal que estaba en el centro. Había entonces un altar donde se sacrificaban animales todos los días. Había también un lugar donde los sacerdotes se lavaban las manos antes de entrar a la siguiente división. La tienda en sí misma tenía dos partes. Tenía un lugar a donde solo los sacerdotes podían entrar, y era un lugar donde se ocupaban de trabajar en las cosas de Dios todos los días. Había pan que había que tener fresco en las mañanas, en las tardes. Había también una lámpara que tenía que estar encendida constantemente. Había también un pequeño altar en donde se quemaba incienso constantemente. Y luego había un velo, y detrás del velo, ¿qué creen ustedes que había? Había el cuarto principal en donde Dios había dicho que Él iba a estar. La instrucción para Moisés era: cada vez que tú quieras estar en mi presencia, cada vez que tú quieras escuchar mi voz, pasa ese velo. Detrás de ese lugar voy a encontrarme contigo. La Biblia dice que la luz de Dios brillaba en ese cuarto, y Moisés escuchaba la voz dulce de Dios y la instrucción del Señor para él.

0: 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La hora en los estudios.
1: La hora en los estudios.
2: Son las 4:43.

0: importante de la noche en el cual el Señor nos va a hablar por medio de su palabra. En el mensaje de la noche, el evangelista Gigi Ávila. Sigue alabando a Dios para que Dios derrame una unción especial. El hermano Gigi Ávila. Alabado sea el Señor. Gloria a Dios. Sigue alabando a Dios. Bendito sea el nombre del Señor. Santo sea el Señor. Alabado sea Dios. Deja que el poder de Dios te toque en esta noche. Porque hemos nacido para alabar al Señor. El hermano Gigi Ávila con la exposición de la palabra del Señor.
1: Bendito Dios. Hay una persona que está en la casa. Se pueden sentar los hermanos. Dios les colme de bendición. Una persona que está en la casa, enfermo de cáncer. Le dan un mes de vida, según los médicos. Se llama Cristóbal Torres, de ahí bonito. Me mandó esta nota. Hermano Cristóbal, usted esté bien alerta ya. Su casa, oyendo el mensaje. Esté seguro que Dios le va a sanar. No tiene que esperar que yo ore. Aún con el mensaje se puede sanar porque la palabra de Dios es medicina. Que tenga confianza. Esto está aquí para que no se nos pueda olvidar de ninguna manera. Cuando vayamos, venga la oración por los enfermos, moral personalmente por usted. Pero si usted está alerta y muy atento y creyendo y hablando su victoria, lo puede sanar antes de que terminemos de predicar. Un cáncer para Dios es tan fácil como yo comerme una migaja de pan. Alabe lo que él bebe. Y cuando la ciencia dice desahuciado, la Biblia dice por su llaga fuimos nosotros curados. Es cuestión de fe y creer. Si él manda ese papelito, porque cree. Vamos a estar bien atentos para oír el mensaje de la palabra del Señor. Que están aquí en la cancha, los que están en todos esos países, que nos están escuchando, todo Puerto Rico, en todos esos países de Sur y Centroamérica, allá en Estados Unidos, en México, en la República Dominicana. Estén bien atentos que esperamos bendición gigante en esta noche, desde aquí, desde ahí bonito, Puerto Rico. Se ha glorificado el nombre de Jesucristo. Bendito el nombre del Señor. ¡Ay, pobre Jesús! Y hermanos y amigos, el mensaje más importante que Dios jamás me ha dado a predicar, y que fue el mensaje que Él me llamó específicamente a predicar todo el tiempo, es el mensaje del rapto de la iglesia. Para amigos que estén aquí, que a lo mejor usted no sabe lo que es el rapto de la iglesia, es el movimiento que está a punto de ocurrir, porque todo está cumplido, en el cual el Señor sencillamente se va a llevar para el cielo su pueblo. Lo va a sacar de esta tierra, vamos a desaparecer. Volaremos a las velocidades que ni las naves espaciales han volado jamás, hasta llegar al mismísimo reino de los cielos. Ese es el rapto de la iglesia, el arrebatamiento del pueblo de Dios hacia nuestras moradas eternas. Mi alma te alaba, Jesús. Ahora, la Biblia dice algo muy importante en cuanto al rapto. Lucas capítulo 17, verso 34. Jesucristo dice que en ese arrebatamiento unos serán tomados y otros serán dejados. ¿A quién está hablando? ¿Le está hablando al pueblo de Dios? Los pecadores se saben que se van a quedar todos. El Señor no va a perder el tiempo diciendo que nada de eso. Pecador sabe que se queda. Por eso que está aquí en esta noche, que no ha aceptado a Cristo, usted no se va a ir de aquí sin aceptar a Cristo por nada. Porque usted está aquí porque Dios lo trajo a salvarlo. Usted está aquí porque Dios lo ama. Usted está aquí porque Dios quiere que usted sea propiedad privada de Él. ¡Gloria a Dios! Y esta es la noche de su victoria. Te oiga con cuidado que esta es la noche de usted salir de aquí sintiendo la alegría de que su nombre esté escrito arriba en el libro de la vida. ¡Gloria a Dios! Pero al pueblo de Dios, a la iglesia del Señor, es que el Señor le habla. Unos serán tomados y otros serán dejados. Y ahí en Lucas capítulo 17, verso 34, dice, y dos estarán en una misma cama, dos varones. El uno será tomado y el otro dejado. Dos mujeres estarán moliendo juntas. Una será tomada y la otra será dejada. Dos estarán en el campo. El uno será tomado y el otro será dejado. Dos personas en gran comunión. Los dos en el campo trabajando juntitos. Dos mujeres moliendo juntas. Dos cristianos. Dos evangélicos. Dos aleluyas. Alaba lo que Dios le ama. Uno se fue y el otro se quedó. ¿Y por qué es eso? ¿Y por qué no se los llevó los dos y los dos eran cristianos? Los dos eran evangélicos, los dos eran aleluya. Porque en el rato se van gente que están preparadas para entrar al cielo. Gente que están firmes en Cristo Jesús, el Hijo de Dios. Agarrados del Señor. Que han entendido que este asunto del Evangelio no es un juego, es religión. Aquí es una amistad estrecha, sincera, con Cristo Jesús, el Hijo de Dios. Aquí estamos enamorados de Jesucristo. ¿Cuántos están enamorados de Jesucristo? Levanten la mano y díganselo, díganselo. Yo estoy enamorado de ti. Yo estoy enamorado de ti. Yo estoy, ay, santo, precioso. Bendito sea tu nombre. Alabado sea Dios. Ese es el Evangelio, es un primer amor con Jesús. Donde vivimos para Él, andamos en comunión con Él, le amamos más que a nuestras vidas, y más que a nuestros hijos, y más que a nuestras esposas o nuestros esposos, y más que a la comida, alabado que el Señor le ama, y más que al dinero, y más que al trabajo, y más que al estudio. Cristo número uno en su vida, alabado lo que Él vive. Esos son los que se van en el rato, pero todos los evangélicos no están así. Sonríe, Señor le ama. Por eso uno se va y otro se queda. Uno están preparados, firmes. Y otros están medio titubeantes. Y uno se los llevó y los otros los dejó aquí abajo. Sonríase que el Señor le ama. Sea bendito, Señor. Ahora, la Biblia dice en forma bien, bien clara, bien precisa, qué es lo que Dios demanda a los que se quieren ir en el rato. Y yo le digo en el amor del Señor, para quedarse en la tierra en esos días que vienen, más le valdría no haber nacido. Sonríase que el Señor le ama. Y alábelo. Porque lo que viene, Jesucristo lo dijo en palabras sencillitas. Como nunca te se ha visto ni se verá jamás. Si no acorto esos días, ninguna carne será salva. Y mire lo que viene. Una grande tribulación como jamás se ha visto. Los juicios más grandes que jamás se han visto vienen en esos días. Pero el Señor sacará de esta tierra y nos librará de esos juicios a los que le estemos buscando de todo corazón. ¿Cuántos están firmes en el Señor? De todo corazón. Y mucha gente no levantó la mano. ¿Qué le pasó? Al lado de lo que Él vive. Gracias, hermano. Vuelvo y le repito. Esto no es un juego de religión. Eso tenía yo en un tiempo, una religión, y estaba más perdido que el diablo. ¿Para qué quería religión y rumbo al infierno? Ahora tengo a Cristo, mi religión es Cristo, mi religión es Cristo, la religión es Cristo. No hay nada más que una religión, Cristo, alaba lo que Él vive, una sola religión salva, Cristo, alaba lo que Él ama, alabado sea Dios. Bendito sea Dios. Ahora andamos con Él. En comunión con Él, le amamos más que a nuestras vidas y ahí estamos firmes. Y cuando usted anda con el Señor firme en Él y en comunión con Él, se le pega lo de Dios. Es como el que anda con el diablo, se le pega lo del diablo. Sonríe y se puede. Pero el que anda con Cristo, se le pega lo de Cristo. Por eso que en el mundo la gente dice, dime con quién andes y te diré quién eres. Eso es una verdad grande. Hay que escoger sus amistades. Si quiero un amigo lindo, agarra a Jesucristo, que no hay amigo más hermoso que ese. Los que se van en el rapto, la Biblia dice bien claro, lo que Dios demanda. Óigalo bien, que está en la Biblia. Apocalipsis capítulo 3, en el verso 10, la Biblia dice, y por cuanto has guardado la palabra

que guardar su palabra. Y oiga, ¿cómo algunos evangélicos pueden guardar su palabra si no la leen? Cargan su Biblia, pero no la leen. Cada evangélico verdadero es un estudioso de la Biblia. Usted no me puede decir, yo voy a la escuela dominical. Sí, eso es un día en semana, donde la iglesia le trae a usted una enseñanza muy útil y muy especial. Y los otros 6 días, ¿dónde esconde la Biblia? Tiene que comer de ese pan diariamente. La Biblia es un pan que vino del cielo a dar vida. Alábelo, que él vive. Entonces usted va a comer pan en la escuela dominical y después. ¿Y cuántas veces usted come al día para estar afuera? Hay gente que come 5 y 6 veces al día. Tenga cuidado, no se vaya a dañar el intestino. Mi alma te alaba, Jesús. Pero imagínense que usted en forma normal coma 3 veces al día para el de afuera. Entonces, ¿cuántas veces al día debe comer para el de adentro? Que es lo eterno. Ese es lo que se salva o se condena, el de adentro. ¿Cuántas veces al día? Y el pan es la palabra, la palabra. Tengo un pan que vino del cielo a dar vida. Alabados a Dios. Ese es Cristo mismo. Alabados sea su nombre. Desde el principio, Juan capítulo 1. Dice la Biblia, el verbo estaba con Dios y el verbo era Dios. Y el verbo es la palabra. Y está hablando de Jesucristo. Desde el principio se ha glorificado el nombre de Dios. Fíjense usted, hermano, que Dios es una Trinidad. Hay quien no cree eso. Y quien me ha dicho, ah, la palabra Trinidad no está en la Biblia. Yo digo, ni la palabra Biblia tampoco. Sonríase si puede. La palabra Trinidad no está en la Biblia, pero la Trinidad está así en la Biblia. Lo importante no es que esté la palabra, es que esté la Trinidad. Y desde el principio dice que el verbo Jesucristo estaba con el Padre. El Padre es la cabeza de la Deidad. La cabeza. Es el que proyecta esos planes gigantescos, esos proyectos gigantescos. Pero el que habla la palabra para que ocurran es Jesucristo. El verbo. Y entonces el que crea y produce el Espíritu Santo que está en todo sitio. ¡Ay, Samaya, Samala! ¡Alábelo, que él vive! Hasta la Trinidad, cada cual en su función. Pero los tres, un solo Dios son. Alábelo. ¿Cuántos levantan la mano y adoran a Dios? Alábelo, que él vive. Alábelo, que él vive. ¿Cuántos atreven a gritarle al Señor ahí? Tú eres mío. Tú eres mío. Ábreselo. Tú eres mío. Tú eres mío, Jesús. Tú eres mío. ¡Ay, la yasama y la soa! Tú eres mío, Jesús. Siento la presencia de Dios, hermano. Alabe a Dios, alabe a Dios. Siento el poder de Dios que se mueve ahí. Se mueve acá, se mueve allá, se mueve ahí. Se mueve en todos esos países allá. Centroamérica y Sudamérica, y se mueve en todos esos países. En todo Puerto Rico. Alabado sea Dios. Allá en Estados Unidos, en México. República Dominicana. Se mueve el Espíritu de Dios en todo sitio. Damos la gloria a Dios. Bendito sea su nombre. Fíjense bien que para irse en el rapto hay que guardar la palabra, hay que vivir por la palabra. Solamente promete el Señor, los que guardan la palabra de mi paciencia, yo los libraré. Por eso que usted tiene que leer la Biblia diariamente, hermano, y estudiarla. Jesús dijo, escudriñad las Escrituras, escudriñela, léala, medite en ella. A Josué le dijo, medita en mi palabra de día y de noche y entonces serás prosperado y tendrás buen éxito. La palabra es medicina para todo nuestro cuerpo. La fe viene por el oír la palabra. Según usted lee la palabra y medita en ella, su fe se aviva y se agiganta. Alábelo, que él vive. Pero viva por esa palabra y cuando suena trompeta volará como águila para el cielo. Ahora, en la palabra hay tantos y tantos mandamientos, preceptos, postulados, pero Dios ha mostrado que en relación al rapto hay 3 puntos clave, 3. De ahí sobresalen todos los demás que usted puede mencionar. Pero hay 3 puntos claves que el pueblo de Dios tiene que tenerlo muy cuidadosamente en su mente y en sus actuaciones si se quiere ir con su trompeta. ¿Se le fue el gozo? ¿Qué le pasó? Alábelo, que él vive. El número uno, oígalo con cuidado, el número uno. Usted tiene que andar en el amor del Señor.

No hay nada más importante en la Biblia que el amor. Yo oigo gente predicando a veces hasta en la cadena del milagro. Ahora lo que hacen es predicando amor. ¿Y qué más van a predicar, cabezón? Si eso es lo más importante que hay en la Biblia, sonríese, el Señor le ama. Y que criticarlo porque se predica amor. Si Dios es amor, esa es la naturaleza de Dios, ese es el sentir de Dios, amor. Y el que se quiera ir en el rapto, hermano, tiene que andar en el amor del Señor. Y en el amor del Señor, uno de los puntos más claves y más importantes es que el que tiene amor de Dios piensa primero en los demás y después en él. Jesús mismo cuando vino aquí abajo dijo, no vine a que me sirvan, vine yo a servir. Es decir, que usted que anhélese en el rapto, ande en el amor del Señor, piense en ese prójimo que los rodea, piense en los vecinos que los rodean. ¿Cuántos evangélicos se mueven para sus iglesias gozosos, a gozarse en la iglesia y a sentir bendición y a recibir enseñanza, pero no invitan al vecino nunca a ir a la iglesia con usted? Alaba lo que él vive. La única razón por la cual estamos nosotros aquí abajo, ¿cuántos son de arriba? Levante la mano que son de arriba. ¿Cuántos son de arriba? Levante la mano. Bueno, y si usted es de arriba, ¿qué se entremetió aquí abajo en este infierno? Es que nuestro papá nos dejó aquí prestado por unos días para que le demos testimonio a la pobre humanidad y los ayudemos a salvarse. Pero montones evangélicos no han entendido eso, hermano, y no le testifican a nadie ni ayudan a nadie a salvarse y están firmes en sus iglesias. Pero la iglesia es el cuartel general de batalla y el pastor es el capitán de ese ejército que está ahí y le enseña la palabra y ora con ustedes y ayunan frecuentemente y se robustecen espiritualmente. ¿Pero para qué? Para que vaya al frente de batalla y le quite las propiedades al diablo y agarre al vecino y se lo traiga para su iglesia y al familiar y lo haga para acá y ahí las iglesias crecen a toda velocidad. Pero con multitudes de evangélicos que no le hablan a nadie de Cristo ni testifican a nadie, las cosas se vuelven difíciles. Pero cuando sea la trompeta, los dejan aquí abajo. Porque si usted no tiene misericordia con el vecino y con los familiares y los amigos, ¿cómo Dios se lo va a llevar en el rapto, hermano? Si los que guardaren mi palabra, esos se van. Y lo más importante en la palabra es el amor de Dios que tiene que estar en nosotros. El amor de Dios es derramado en nuestros corazones por el Espíritu Santo que nos ha sido dado. Use ese amor, vaya al vecino, vaya al amigo, vaya al familiar, invítelo a venirse a su iglesia con usted, tráigaselo para la iglesia, háblele de Cristo, llévele un tratado, alábele lo que él vive, haga algo. ¡Bendito sea Dios! Si no hace nada, la Biblia dice que el que no trabaje no coma. Y no coma, pues ayune, alaba lo que el Señor le ama. Hay que trabajar para el Señor, hermano, nos dejaron para eso aquí abajo. Lo que usted tiene que hacer para Cristo es más importante que sus estudios. Y es más importante que su trabajo. Es más importante que todo. Ah, es que yo estoy estudiando. Ajá, y si van a trompeta, lo van a ir estudiando, porque eso es lo más importante para ti. El que está estudiando, dé testimonio al maestro. Dele testimonio al principal de la escuela, dele testimonio a los estudiantes, lleve tratado a la escuela y repártaselo a la gente. Ah, pero hermano, porque usted no es cristiano, usted se ha convertido todavía, alábalo, que el Señor le ama. Porque el convertido es una antorcha encendida que donde quiera da testimonio, a tiempo y fuera de tiempo hay que llevarle el anuncio de Cristo a la humanidad, aproveche donde está. Hermano, yo estuve 21 años trabajando en la escuela de profesor de ciencia en escuela superior. De los 21, 14 como inconverso y 7 como convertido. Y cuando yo me convertí, apenas me convertí, no había día que no le testificara a los estudiantes de Cristo. Y a los maestros, y al principal, y al director de la escuela también, que fui una vez a la oficina allá arriba donde estaba él, y le hablé de Cristo. Y él era muy religioso. Se enojó. Y le dije, mire, si usted viene a Cristo, no vuelve a fumar más nunca. Tenía un cigarrillo en la mano y se le perdió hasta el cenicero. Por poco quemé el escritorio. Alaba lo que él vive. El que está en Cristo y tiene el Espíritu Santo no se puede callar, hermano. No se puede callar. Usted es la lengua de Cristo, hermano. Usted es la lengua de Jesús aquí abajo. Háblele a esa gente que están perdidos.
miedo. Hermano, van rumbo al infierno. Usted tiene que ayudar a que escapen de la condenación. ¡Alabado sea Dios! Bendito sea Jesús. Somos los testigos de Jesús. El Señor lo dijo bien claro, que derramaría su Espíritu sobre nosotros para que le fuéramos testigos. Tenemos el Espíritu Santo, saltamos de alegría, pues eso es precioso, a mí me gusta saltar también. Danzamos, a mí me gusta también eso. Hablamos en lengua, yo oro más en lengua que en español. Alabo lo que yo le amo. Todo eso de Dios. Pero hermano, pero todo eso, si no le damos testimonio a la humanidad, es nada. Todo eso para que usted se robustezca y a cuanta gente encuentre le diga, Cristo te ama. Yo quiero hablarte algo de Cristo. Ese es su negocio aquí abajo, hermano. Ese es su negocio principal. Los demás son negocitos pequeños, temporales, que se atienden con responsabilidad, pero hay que atender el negocio grande primero. Nos queremos ir en el rapto. Hermano, haga eso. Muévase en amor aquí abajo. Y piense primero en la humanidad perdida y háblele de Cristo y invítelos a venir a su iglesia y tráigaselo para su iglesia. Y usted va a ver la gloria de Dios en el día que suene la trompeta, que se vaya para arriba. Alabe lo que Él vive. Poderoso Dios. Dice que Jesucristo lo dijo en forma clara. Dijo, y bienaventurado es aquello que cuando yo llegue los encuentre repartiendo la ración de trigo a mi servidumbre. Está hablando de su palabra, un alimento. Diciéndole a uno y al otro y a aquel y al otro que Cristo viene, que Cristo salva, que su sangre limpia el pecado. Usted no tiene que ser el pastor ni el evangelista. Usted es el testigo de Jesucristo como quiera. Alabe lo que Él vive. Y hermanos que tienen el Espíritu Santo, hermano, todo el poder de Dios está dentro de usted. Toda la autoridad de Dios está dentro de usted. Váyase por las casas, hermano, visite a la gente, ore por los enfermos, se van a sanar. Alabado sea Dios. Y háblele de Cristo. Tráigaselo para la iglesia. Alabado sea Jesús. Cuando yo me convertí, hermano, yo fui a una iglesia en mi pueblo, estuve allí varios meses. Nunca me hablaron del bautismo del Espíritu Santo. Es un crimen espiritual. En cuanto a la persona se convierte, hay que enseñarle el bautismo del Espíritu Santo y orar por él para que lo reciba inmediatamente. Por eso que en la iglesia apostólica no había nadie sin el bautismo, porque se lo enseñaban y se lo ministraban inmediatamente. ¿Qué dijo Juan el Bautista? Él viene a bautizar en Espíritu Santo y fuego. Y si eso fue que vino Cristo, pues hay que enseñarle volando eso a la gente. Yo estuve 2 o 3 meses allí, me trataron muy bien y estaba contento con los hermanos. El pastor era muy buena persona, pero no me habló nunca de eso. Y cuando vino un evangelista y una campaña en Camuy, la iglesia respaldó. Yo lo esperé en casa. Sonríase, yo le amo. Y esa noche, en cuanto llegamos del culto, me dijo, usted tiene el bautismo del Espíritu Santo. Mire, nunca me habían hecho esa pregunta en la iglesia. Y él me la hizo la primera noche que nos sentamos. Y dije, no. Yo no sé ni lo que es eso, le dije. Alaba lo que él vive. Agajó la Biblia así, me enseñó. Yo entendí todo clarito. No le tomó ni media hora. Me amanecí la noche orando para que Dios me bautizara. Y no lo hizo. Pero volví por encima la próxima noche y la próxima. Y como a la 4ª o 5ª noche, daba que me caía del sueño de tanto orar y vigilar. Y esa noche me acosté a dormir y a las 2 de la mañana despertó Dios y me bautizó con el Espíritu Santo. Alaba lo que Él vive. Pero cuando me bautizó, inmediatamente yo me moví por las casas. En la calle abajo, como le llaman allá en Camuy, la parte abajo del pueblo, donde hay mucha delincuencia, muchas cuestiones, iba por las casas y oraba por los enfermos, y montones de ellos se sanaban. Y cuando se sanaban, le decía, esta noche los espero en la iglesia. Yo estaba visitando ya para esos días la iglesia de Dios Pentecostal allá en Camuy. Los espero en la iglesia, porque si usted no empieza a visitar la iglesia, ese que se fue viene con refuerzo y se va a poner peor de lo que estaba. Mira, eran los primeros que llegaban esa noche a la iglesia. En pocos días había 18 miembros nuevos en la iglesia. En pocos días. Y yo era solamente un miembro, un visitante. La Biblia, Jesús lo dijo, ir por las casas, sanar a los enfermos, anunciarte el reino de Dios. Eso lo tienen que hacer todos los creyentes. Bueno, dice que los que guardan la palabra de mi paciencia son los que se van. Alaba lo que Él vive, haga lo que Cristo dijo y se va.
Ay, cristiano, es que a mí me da temor. ¿Pero qué es eso? ¿Cómo es eso? ¿Por qué teméis? Él con nosotros, ¿quién contra nosotros? El que tiene a Cristo no puede tener temor a nada, nada, hermano. Usted llega a la casa y abre la boca y el Señor pone palabra. Sonríese, el Señor le ama. Los que guardan la palabra de mi paciencia, esos libraré. Esos se van. Es el primer punto. Oiga el segundo ahora. El segundo. El que se quiere en el rapto tiene que convertirse de todo corazón al Señor. Hay montones evangélicos pegados con saliva al cuerpo de Jesucristo. De que estornude a alguien al lado de ellos, caen patas arriba. A nada, lo que se le ama. Hay que convertirse de todo corazón. Lo dice la Biblia. Joel capítulo 2, verso 12. La Biblia dice, convertíos a mí de todo vuestro corazón. Y entonces dice, con ayuno. ¡Qué silencio! Con lloro y lamento. Es como si dijéramos, ayuno y oración. Hay que orar y ayunar, hermanos. Esa es la dieta principal del creyente. Usted ora y ayuna y cada día va a crecer más y más. Llega un momento que no hay que se le escape a usted. Se le fue el miedo a testificar a la gente. Se le va la timidez. Es un diablo que se tiene que ir. Amable, que se le ama. Se va todo eso. Usted se pone que lo que tiene deseo es de que amanezca para testificarle a alguien de Cristo. Amable, lo que él vive. ¡Poderoso Dios! Pero hay que consagrarse al Señor. Hay que convertirse de todo corazón. Pero la Biblia dice cómo. Con ayuno, con lloro y lamento. Eso es oración en el espíritu. Oración con lágrima, con gemido. Que rompe los yugos del diablo y hace que la gente venga a Cristo corriendo. Le estamos dando la dieta, hermano. Si no se la come porque usted no quiere. Sea bendito el Señor. Cuando la gente hace eso y se consagra de corazón, Dios los llena del Espíritu Santo. Y si sigue viviendo su vida firme y consagrada, los mantiene llenos del Espíritu. Porque hay gente que Dios los bautiza y a los 3 meses han apagado. Apagado como un cabo de vela. Ah, no, lo que se llama. Es porque, hermanos, no buscan a Dios, no oran, no buscan a Dios y se le va la bendición. Pero cuando usted vive lo que demanda la Biblia, convertíos a mí de todo vuestro corazón y ayuna con frecuencia. No tiene que ayunar 40 días. Si Dios lo llama, hágalo. Si Dios lo llama, no se meta. A lo mejor se muere. Alaba lo que sea, le ama. Pero usted, un ayuno, hermano, un ayuno. Imagínate que usted diga, voy a hacer un ayuno toda la semana. Te vas a poner más saludable que lo que ha sido nunca antes en tu vida. Porque vale la pena darle un día en la semana al sistema digestivo que descanse del exceso de comida que come el ser humano aquí abajo. Algunos comen más que un pichón de elefante, alabo lo que sea, le amo. Quiere decir que el ayuno, no estamos hablando ahora del ayuno en cuanto a eso, pero para que usted por si acaso tiene temor, es una bendición para la salud del cuerpo, la salud física. Usted sabe que muchos médicos hoy en día están tratando las enfermedades con ayuno. Mete a la persona, las ponen a dejar de comer porque las enfermedades que tienen es el exceso de comida que comen. Y se sanan y se ponen nuevas cuando se le limpia el organismo. Pero usted no lo va a hacer para eso, es una bendición adicional. Usted va a hacer el ayuno para en ese día orar más abundantemente y crecer espiritualmente. El ayuno que Dios escogió para romper todos los yugos del diablo y dejar el libre a los oprimidos, hermano. Y cuando usted se consagra así, Dios lo mantiene lleno del Espíritu. Y el llamado apostólico es embriagados. Cuidado que no entienda mal eso. Embriagados, pero no con vino, en el cual hay disolución, sino que sed llenos del Espíritu. Óigalo bien, sed llenos del Espíritu. Óigalo bien, sed llenos del Espíritu. Sed llenos del Espíritu. Sed llenos del Espíritu. Sed llenos del Espíritu. Ese es el llamado apostólico. Ese es el llamado de Dios. Sed llenos del Espíritu. Llenos del Espíritu. Volaremos en el rapto cuando suene la trompeta. ¡Alabado sea Dios! ¡Ay, pobre Jesús! Mi alma te alaba, Señor. Sea glorificado el nombre de Dios.
Hay un tercer punto, hermano. Hemos nombrado dos. Primero tiene que moverse en el amor de Dios, pensando primero en los demás y después en usted, y sirviendo a los demás la comida espiritual para que se salven. Segundo, tiene que consagrarse al Señor, tiene que convertirse de todo corazón y tener una vida donde esté firme en la oración y en el ayuno. Y tercero, son los tres puntos clave que Dios ha mostrado. Tiene que vivir en santidad. No se le vaya el gozo ahora. Sonríase, que el Señor le ama. Hebreos capítulo 12, verso 14. La Biblia dice: procurar la paz con todos y la santidad, sin la cual nadie verá al Señor. Eso es palabra de Dios, hermano. Y fíjense que como parte de la santidad hay que buscar paz con mis hermanos y con mi prójimo. Hay algunos hermanos que son más garateros que los gallos. Sonríe si puede. Que de que le hagan cualquier cosita ya están rígidos. ¿Pero y qué es eso, hermano? ¿Cuándo se convirtió? Convirtió de embuste. Alaba lo que se le ama. El cristiano ha entendido la enseñanza de Jesucristo, hermano. El cristiano que es maduro entendió la enseñanza de Jesús. Que primero ceda. Que aunque le quiten la capa y le lleven el manto, usted ceda. Y si lo quieren forzar a ir una milla, vaya con el dos. Porque al final de eso, Dios le entrega esa vida para que usted se la gane para Jesucristo. Alabe lo que él vive. Y hay algo más difícil, que si le dan aquí, ponga el otro lado. Oiga, qué difícil parece eso. Pero el Señor lo tuvo que hacer Él mismo. Que cuando lo golpearon aquí y le dieron puñetazos acá y le escupieron la cara, aquel rostro tan hermoso y tan limpio de Jesucristo, le corrió la saliva por la cara, ni abrió la boca para insultarlo. Sintió lástima de ellos porque estaban perdidos. Sintió misericordia de ellos porque estaban en los brazos de Satanás. Iban rumbo al infierno mientras que él tenía el reino de los cielos. Eso tenemos que hacer nosotros. Hay que sentir pena del pecador. Misericordia con el vecino que está en pecado, que te ofende. Vete allá y abrázalo. Vete allá y háblale de Cristo. Dile que tú le amas. Alabado sea Dios, porque tú tienes a Cristo y ya está perdido. Tienes que tener misericordia de él. Alabado sea Dios. Bendito sea el Señor. Y eso con el vecino y con el inconverso, cuanto más con el otro hermano. ¿Cuánto más con el otro hermano? Procurar la paz con todo. A paz nos ha llamado el Señor. No es a guerra. La guerra es contra el diablo, no es contra los hermanos, ni contra los pecadores menos. ¿A él le gusta guerrear? Pero no se apure. Que lo más que hay demonios aquí abajo, pelee con ellos. Alábalo si puede. Pero no pelee con la gente. Usted está aquí para traer la gente a Jesucristo, llevarle a la gente una buena noticia de cómo le ama el Señor. Pero me ofendieron, perdónelo. Me dieron en la cara, sonríase, el Señor le ama. Jesús pasó por todo eso, hermano. Y usted y yo no somos más grandes que él. Se ha glorificado el Señor. Sin santidad nadie verá al Señor. Y oiga esto con cuidado, hermano. Mi alma te alaba, Jesús. La santidad es total. Total. Y hay gente que me ha dicho cara a cara: ah, hermano, esto afuera no tiene importancia. Que esto no tiene importancia. Y este es el templo del Espíritu Santo. Que aquí vivo yo. Esta es mi casa y no tiene importancia mi casa. Y aquí vive mi papá. Aquí está Dios conmigo, aquí adentro. Y que no tiene importancia esto. Señor, reprenda al diablo. Eso no se lo ocurra acá al diablo. Alábalo, que el Señor le ama. ¿Qué es más importante, lo de adentro? Eso no hay que darle vuelta. Pero esto es el templo del Espíritu Santo. Esto hay que cuidarlo, hermano. El que destruye este cuerpo, la Biblia dice, Dios lo destruirá a él. Hay que cuidarlo. Cuidarlo. Que uno tenga salud. No sea descuidado uno que pierda la salud por descuido. Cuidarlo. Y mantenerlo en la condición que sea agradable al Dios del cielo.
La santidad es total. No es que a mí se me ocurra poner ese precepto, es que está en la Biblia. Yo no puedo hablar nada por mis convicciones, ni mis ideas, ni mi sabiduría, es muy poca. Lo que hablo es porque está en la Biblia, es porque así dice la palabra, así dijo el Señor, así dice el apóstol Pablo, que es el Espíritu Santo el que habló a través de él. ¿Qué dice la Biblia? Primera de Tesalonicenses, capítulo 5, verso 23, dice que el propio Dios de la paz os santifique plenamente, que vuestro espíritu por dentro, vuestra alma por dentro y vuestro cuerpo por fuera se han encontrado irreprensibles para la venida del Señor Jesucristo. Fíjense cómo la Biblia relaciona esa total santidad con la venida del Señor. Que el que quiera irse tiene que estar preparado para irse, guardando la palabra de su paciencia. Eso es parte de la palabra de su paciencia. Que te consagra a Dios para que Dios te santifique por dentro y por fuera. Alábalo, que él vive. Hasta levanta la mano y alaban al Señor. Adóralo, alábalo, adóralo y alábalo. Adóralo y alábalo. Alabado sea Dios. Bendito sea Dios. Se ha glorificado el nombre de Dios. Jesucristo habló eso mismo, hermano. Jesucristo mismo lo habló. Mateo capítulo 23, en el verso 25. 25 y 26. Jesús dijo: límpiese primero el interior del vaso, y también se limpiará el exterior. Pero dijo: límpiese primero lo de adentro. Porque ¿qué le vale a la gente que por fuera luzca muy espiritual, muy religioso, como los fariseos, con muchas vestiduras religiosas y un rostro muy religioso, y por dentro tengo una araña peluda en el corazón? Sonríese, que el Señor le ama. Muy religioso por fuera, y después una lengua más larga que esta corbata. Alábalo, que el Señor le ama. Si fuera para hablar el Evangelio, que tenga la lengua de 10 yardas de distancia, pero para hablar del prójimo y murmurar de los hermanos y crear contiendas en las iglesias y crear celos y envidias y cuantas cosas satánicas. Tenemos que santificarnos primero por dentro. Que tenga un espíritu que esté en comunión con Dios. Tengo un alma que sus anhelos sean puros y limpios. Y después se limpia lo de afuera también. Alábalo, que él viene. ¿Y cuál es la importancia de que lo de afuera también esté limpio? Bueno, hermano, Dios ve lo de adentro, porque eso es lo eterno. Pero la gente ve lo de afuera. El inconverso ve lo de afuera. Y el inconverso, cuando te ve a ti, tiene que ver un cristiano, no uno igual que él. Sonríe si se puede. Se le entiende cualquiera, hermano. ¿Cómo nosotros que somos de arriba vamos a lucir igual que los de abajo, hermano? Si el príncipe del mundo es el diablo y nosotros somos del reino de los cielos, el príncipe nuestro es Jesucristo. ¡Alabado sea Dios! ¡Alábalo, que él vive! Es un asunto que lo entiende cualquiera. Pero por eso, hermano, es que cuando suena esa trompeta, unos serán tomados y otros serán dejados. Porque todo esto es parte de la palabra. Y el Señor dijo que no va a librar nada más que los que guardan la palabra de su paciencia. Y la gente, aunque lo lea en la Biblia, eso no tiene importancia. ¿Pero y qué es eso? La opinión suya es la que tiene importancia. Eche la opinión suya al zafacón. A nada de lo que él vive. Y agarre la palabra de Dios, que ahí está la vida y la victoria. Sea bendito el Señor Jesucristo. Mi alma te alaba, Jesús. Alaba lo que él vive. Bendito sea tu nombre, Jesús. Gracias, Padre, por tu amor. Por eso es que unos serán tomados y otros serán dejados. Porque hay quien guarda la palabra y hay quien sencillamente echa un lado a ciertas cosas. Lo que le gusta lo guarda y lo que no le acomoda lo echa al lado. Aún lo más pequeño de la Escritura es importante. El Señor lo dijo en una ocasión, que guárdate de las zorras pequeñas. Cuestiones que parecen pequeñitas, sí, pero son puestas por Dios. Si en lo pequeño no le eres fiel, ¿cuándo te va a poner lo grande? Lo grande es el reino de los cielos.
alaba lo que Él vive. Sea bendito el nombre de Jesucristo. Mire, en una ocasión, yo me arrodillé a las 12 del mediodía a orar en casa, porque llegué a casa, yo estaba trabajando en mi escuela, y llegué a casa a esa hora y estaba a la una. Y se me fue el hambre, y sentí un deseo de orar que no podía resistir, y me dejé en una habitación en casa y me puse a orar a las 12 del mediodía. Y dije, oro hasta la una menos 10, la una menos 10 voy para la escuela. Hermano, cayó la unción de intercesión tan grande que a mí se me perdió por completo la visión del tiempo. Y ora, y en lengua, y con gemido, y con lágrimas, y en aquella bendición tan grande, y el Espíritu de Dios corriendo como corriente por todos lados. Y yo no sabía que el tiempo estaba corriendo, ¿no? Ni se me olvidó que tenía que dar clase esa tarde, se me olvidó todo eso, y ahí. Y cuando de pronto yo sentí que había terminado la oración, abrí los ojos y estaba de noche, era las 7 de la noche. Ay, yo me he movido de susto. ¡Ay, Señor, falté a la escuela! Mira, hermano, cuando dije, Señor, falté a la escuela, la voz de Dios entró en la habitación, que la habitación tembló. Una voz como un trueno. Y oí cuando me gritó: mi siervo, los que se irán serán pocos. ¿Por qué? Porque se van los que guardan la palabra de su paciencia. Pero no se ponga triste, entre esos pocos que se van a ir, somos nosotros que estamos aquí en esta noche. ¿Cuánto levanta la mano y dice, yo soy uno que me voy a ir? Usted y yo nos decidimos, nos vamos nosotros. Si usted y yo nos decidimos, somos de los pocos esos, porque los pocos esos son unos cuantos millones. Levante la mano y diga, yo soy de esos pocos, tú me vas a ayudar, háblelo conmigo, tú me vas a ayudar, yo me voy a ir, yo soy de los pocos esos, yo me quiero ir, yo quiero ser tuyo, yo quiero ir en el rapto, yo me quiero ir en el rapto, háblelo hermano, yo me quiero ir en el rapto, yo no me voy a quedar, tú me vas a ayudar, alabado sea Dios, bendito sea su nombre. Hermano, si no depende de nadie nada más que de nosotros. ¿Usted cree que Dios quiere que yo me quede? No, yo soy su hijo. Y usted es su hijo o su hija. Dios quiere que nos vayamos, pero usted tiene que hacer la parte. Si usted no le puede obedecer aquí abajo, tampoco le va a obedecer allá arriba. Ya Dios tuvo que soportar una rebelión en el cielo cuando se le reveló Luzbel. Y le llevó una tercera parte de los ángeles también. Algunos pastores a veces se molestan porque le llevan unos cuantos de la iglesia, no se molesten nada, si al Señor le llevaron una tercera parte y no se molestó nada. Los botó a toditos, alabro que se ha dejado más. Gócese, que le van a traer otros mejores. La división más grande se la hicieron al Señor en la iglesia de allá arriba, le llevaron una tercera parte, millones y millones, y los botó a toditos, para afuera, cabezones. Hay que se concentrar por el diablo para afuera. Alabro, lo que Él vive, poderoso Dios. Nada, pase lo que pase, sonría, se ríe esa carcajada, que ocurra lo que ocurra, no entren en contiendas con nadie, pues se fue, vienen dos por ese que se fue. Alaba lo que vive, mejor que ese. Nada sucede si Dios no lo permite, lo que Dios permite obra para bien. Lo que hay que reírse uno tranquilo, reírse con el Señor, si lo permitiste obra para bien, pero ayúdalos allá donde estén, ayúdalos allá, ten misericordia de ellos, sálvalos. Dios espera que vivamos en esa misericordia, hermano. Benditos a Dios. Sin santidad nadie verá al Señor. Santidad completa. Espíritu, alma y cuerpo se han encontrado irreprensibles para su venida. Se ha glorificado el nombre de Dios. Ahora, oiga esto con cuidado y óigalo bien. No se enoje conmigo, que yo le amo. Yo estaba encerrado en ayuno en una casita que teníamos en una colina, que alguien hoy aquí me preguntó por esa casita. Ya eso no existe porque vendieron el terreno y vendieron todo y nos quedamos sin la casita. Pero yo estuve encerrado ahí y cuando llevaba 5 días encerrado allí solo con el Señor. Y fíjense, hermano, eso hay que hacerlo. Porque Jesucristo mismo lo tuvo que hacer. Usted ve que Jesucristo se apartaba en el monte solo con el Padre. Echaba fuera a las multitudes. Echaba fuera a los discípulos también. Los embarcaba para el otro lado, bien lejos de donde yo estoy. Y se metía solo, horas y horas, orando, hablando con el Padre. Eso es decisivo.
y especialmente los que tenemos un ministerio, hermano querido. Eso es decisivo, que lo hagamos con frecuencia. Ahí recalentamos la batería. ¡Alaba lo que Él vive! Pero en esos días yo sentí encerrarme en la casa y dije, aquí no salgo hasta que tú no me hables. O tú me digas los días que son. Salgo, mientras tanto no. Ahí, ahí estaba, solito ahí, solo con el Señor. Y oraba ahí horas largas todos los días. Y me acuerdo esa mañana yo estaba orando profundamente. Era el quinto día del ayuno. Y cuando estaba en esa oración, sentí la voz de Dios. Mi siervo, dile a mi pueblo que no imite las modas de los pecadores. Sonríe así después. ¡Ay, Samaya, sábala! ¡Alabado sea Dios! Pero oiga el asunto. Y yo oí al Señor cuando me siguió hablando en detalle. Porque esas modas están puestas por gente que son mis enemigos. Homosexuales. Estoy repitiendo lo que Él me dijo. Homosexuales. Gente impía. Gente corrompida, depravada. Son gente que son enemigos míos. Que mi pueblo no imite esas modas. Que están puestas para los del mundo. Pero los que estamos aquí y no somos de aquí, somos de arriba. No podemos tocar eso, hermano. Alábelo si puede. Estamos hablando del rato de la iglesia. Y estamos hablando porque usted no se quede. Usted no se enoje conmigo. Yo le hablo en amor. No crea que esto viene en crítica, ni en juicio, ni en insulto. No, viene en amor, para que usted se prepare para un rapto que viene, donde se van a oír la gente que vive en santidad, se van a oír la gente que vive la palabra, se van a oír los que están maduros espiritualmente. ¡Alabado sea Dios! ¡Ay, poder Jesús! ¡Bendito sea el Señor Jesús! Y luego Dios me habló, lo más importante de esa experiencia, me la habló el Señor después. Porque me dijo, y dile a mi pueblo que lo más importante y lo que es mortal en las modas del mundo son las modas inmorales. Dijo, esas son mortal. Cuando caigan en el pecado mis hijos de modas inmorales, están perdidos. Las voy a enumerar con los deditos, confíjese si puede. Me dijo, todo lo que provoque al varón o a la mujer a codiciar la persona del sexo opuesto es inmoral. Me dijo, por eso en mi iglesia yo no quiero mujeres ni con trajes cortos ni con faldas cortas que muestran la vergüenza de su desnudez, porque varones que están en las iglesias que todavía no han nacido de nuevo las codician y caen en adulterio. ¡Ay, Samaya, sámala! ¡Alaba lo que Él vive! Hermano, esa es la moda más grande que hay en el mundo hoy en día es esa. Yo fui profesor de escuela 21 años. Cuando yo vi en esos 21 años una jovencita con un traje aquí arriba, y hoy en día yo paso por frente de la escuela superior cuando vengo moviéndose hacia mi casa del edificio y me quedo atónito, todas las niñas con trajes acá arriba. Pero hermana, eso no es para usted. Esas son las del mundo. Esas son las del mundo. Esa no es usted, hermana. Usted está allí con traje acá abajo. Usted guarda, guarda la palabra, hermana, porque usted se va en el rapto. Usted se va a ir en el rapto, pero guarda la palabra. Dele, dele a esas muchachitas ahí que dan ahí ejemplo de lo que es una mujer de Dios y una jovencita de Dios. ¡Alabado sea Jesús! El mundo está depravado, corrompido, bendito a Satanás hasta la saciedad. Pero los del mundo están ciegos, hermano, vendados. Satanás ha puesto una venda en los ojos para que no vean. Pero usted no tiene una venda en los ojos, usted le quitaron la venda cuando se convirtió. No, la Biblia lo dice bien claro, hermano. No muestre la vergüenza de su desnudez, ni desnudez espiritual, ni desnudez material, ninguno de los dos. Ninguna hermanita que está aquí o amiga que está aquí se vaya a enojar conmigo, no.
Estamos hablando de algo que está en la Biblia para que usted sea bendecido. Porque todo lo que está en la Biblia viene para bendición. No viene para condenación, ni viene para juicio, ni viene para crítica. Viene para bendición. Para que usted sepa cuáles son los gustos de Dios y cuál es la perfecta voluntad de Dios, y usted se arregle, porque usted no va a perder su salvación por ninguna basura de aquí abajo. Todo lo del mundo pasa, pero los que hagan la voluntad de Dios permanecerán para siempre. ¡Alabado sea Dios! ¡Ay, pobre Jesús! Mi alma te alaba, Jesús. Mira, hermano, ahí le dice que si hay alguna inteligencia, busque a Dios. Hay algún inteligente, busque a Dios. Porque Dios tiene lo eterno. ¿Y el mundo qué tiene? Un infierno abajo en el centro de la tierra, donde hay millones ardiendo en fuego y cubiertos de gusanos hoy en día, que no tienen oportunidad de nada jamás. Y cada uno los mató a bien. Hay cosas que uno no quisiera predicarlas. Pero hermano, hay que predicar todo lo que está en la Biblia. Hay que predicar todo lo que está en la Biblia. Todo, todo. Porque todo lo que está en la Biblia es importante. Todo lo que está en la Biblia tiene bendición. Todo lo que está en la Biblia, aunque luzca feo, aunque luzca fuerte, aunque luzca como luzca, tiene salvación, tiene bendición para usted, tiene liberación para usted. Esta es noche de victoria, esta es noche de bendición. Esta es noche que usted se va a salvar, que está aquí, que no ha aceptado a Cristo. Usted que está aquí, que se apartó, se va a reconciliar, va a venir a Cristo otra vez. Porque el Espíritu de Dios está moviendo ahí, tocando las vidas. Alabado sea Dios. Cuando el mensaje luce más duro, el Espíritu se mueve más fuerte también. Alabado sea Dios. ¡Uy, Samaria! ¡Poderoso Dios! ¡Alábalo que Él vive! ¡Bendito sea su nombre! Pero Dios quiere que el pueblo de Dios, se levante en la fe de la palabra y en la obediencia de la palabra, para que conquistemos al mundo. Porque mientras nosotros estamos andando fuera la palabra, ¿a quién vamos a conquistar? Si estamos de ser conquistados nosotros. Dios no quiere en su pueblo modas depravadas que provocan, puede venir de la mujer para el varón o el varón para la mujer, tal vez lo que estamos hablando es para el varón o la mujer, hermano. Se vayan a creer las damas que las son tipo ustedes, nomás. Para cualquiera, Señor, habla clarito, que la mujer o el varón, quien sea, vista honestamente, hablando de los de arriba, sea bendito Señor Jesucristo. Ni faldita corta, ni vestidos cortos, ni falda rajada, que según la mujer va caminando, va mostrando las carnes, y varones carnales, que algunos están en las iglesias y son carnales, las miran, las codician y caen en adulterio. Porque ahora, hermano, en el Evangelio, no es como en el Antiguo Testamento, ahora de codiciar una mujer en tu corazón, estás adulterando ya con él. Los adúlteros no entran, hermano, eso es palabra de Dios como está en la Biblia. Y las hermanas vistan, hermano, honestamente. Usted ve mujeres hoy en día que el traje no está muy corto, pero está tan ceñido que no pueden ni caminar. Un milagro que no se caiga en capa su gran. Y con esos trajes bien pegados al cuerpo, muestran las líneas femeninas y se vuelven codiciables a muchos hombres carnales que los hay por montones. Y algunos son evangélicos. Alábalo, Dios le ama. Mujer, Dios quiere que usted sea un instrumento de bendición. Ustedes son un instrumento de salvación. Un instrumento. Alabados a Dios, de ejemplo, que usted de ejemplo, las mujeres cristianas, den ejemplo en esas escuelas, den ejemplo en la escuela superior, den ejemplo en la universidad. Cuando te digan, mira que es ridícula, dígale, no soy ridícula, es que soy del cielo, los del cielo no somos como los de abajo. Alabados a Dios, es que soy de arriba, soy decente. Alabados a Dios, alábalo que Él vive, soy honesta. Alabados a Dios, mi novio es Cristo Jesús, el Hijo de Dios, alabado su nombre. Pero cuando suene la trompeta, mujer de Dios, y usted desaparezca, ¿dónde estará la ridícula aquella? La ridícula aquella de sentar en las mesas del cielo comiendo y bebiendo con Jesucristo allá arriba. Alábalo si puede. ¡Bendito sea Dios! Se ha glorificado el nombre de Dios.
El pueblo de Dios, hermano, es responsable de la gente que convive con nosotros. Nuestro ejemplo predica más fuerte que aún los mensajes que predicamos por nuestra boca. Nuestro testimonio, nuestra conducta. Una vez, una persona, que le estaba hablando el Señor, le dijo, yo le doy gracias que te hable de Cristo. Y hay una hermanita que también me habla de Cristo. Compró una hermanita de la iglesia pentecostal en Camuy, muy llena de Dios. Y me gusta oírla, porque cuando yo la veo, veo por fuera que es cristiana. Pero me vieron a venir otra, y yo le dije, ¿por qué vienen a hablar de ustedes? Y están igual que yo. Fíjense, hermano, como la gente de abajo tienen ojos y ven. Por lo menos las cosas materiales ven. Y saben que tiene que ser distinto el de arriba al de abajo. Entonces Dios me mostró que le gritara al pueblo, no imite las modas del mundo, no imite las modas de los pecadores, que la Biblia dice, no toquéis lo inmundo, y yo os acogeré y seré padre para vosotros, y vosotros seréis para mí, hijos e hijas, dice el Señor Dios Todopoderoso. ¡Alabado sea Dios! ¡Ay, la sábana! Bendito sea el Señor Jesús. Se ha glorificado el nombre de Dios. Dios demanda santidad por dentro y por fuera. Nosotros somos una trinidad. Nos crearon imagen y semejanza de Dios. Si Dios es una trinidad, usted y yo tenemos una trinidad también. Y usted dentro de este cuerpo, usted está aquí adentro, usted es un espíritu, está ahí dentro. Y tiene un alma que está ligada al espíritu ahí, formando una persona interior. Y tiene un cuerpo afuera, tres. Tres. Y su espíritu tiene que ser santo. Porque por su espíritu que usted ora y tiene comunión con Dios y alaba y adora a Dios, tiene que ser santo. Y el alma tiene que ser santa, porque ahí tiene sus anhelos y sus emociones. Y entonces, y el de afuera no tiene que ser santo. Porque Dios es una Trinidad y el Padre es santo, y Jesús el Hijo es santo, y el Espíritu Santo es santo, y nosotros no. Fuimos creados a imagen y semejanza de Dios. Tenemos que ser igual que Él, santo, espíritu, alma y cuerpo. Si le queda alguna duda, mire, es porque está más ciego que Bartimeo. Sonríase, que el Señor le ama. Estamos enseñando un mensaje. Porque se acerca un movimiento en que un pueblo se va para el cielo, pero unos serán tomados y otros serán dejados. Unos están preparados y otros no. Unos guardan la palabra y otros hacen lo que se le antoja a ellos. ¡Alabado sea Dios! No seamos imitadores del mundo, hermano. Estamos en el mundo, pero no somos del mundo, somos de arriba. ¿Cuántos son de arriba? Levante la mano y señale para allá. Yo. Dígase al Señor, yo soy de arriba. Yo soy de arriba. Con la boca hablamos para salud. Yo soy de arriba. Alabe lo que Él vive. Sea bendito el Señor Jesucristo. Mi alma te alaba. Fíjense, hermano. Dios me ha mostrado dos puntos claves para todos, mujeres y varones. Entra más en el asunto la mujer que otra cosa, pero el varón también está en el asunto. Dos puntos claves para que usted se viste, usted se adorna. La Biblia no dice que la mujer no se adorne, dice que la mujer se adorne con sensatez. Eso dice la Biblia. La mujer se adorne con sensatez, en forma sensata, no en forma mundana, en forma sensata. Alabo lo que Él vive. Se han mostrado dos puntos clave que la mujer, al arreglarse y adornarse, tiene que tener en mente. Primero, fíjalo cuidadosamente. Primero, número uno. La Biblia dice que todo lo que hagamos, de obra o de palabra, lo hagamos en el nombre de Jesucristo y para gloria de Dios Padre. Para que entienda esto mejor, mujer cristiana, usted tiene un esposo espiritual que es Jesucristo. Jesucristo es su esposo espiritual. Usted, mujer, está desposada a Jesucristo ahora mismo, oficialmente ya, desposada. La boda oficial viene allá arriba ya mismo, pero usted está desposada ya con Él aquí. Pues, hermana, quiere adornarse, adórnese para Cristo, que es el novio. Adórnese para Jesús, que es el esposo espiritual suyo.
con se para frente al espejo, dígale, dirígeme, lo dirigido por el Espíritu de Dios, esos son los hijos de Dios, dirígeme, que yo te agrade, que como yo me arregle, te agrade. El Espíritu Santo prometió guiarnos a toda verdad, hermano, a todos prometió guiarnos, pero pídaselo. Usted se supone que no vive, los muertos no se adornan, el que vive es Cristo en usted, déjelo a él que lo adorne él, porque el que vive es él. Hace mucho evangélico tan vivo ellos todavía. Acaba de enterrar ese yo. Sonríase, que el Señor le ama. Deje que el Señor la dirija. Hágalo para él. Él es su esposo eterno. Para él es que vivimos. En él es que andamos, en él es que nos movemos, en él es que respiramos. Alabado sea Dios. Pues déjelo a él que lo haga a él, para que usted vea lo linda que usted va a lucir. Sonríe si puede. Mi alma te alaba, Jesús. Y el otro punto es, pruebe todo lo que hace, pruebe todo lo que hace con esta palabra de Dios. Pruebe que si lo que usted hace es sentir del Espíritu o es sentir de la carne suya. Mire, yo no critico a nadie, hermano, ni juzgo a nadie. Los juicios es el de arriba el que tiene que juzgar. Dios me libre de juzgar a nadie. Pero enseño la palabra lo que está ahí y lo que Dios me da. Este mensaje que yo estoy predicando hoy es el mensaje número 4 del rato que Dios me da. Lo di hace unos días. De las pocas veces que lo he predicado, esta es una. Pero es que hay un pueblo que está esperando el rapto. Todo está cumplido. Esto está a punto de ocurrir. Una trompeta va a sonar. Va a ser una tragedia cuando evangélicos se encuentren que se quedaron. Van a llorar lágrimas de sangre. Se van a tirar al piso a gritar delante de Dios. Pero entonces van a examinar su vida y decir, pero si no hubiera estado en estas vanidades y esto aquello y aquello otro, no hubiera ido. Sí, así mismo es. Pero te quedaste. Se ha glorificado el nombre de Dios. Mida todo con la vara de la palabra. Asegúrese que lo que usted hace sea sentir del Espíritu, no el sentir de la carne suya. Oiga esto, una vez estaba yo hablando con un grupo de ministros y uno de ellos me hizo una pregunta que yo no hubiera querido que me la hiciera, ni me gusta tocarla, pero cuando el Espíritu me muestra que hago una cosa, la hago. Y esa persona me preguntó, hermano, ¿y es pecado si una mujer se pinta? Y, hermano, yo no soy el juez, yo no soy juez a juzgar ni condenar a nadie. Pero mire, le voy a decir una cosa porque usted lo juzgue usted por la palabra. Cuando lo hace, ¿es sentir de la carne o es sentir del Espíritu? Se quedó callado, no contestó. Y había otro pastor con él y me miraba y se reía. Pero dígame, hermano querido, cuando sentir de la carne o sentir del Espíritu. Y él no contestaba. Y el otro dijo, hermano, sentir de la carne, eso lo sabe cualquiera. Alabro, se le ama. Pero la Biblia dice que el sentir de la carne es muerte. Y el sentir del Espíritu es vida y paz. No se enoje conmigo que de esta noche van a salir de aquí cientos de personas que en el rato van a volar y se van a reír a carcajadas cuando vayan por el aire volando para el cielo. Alabado sea Dios. Usted no se va a quedar por ninguna pamplina, ninguna desobediencia aquí. Que lo pueda dejar aquí abajo, porque se van los que guardan la palabra de su paciencia. Oiga eso. Se ha glorificado el nombre de Dios. Mi alma te alaba, Jesús. Tranquilo, que estamos terminando. Pero, oiga cuidadosamente esto y terminamos. Los que se van, unos se van y otros se quedan. ¿Qué van a vivir los que se van? ¿Y qué van a vivir los que se quedan? Pues si usted tiene ganas de quedarse, se quiten ahora. Mire, los que se van, oiga bien lo que van a vivir. Primera de Tesalonicenses, capítulo 4, verso 16. Dice que, dada la señal y a la voz del arcángel y al son de la trompeta de Dios, el propio Jesús descenderá del cielo. Está sentadito a la diestra del Padre como abogado. No pierde un caso nunca.
No cobro centavos porque él pagó ya por los casos. Él pagó ya por la victoria. Pero cuando suena esa trompeta, él desciende. Y deja su posición junto al Padre y desciende. Y los muertos en Cristo resucitan en ese momento. Los muertos en Cristo resucitarán primero. Los que murieron en pecado se quedan donde están. ¿Dónde están? En el infierno, ahí se quedan. Pero los que murieron en Cristo, que están en el paraíso, descansando allá vestidos de blanco, los bajan a los sepulcros y ahí le ponen un cuerpo nuevo en un segundo. Ese papá de nosotros terrible. ¿Cuánto tienen ese Dios, hermano? ¿Cuánto tienen ese Dios? Levanta la mano y digo, yo lo tengo. Tú eres mío, Señor. Tú eres mío. Tú eres mío. Hable con libertad, hermano. Y sea bien amoroso con Dios. Si usted es novia de Jesucristo, sea bien amoroso con su novio. Estoy hablando de Jesucristo, no de otro ninguno. Alaba lo que Él vive. Mi alma te alaba, Jesús. Sonríase que el Señor le ama. Hay poder, Jesús. Fíjese bien, que es una cosa bien sencillita, bien clara. ¿Qué va a suceder con los que se van? Dice, los muertos en Cristo resucitarán primero. Pero esos son los que estaban ya salvos allá en el paraíso. Que los bajan, le ponen un cuerpo de gloria, un cuerpo inmortal, y se salen del sepulcro y vuelan. Dice, pero nosotros los vivientes, es a nosotros, ahora está nosotros los que estamos aquí vivos todavía. Nosotros los vivientes seremos arrebatados en nubes hacia el aire al encuentro del Señor. Eso es lo que vamos a vivir. Eso es lo que nos va a pasar. Que de pronto estos cuerpos los transforman en cuerpos inmortales, en cuerpos de gloria, cuerpo igualito al de los ángeles del cielo. Y nos levantamos. Y cuando nos levantamos aparecen nubes blancas como copos de nieve y nosotros, cada uno en su nube, para arriba. Alabe lo que Él vive. ¿Cuántos de los que están aquí van a vivir eso? Levante la mano y digo, yo voy a vivir eso. Yo voy a vivir eso. Yo me voy a ir. Tú me vas a ayudar. Háblele al Señor. Tú me vas a ayudar. Tú me vas a ayudar. Tú me vas a limpiar más. Tú me vas a santificar más. Tú me vas a colmar de tu gloria. ¡Alabado sea Dios! Bendito sea su nombre. Mire qué clase de experiencia. En un segundo esto desaparece. La ropa se quedó en el piso. Alaba lo que Él vive. Van a encontrar mazos de ropa por montón en todos lados. Y nosotros en un cuerpo inmortal volamos. Velocidades que ni las naves espaciales han experimentado nunca. Volaremos nosotros por ahí para arriba. Hasta que encontramos a Cristo allá arriba. Y hay millones de ángeles al lado de Él. Y nosotros llegamos ahí. ¿Qué clase de experiencia, hermano? No me diga que usted va a perder una bendición como esa por cualquier bobería de este mundo impío. Usted es inteligente. Dios lo creó a su imagen y semejanza. Pero si hay algún inteligente, dice, busque a Dios. Agarre lo eterno. ¿Para qué van a vivir los que se quedan? Hay dos versículos en la Biblia que le dicen lo que van a vivir. Apocalipsis capítulo 13, en el verso 7 dice, el anticristo hará guerra contra los santos y les será dado vencerlo. Van a tener que pelear cara a cara con el anticristo y dice, los va a vencer. ¿Y cómo los va a vencer? Apocalipsis 6, verso 9 lo dice, que cuando usted lo resista y le diga, soy de Cristo, amo más a Cristo que a mi vida, haga lo que quiera conmigo, dice, serán degollados por causa de la palabra de Dios y el testimonio como estuvieron. Pero den gloria a Dios. Yo siempre oro y digo, Señor, que los que se queden en la tribulación le corten el cuello a todos. Sonríe si puede. Sí. Le corten el cuello porque resistió al anticristo y no negó la fe. Pero habrá otros hermanos que lo van a resistir. Porque si usted no niega la fe, le cortan el cuello. Pero si se esconde por allá en algún sitio y no lo encuentren, no va a encontrar qué comer, porque solamente van a comer y a beber lo que se han sellado por el anticristo. Mire lo que viene, pues Jesucristo dijo, si no acorto esos días, ninguna carne será salva. El anticristo va a dominar la tierra, todas las naciones correrán detrás de él. Ese será el superhombre que estaban esperando las naciones, un super diablo. A nadie se puede. Pero es que están viviendo lo que ellos han cosechado, lo que han sembrado, están cosechando. Cuando vino Cristo, no creyeron en Él. Y por cuanto se negaron a creer en la verdad, Dios permite ahora que crean en la mentira. Mire qué cosa hermosa esa.
Por eso que el que está aquí en esta noche, usted no se vaya sin Cristo por nada. Porque usted en esta noche le da la espalda a Cristo y se va sin salvación. Y de aquí a dos o tres días, a lo mejor está enredado en una secta satánica, a veces cae un día por docena, hundido hasta la nariz.

o resistirán confesando la fe y morirán mártires. O algunos que leen la palabra y conocen la palabra, el Señor dijo que cuando vieran al anticristo, que Jesús en el templo en Jerusalén, dijo: si estás arriba en la casa, no te detengas ni a coger la ropa, huye a las montañas. Porque entonces comienzan los días terribles de la persecución más grande que jamás han tenido los cristianos en esta tierra. Viene entonces. Si es el anticristo, aborrece a los cristianos y los quiere obligar a que sean de él. O me adora a mí o te corto el cuello. Y no eres cristiano, y no, pues córteme el cuello. Mejor es irme sin cuello para arriba que irme con tu cuello para el infierno y para abajo con usted. Alábalo, que usted le ama. Pero hay un pueblo que no está aquí abajo. Hay un pueblo que no verá al anticristo nunca. Porque hay un pueblo que, cuando sea la trompeta, volaremos al cielo. Alabado sea Dios. Y mientras, cuando el anticristo aparezca, estaremos en las mesas del cielo. Arriba, en las calles de oro arriba. En coronación arriba. Alábalo, que él vive. ¡Cristo viene! ¡El fin se acerca! ¡Avance! Ríndase a Jesús. Escape. Esta es la noche de su victoria. Y el pueblo que está aquí en esta noche, que ya tiene a Dios, afirmémonos como nunca, hermano, que pronto veremos las glorias del cielo y viviremos lo que dice la Biblia: lo que ojos no vio ni oídos oyó está reservado para los que temen su nombre. Aún lo que no podemos ni concebirlo, lo veremos allá arriba cuando lleguemos. Escuche esto y terminamos. Una jovencita que yo conozco muy bien, su mamá prácticamente me escribió a mí. Su mamá está en el cielo. Era más idólatra que Belcebú. Cuando yo me convertí, le prediqué y me botó de la casa. Y mire que esa mujer me amaba. Y yo me metí en una... Y tenía una iglesita allí en el campo donde ella vivía, pero yo no iba a ir por nada. Y ella tiene la casa que ser un museo de estatuas y de velas prendidas y de cuantas cosas se inventó el diablo. Pero cuando hubo la campaña en la iglesita, yo me quedé atónito. Cuando la veo un día que entró y allí se sentó y aceptó a Cristo, murió en el Señor llena de la gloria de Dios. Pero la jovencita dice que ella tuvo una visión del rapto y oyó la trompeta cuando sonó y vio hermanos que se iban levantando y subían. Dice que ella se levantaron los pies y se fue también, pero de pronto, cuando iba a cierta altura, cayó al piso otra vez. Dice que oyó la voz del Señor cuando le dijo: por cuanto tú estás tibia, te quedaste. Sonríe si puede. No es tibio, ni es frío, es caliente. Fuego he venido a traer a la tierra, dijo Jesús. Fuego he venido a traer a la tierra. Cuánto deseo que ya esté encendido. Cada cristiano es una antorcha encendida. Cada cristiano es una luz alumbrando aquí, en estas tinieblas de este mundo. Cada cristiano, usted es la única esperanza de esta tierra perdida, hermano. Usted es la única esperanza de los que van rumbo a la condenación. Llénese del Espíritu Santo y gánselos para Cristo. El cielo y la tierra pasarán, pero mis palabras, dijo Cristo, no pasarán ciertamente. Vamos a cerrar nuestros ojos. Inclinemos nuestras cabezas y cada hermanito y cada querido amigo tenga la mente en el Señor. Padre, predicado tu palabra. Tu palabra es la única voz de esperanza en esta tierra perdida. No permitas, Padre, que nadie que está aquí en esta noche, que no es salvo, se vaya a ir de aquí sin salvación. No permitas, Padre, que nadie que está aquí, que fue creyente pero se apartó, se vaya a ir perdido. Salva las almas en esta noche y reconcilia a los que se apartaron de ti. Tráelos otra vez, muestra tu gloria en ellos. Y en el nombre de Jesús, reprendo, Padre, todo espíritu del diablo que liga vidas que han oído tu palabra. Rompo el yugo satánico que oprime las almas en el nombre de Jesús. En el nombre de Jesús proclamo liberación para los perdidos. Por tu palabra, Padre, pido y creo. Estoy seguro que lo hemos recibido. Amén. Bendecidos a Dios. Vamos a estar muy, muy atentos los hermanitos. Y cada hermano esté en profunda comunión con el Señor, hermano. Tenga su mente en el Señor y su mente en los que no son salvos, que están aquí y los que están por mí.

0: y miles en las casas en tantos lugares. Yo quiero inmediatamente ofrecer una oración para toda vida que ha escuchado la palabra y que en esta noche quiera aceptar este Cristo maravilloso, para que Él le perdone, le salve y le libre de condenación. Y no importa dónde usted esté, si usted está en el Canadá, o está en México, o está en Argentina, o en Bolivia, o está en Chile, o en Perú, no importa dónde esté, acepte a Cristo allá donde está, que esta es la noche de su victoria. Los que están en la casa solamente tienen que llamar inmediatamente al teléfono que del lugar donde usted está. Está en Sud y Centroamérica, ya hay teléfonos locales para ustedes que se los están diciendo todo el tiempo. Pero si está en Puerto Rico, llame al 898-5120 en Camuy y acepte a Cristo. Está en Estados Unidos, llame a Camuy, Puerto Rico. Está aquí en este territorio, estamos en la campaña, hay bonito de otros pueblos. Llame aquí, que ahí están los teléfonos para que usted llame. Aquí están los teléfonos, anótelos en su casa, que son teléfonos que respiran vida en esta noche. El 735-1074 o el 735-1076, llame, no se quede fuera por nada, que esta es noche de victoria gigante para usted, esta es noche de victoria gigante para usted. Se ha glorificado el nombre de Jesucristo, bendito sea Dios, bendito sea el Señor. Hay poder en el Señor Jesucristo. Mi alma te alaba, Jesús. Bendito sea el Señor Jesucristo. Gloria a Dios. Ahora, los que están aquí en el salón, yo quiero orar inmediatamente por las vidas que están aquí en el salón, que quieren aceptar a Cristo en esta noche, que usted quiere salvarse, o personas que están aquí en el salón, que se apartaron del Señor, que quieren volver al Señor. No se vaya a ir de aquí sin salvación por nada, no se vaya a ir de aquí sin Cristo por nada. Dios lo trajo aquí a salvarlo, porque Dios le ama. No se quede de ninguna forma sin Cristo, que la paga del pecado es muerte, muerte en condenación, muerte eterna. Pero el regalo de Dios, óigalo, el regalo de Dios es vida eterna en Cristo Jesús, Señor nuestro. Alabados a Dios. Esta es su noche, aprovéchela. Todos los que en esta noche, aquí en el, en la cancha, todos los que en esta noche quieren aceptar aquí este Cristo maravilloso, yo quiero orar por ustedes inmediatamente, oración de fe, para que Él le perdone y le salve. Los que quieren esta oración por salvación eterna para su alma, solamente levanten su mano de ahí de donde están, que yo quiero inmediatamente orar por ti. Esta es noche de victoria para usted, noche de gloria para usted. Levante su mano ahí donde está, que es la noche gloriosa en que el Señor va a entrar en su corazón y usted va a comenzar una vida nueva con Él. Mi alma te alaba, Jesús. Todos los que están aquí en la cancha que quieren aceptar a Jesucristo, levante su mano donde está. Dios bendiga al joven que levanta la mano aquí. Damos gracias a Dios. Damos gracias a Dios. ¿Quién más? Levante su mano donde está. Esta es noche de victoria. No se vaya a ir de aquí sin salvación. Dios bendiga las manos que se levantan aquí en este ladito. Damos gracias a Dios. ¿Quién más? Dios bendiga las manos que se levantan allá, en aquel lado. Damos gracias al Señor Jesucristo. Damos gracias al Señor Jesús por cada mano que se levanta. ¿Alguien más? No importa dónde esté. Si usted no ha aceptado a Cristo, levante esa mano. Él te llama en esta noche. Es noche de victoria para ti, noche de gloria para tu alma. Dios bendiga, varón que está en este lado. Levanta su mano. Damos gracias a Dios. ¿Alguien más? ¿Alguno otro? Amén. Oigan bien, las personas que quieren aceptar a Cristo, o si se habían apartado, quieren volver al Señor, acérquense por aquí. Vamos a formar un grupo aquí frente a mi persona. Dios bendiga el varón que pasa. Dios te bendiga. Qué bueno, gloria a Dios. Damos gloria a Dios. Sí. Gracias al Señor. ¿Quién más? ¿Alguien más? Pase ligerito hacia acá, todo el que va a aceptar al Señor o se había apartado, quiere volver a Cristo, pase hacia acá. Voy a formar un grupo aquí frente a mi persona, que vamos a orar por ustedes en breve. No importa dónde esté, vamos a ir pasando hacia acá, mientras las personas que están aquí pasan aquí al frente. Alabado sea Dios. Todo el que levantó la mano, póngase de pie y camine para acá ligerito. Aquí tenemos unos fax que llegaron, los hermanos oigan con cuidado, Oscar Emil Vélez, de Carolina, nos ve por el cable 16, acepta a Jesucristo como su Salvador. Alfonso Pérez, de Carolina, nos ve, acepta a Jesucristo. Hualesca Jiménez, de Carolina, acepta a Jesucristo. Amner Pérez, de Carolina, acepta a Jesucristo. Son personas que nos ven por el cable 16. Blanca Torres, que está en New York, oígale, nos ve por el satélite allá y llama para aceptar a Jesucristo. No, para reconciliarse, esa se haya apartado y vuelve al Señor. Marcelino Rivera, de Mayagüez, nos ve por el canal 8, acepta a Jesucristo. Mi alma te alaba, Jesús. De Chile, nos llamaron de Chile, que han entrado allá 400 llamadas telefónicas y 14 almas han aceptado a Jesucristo. ¿Cuántos en gloria a Dios? Alaba lo que Él vive. Las personas que están aquí, en la cancha, pase acá al frente, acepte a Cristo, no se vaya sin salvación. Dios te bendiga, varón. En confianza, nadie te ama como Él. Dios te va a ayudar. Lidiana Carrillo, de New México, nos ve allá por el cable 63, acepta a Jesucristo como su Salvador. Y Lujeme Carrillo, José A. Carrillo, Guadalupe Garcés, Elisa Carrillo, una familia de 5 que en Nuevo México nos ven por el canal 63 y llaman y aceptan a Cristo. ¿Cuántos levantan la mano? ¿Cuántos alaban a Dios? Alábelo, hermano, alábelo, hermano, alábelo. Alábelo que Él vive. Bendito sea Dios. Llamaron de Venezuela, de la ciudad de Puerto La Cruz. Ahí está Puerto La Cruz y Ciudad Bolívar, son dos ciudades que han entrado 930 llamadas telefónicas ahí y 238 almas han aceptado a Cristo ahí en Veracruz. Alaba lo que Él vive. Alaba lo que Él vive. Bendito sea Dios. Sí, de Chile nos llaman para que le anuncie los teléfonos que ellos tienen disponibles para que los que están allá en Chile, los que están en Puerto Rico no vayan a llamar a Chile, pero los que están allá en Chile pueden llamar a los teléfonos 639-5843 o el 552-6348. Hay cinco teléfonos, 776-3923. 284-5203, 698-2443. Los que están allá en Chile, acuérdense, cada 4 o 5 minutos interrumpen lo que se está haciendo y dan los teléfonos al pueblo allá, porque allá lo están cerquitita de ustedes. Gloria a Dios. Amado sea Dios. ¡Ay, pobre Jesucristo! Los que están en las casas, no importa dónde estés, llame a los teléfonos y acepte a Cristo. Si está en Estados Unidos, llame aquí a Puerto Rico al 898-5120, teléfono del ministerio, o puede llamar aquí al teléfono de la campaña aquí mismo y acepte a Jesucristo. Si está en México, llame a los teléfonos que están dando allá en Radio La Gigante. Si está viendo por vía satélite, por una parabólica, llame a Puerto Rico y salves. Gloria a Dios. Benditos a Dios. No importa dónde esté, está en Centroamérica, llama a los teléfonos que están ahí en las pantallas de los televisores que usted tiene allá en Centroamérica, y hay teléfonos locales para ustedes.
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0: Las películas de terror son una realidad para muchas personas que sienten esos miedos a diario. Es miedo, un sentimiento que horroriza a muchas personas. Algunas son tan miedosas que además de imaginar cosas, no consiguen salir de casa para cumplir la rutina normal de la vida. ¿Y tú eres una persona miedosa? ¿Qué es lo que te causa más miedo? Conozco el caso de una persona que le tenía miedo al agua. Hay un nombre para esta condición, pero aquí no nos vamos a detener en tecnicismos, sino hablar de esta persona para quien cualquier cantidad de agua podía significar un terror que le hacía temblar y hasta perder el sentido. En otro caso, es el terror que paraliza a una persona cuando se encuentra en espacios pequeños o cerrados, y ese miedo es incontrolable. Las películas de suspenso o directamente de terror están hechas para acelerar nuestra propia adrenalina y causarnos ese pavor del cual nos salimos decepcionados. En la antigüedad, parece increíble hablar de antigüedad cuando nos referimos a unos 30 o 40 años atrás, las películas de Boris Karloff o de La Momia nos ponían a temblar antes de entrar a los cines. Pero esos filmes basaban su acción en las imágenes mismas que impresionaban nuestros sentidos. El cine y la televisión nos presentan a través de las imágenes o del mensaje diversos grados de temor y de terror, como en el caso de la película El Exorcista, donde el miedo va más allá de la razón. No tengan miedo, les dijo Jesús a sus amigos cuando se encontraban en medio de un peligro que amenazaba su seguridad. Y él, Jesús, demostró con su poder que podía vencer a los elementos desatados. Él puede calmar nuestras ansiedades y esos temores que corren desbocados en nuestra imaginación y en nuestra mente. Él puede hacerlo porque es Dios mismo actuando entre los hombres.
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1: En Radio Salvación, la temperatura y humedad.
2: Temperatura 76 grados.
3: Humedad 91%.
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¿Cuántos le dijeron a su enemigo, sácame el pie de encima en el nombre de Jesús? De este joven, a la parte de arriba hacia acá, todos ustedes se llaman los poderosos en Cristo.

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1: 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La hora en los estudios.
2: La hora en los estudios.
3: Son las 6:43.

0: en Radio Salvación. La temperatura y humedad.
1: Temperatura 76 grados.
2: Humedad 91%.
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0: 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La hora en los estudios.
4: La hora en los estudios.
5: Son las 7:03.

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1: 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La hora en los estudios.
0: La hora en los estudios.
2: Son las 7:20.

Por favor, den un fuerte aplauso en el piano al señor Juan David Botello. En la guitarra al señor Javier Serrano. En la percusión Farruko Mati. En el bajo el señor Daniel Bahamón. De México, nuestro invitadísimo especial esta noche, aquí el señor Kiko Sibirian. En la batería el señor Dani Botello. De Puerto Rico, allá atrás, denle un fuerte aplauso a nuestro ingeniero de audio, el señor Yamil Martínez. No lo puedo dejar por fuera, el señor de Argentina, en las luces y la escenografía, el señor Carlos Juárez. Dios te bendiga, papá. Y una cantidad de gente ahí atrás, no los puedo presentar a todos, pero es una gente hermosa. José Luis de Serra, nuestro coordinador y manager. El señor Richard Cárdenas, nuestro stage manager. Muchas gracias. Gracias a Luis Ginelli, gracias a Pablo, gracias a toda la gente que hace posible que esta noche se haga realidad. A las danzarinas, a las del ballet, a los actores, a todo el mundo. Muchas gracias.

0: en Radio Salvación. La temperatura y humedad.
1: Temperatura 76 grados.
2: Humedad 91%.
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0: 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La hora en los estudios.
1: La hora en los estudios.
2: Son las 7:43.